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1: Bueno, seguimos en Crítica y Ficción. Como dijimos, esta segunda hora vamos a hablar con Juan Pablo Sipka, que publicó el año pasado el libro Beatles 1.01. Esto lo estoy escuchando mañana, que lo editó la editorial AZ. Así que bueno, Juan Pablo, buenas noches. Nos estás escuchando, ¿no?
2: Buenas noches, ¿cómo están?
1: Bien, bien, bien. Bueno, la verdad que te cuento que leí el libro y me dieron muchas ganas de hablar con vos porque bueno, me pareció obviamente muy interesante, así que me gustaría también que nos cuentes un poco cómo nació este libro, porque me imagino que te gustan mucho los Beatles, ¿no?
2: Sí, una pequeña aclaración. Primero, 1.01 no forma parte del título del libro, sino que es el nombre de la colección.
1: Ah, bueno.
2: Bueno, que tiene que ver con tu pregunta también, porque surgió como propuesta de editorial. En realidad me habían propuesto otro tema, yo negocié, contrapropuse los Beatles y aceptaron. Es una colección, digamos, un poco de divulgación, si se quiere, que cuenta grandes temas a grandes rasgos, como pensando en un público que por ahí no conoce tanto, uh-huh, o que tiene un conocimiento muy mínimo sobre la materia. Bueno, ahora la colección sacó un libro sobre inteligencia artificial, hay sobre cambio climático, hay uno sobre Borges, una uh-huh colección muy variada, muy muy linda. Así que nada, es una especie de Beatles, para los que no saben mucho cómo se originaron los Beatles, cuáles fueron sus condiciones, las condiciones en las cuales se generó la banda.

0: banda, cómo se desarrolló. Digamos, una especie de breve historia personal en poquitos capítulos, en no más de 100 páginas de la banda, digamos. Una historia social pensada para un público amplio que lo pueda entender sin tener mayores conocimientos previos sobre el grupo.
1: ¿Se puede saber qué era el tema que te habían ofrecido?
0: La Escuela Austríaca de Economía.
1: Ah, mira, justo. Claro.
0: Y estaba de moda, y sigue estando de moda, sí. Lamentablemente.
1: Sí, a diferencia de los Beatles, ¿no? Que están de moda, afortunadamente.
0: Es una moda que dañina, que va a pasar de moda.
1: Sí, ojalá.
0: Pero bueno, el tema es el daño y la catástrofe que ha provocado todo eso en el medio.
1: Seguro. Pensaba en esto, ¿no? Que naciste en el 79, yo nací en el 78, así que somos contemporáneos. Y pensaba, ¿no? Justamente, porque también cada generación va cambiando, ¿no? La relación con los Beatles, o sea, eso, cuando nosotros no nos enteramos de la muerte de John Lennon porque éramos muy chiquitos, ¿no? Justamente, vos lo decís en el libro inclusive. Pero ¿cómo fue cambiando también? ¿Cómo conociste a los Beatles? ¿Cómo llegaste a también esta idea de querer difundirlo también para los que no lo conocen?
0: Digamos que por ósmosis, por contagio generacional. A mi mamá le gustaban de joven, no era muy melómana, mi mamá no lo es tampoco, pero bueno, un poco por insistencia, empezó a circular algún cassette de chiquito, yo los empecé a disfrutar y tuve el shock muy de pibe de estar conociendo lo que en cassette, lo que hoy conocemos como en CD, como el compilado rojo, uh-huh. Y después el shock brutal de conocer tiempo después en cassette lo que conocemos como el compilado azul, uh-huh. Que es una etapa psicodélica, claro. Como decís, la primera escucha, decís, esto es otra banda, esto es otra gente, no puede ser el mismo grupo.
1: Y pasaron pocos años.
0: Ahí me costó entrarle eso, o sea, un poco está en el libro eso, uh-huh. O sea, la evolución musical que va de Love Me Do a Tomorrow Never Knows en 4 años, la evolución más brusca, más brutal, más vertiginosa, más impresionante del estilo popular. Si bien, digamos, reemplacemos Tomorrow Never Knows porque no está en el compilado azul, digamos. En este caso, de Love Me Do a I Am the Walrus.
1: Claro.
0: Es una cosa, es un viaje impresionante. Uno toma esas dos canciones como extremos. En el libro lo planteamos por el lado de Tomorrow Never Knows, del 66, y en tan poco tiempo, semejante evolución no tiene parangón.
1: Sí, incluso también lo comentaste en el primer capítulo, las edades, ¿no? También, porque ellos se separan cuando tienen 30 años, o sea, todo eso, esos cambios también que contás de Love Me Do a I Am The Walrus, que son pocos años.
0: No tenían formación musical propiamente dicha. Uh-huh. Es un tema que ahí, eso está planteado, yo lo tomo como base, lo cito en el libro, Efecto Beethoven de Diego Fisherman. Uh-huh. ¿Cómo es posible que 4 pibes surgidos de la clase obrera trabajadora proletaria de Liverpool, clase media, media baja, sin formación musical? Y bueno, ahí uno tiene que empezar a rascar por el tema de lo que fue la formación en las escuelas de arte post Segunda Guerra Mundial, del Partido Laborista, el Welfare State, el Estado de Bienestar Británico de la década del 50, y cómo eso coincide generacionalmente con la irrupción del rock and roll, siendo que el producto de industria cultural de mayor consumo entre los jóvenes en ese momento era el disco, el simple, que era más barato, con 2 o 3 temas de cada lado, no más de 10 minutos de duración de cada lado, y bueno, un poquito más caro, pero ya muy masivo, el long play. Y agreguemos que para 1956 se produce la irrupción de Elvis y ya tenés cartón lleno. El tema es que si uno mira la evolución del rock de la segunda mitad de los 50 adelante, ya ni siquiera de Elvis, pongámosle Bill Haley and the Comets, uh-huh. En 54-55, que ahora también está en el libro, el tema de la canción Rock Around the Clock figura en una película de Hollywood, que es Semilla de Maldad. Uh-huh. Si uno piensa esa evolución, Bill Haley and the Comets, Elvis, el propio Buddy Holly y alguno más, necesariamente la continuación tendría que haber salido quizá de Estados Unidos. Era impensado en ese momento, y si uno mira la película, nadie hubiese pagado 2 mangos porque la continuación, y a nivel global, multiplicado a la potencia, iba a salir de la otra punta del Atlántico, y ni siquiera de Londres, más allá que la usina fue Londres por el estudio de grabación, de una ciudad al norte de Inglaterra, lindera con Escocia, proletarios, bueno, esos raros misterios del destino. La continuación, digamos, ese continuum es, en inglés, en la otra punta, en la madre patria de los yanquis, que es Inglaterra, y los Beatles también inventando el disco de rock como concepto. Uh-huh. El disco de rock como lo conocemos es un invento inglés y un invento de los Beatles. Digamos, los Beatles serían la suela madre, pero digamos, el rock como lo entendemos es mucho más británico que estadounidense.
1: Sí, incluso también en lo que es la invención, un poco también ellos lo decían, que también inventan a MTV, ¿no? Porque también en un momento cuando dejan también claro. las giras, la cuestión de los videos, del concepto de videoclip, que ya totalmente. No sé, ¿no? O sea, también eso, también innovadores hasta en eso.
0: Es más, y si rascamos un poquito más, la génesis original de Sgt. Pepper podría haber derivado en la ópera rock. Claro. Estuvieron a punto de anticiparse al concepto de ópera rock. Si el concepto de Sgt. Pepper hubiese seguido más allá de la presentación de la banda, Billy Shears, los dos primeros tracks del disco, lo cual no quita que Sgt. Pepper es un disco conceptual, sí, sí. Que ya no es un dato menor, no es un mérito nada menor tampoco, pero incluso también uno podría pensar que se anticiparon a la ópera rock, bueno, y también está en el libro, el medley final de Abbey Road. Uno podría pensarlo como los palotes de la música progresiva. Sí. Están dinamitando el concepto de la canción de rock de 3 minutos y ya se están anticipando a una estética casi rock progresivo, rock sinfónico. O sea, obviamente la estética de Genesis, de Yes, es otra, de Emerson, Lake and Palmer, es otra cosa, pero va casi que por ese lado, es esa segunda cara de Abbey Road.
1: Sí, y una cosa que tenían y que también vos lo trabajás es el tema también de los contemporáneos, no solamente a los que ellos influyeron, sino por ejemplo la cuestión justamente del otro lado del Atlántico, estaba Brian Wilson, estaban los Beach Boys. Realmente. Y también, ¿no? Ahí como eso, una cuestión de competencia, pero también de hacer la propia música teniendo eso como referente gente contemporánea.
0: Sí, yo sostengo el libro que la gran puja mientras duró los Beatles del 62 al 69-70 es con los Beach Boys 65, 66 sobre todo, y si querés un puchito del 67 cuando naufraga el proyecto de Smile de los, uh-huh. de los Beach Boys. Pero realmente la puja estética, artística, es con los Beach Boys. La interna con los Rolling Stones es una cosa más marketinera, fogoneada por los propios Stones. Esto está muy bien explicado en un libro interesantísimo que es el de John Macmillan, Beatles vs. Stones, que es que cuando se forman los Stones no tenían otra manera de instalarse que no sea con una estética de chicos malos, porque el look de chicos buenos, pulcros, lo habían acaparado los Beatles. Lo cual es paradójico, porque en la vida real los Beatles estaban mucho más cercanos a esa imagen salvaje de los Stones, y los Stones, fuera del escenario, eran tipos de familia media, de clase media, media alta, con vidas normales. Claro. Los sexo, sí. Drogas, rock and roll vino después, por otro lado, digamos. Pero ellos tienen que buscar ese hueco, porque digamos, porque no tienen cabida presentándose como realmente son, porque los Beatles ocupan ese lugar. Los Beatles de Hamburgo 61-62 tienen un nivel de locura, de descontrol muy similar a lo que uno piensa en el imaginario respecto a los Stones, ¿no? Pero volviendo al principio, estéticamente la gran puja es Beatles, Beach Boys, o dicho de otra manera, Paul McCartney y Brian Wilson. Y la gran puja ahí es en 66, maravilloso, el tira y afloje entre Revolver y Pet Sounds.
1: ¿Y cómo notas la competencia también entre Lennon y McCartney?
0: A ver, digamos, los Beatles, para mí ahí el punto de ruptura es Revolver, porque hasta Revolver, inclusive, los Beatles están en el libro, están como, digamos, como una unidad maciza, homogénea, sin fisuras, y el gran problema es Sgt. Pepper. Y viene la mano con la muerte de Brian Epstein, que también es un descontrol a nivel de las finanzas del grupo. Digamos, a ver, el proyecto de la película Magical Mystery Tour es impensable con Epstein vivo. Uh-huh. Pero digamos, la interna termina siendo en gran medida Lennon vs. McCartney, pero también Lennon vs. George Martin, a partir de Sgt. Pepper, porque Paul se pone el grupo al hombro, uh-huh. y ahí entra la cuestión financiera, el vacío que deja Epstein, que lo terminan. McCartney quiere poner a su suegro como manager. Los Stones terminan enchufando a su manager que se querían sacar encima, que era Alan Klein. Que, digamos, Lennon queda fascinado con el discurso de Alan Klein, que es nefasto, le hace un descontrol con las finanzas. Y viene un zafarrancho que termina conduciendo en gran medida a la disolución de la banda. Pero más allá de esas cuestiones internas, es muy complicado pensar la continuación de los Beatles después de Abbey Road. Claro. Porque en Abbey Road llegan a un punto donde vos decís, ¿después de esto qué? Claro, después de Revolver, ¿qué había? y hace Sargento Pepper. Y después de Sargento Pepper, ¿cómo continuás? Te mete el álbum blanco. Bueno, siempre van corriendo la vara, pero es una vara cada vez más alta y llega un punto en Abbey Road que vos decís, ¿cómo continuar después del popurrí del lado B de Abbey Road? Y bueno, la continuación es la carrera solista de cada uno.
1: Sí, nombraste a alguien que todavía no habíamos nombrado, que es George Martin, y eso también lo explicás en el libro para los que no conocen tanto a los Beatles. Eso, la importancia muy grande, ¿no?, que tiene como productor musical de los Beatles, ¿no?
0: Bueno, en realidad ahí tenemos una cuestión que es casi digna de volver al futuro, que es qué hubiera pasado si los Beatles hubiesen sido aceptados por Decca en la audición del 1 de enero del 62. Claro. No hubiesen conocido a Martin, hubiesen laburado con otro productor, cómo hubiese sido su carrera, las canciones que les hubiesen ocurrido a Lennon y McCartney, cuál hubiese sido el sonido final del productor que hubiesen tenido en Decca. Digo, uno mira la película y lo mejor que les puede haber pasado es que los rebotase la gente de Decca, que hay una anécdota maravillosa, no sé si quedó en el libro puesto, que es que Epstein paga las sesiones de Decca, con lo cual, por una cuestión legal, al haber pagado él las horas de grabación de las canciones y los escucha la gente de Decca, él se queda con el copyright de las cintas. Ergo, cuando ellos se van a EMI, a Parlophone, y filman, y Martin entra como productor, la gente de Decca no pudo hacer uso comercial de las cintas de que habían grabado los Beatles aquel día de año nuevo del 62. No podían comercializarlas, y la leyenda dice que todos los años hacían una especie de funeral al rol de la cinta que no podían comercializar, lamentando los millones que se habían perdido. Bueno, son cintas que uno puede escuchar gracias al proyecto fascinante de Anthology, que en Anthology 1 están 5 de las 15 canciones que grabaron ese día.
1: Totalmente. Ahora vamos a escuchar un tema y después seguimos hablando, Juan Pablo, si no tenés problemas.
0: ¿Cómo no?
1: Vamos a escuchar justamente Eleanor Rigby de Revolver, que también ahí se ve el talento de McCartney, la respuesta a los Beach Boys y el talento también de George Martin, ¿no? Que agrega
0: palabras mayores.
1: Así que bueno, vamos a escuchar Eleanor Rigby y seguimos hablando con Juan Pablo Sipka.

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2: Bueno, seguimos en Crítica y Ficción hablando con Juan Pablo Sipka, autor del libro Beatles, esto lo estoy escuchando mañana. Y te quería preguntar, Juan Pablo, también con algo que trabajas bastante y que para eso lo traes al libro, a García Márquez, que es el concepto de nostalgia, ¿no? Que también García Márquez los está escuchando siendo contemporáneo y sabe que eso también va a ser una cuestión de la nostalgia. ¿Cómo te parece que juega también hoy la música de los Beatles y la nostalgia?
3: Bueno, la nostalgia juega un poquito también en lo que acabamos de escuchar, no solamente por lo que es la letra de Eleanor Rigby, sino porque viene a cuento lo que me preguntás. Según parece, Eleanor Rigby surge porque McCartney y o George Martin habían ido al cine cada uno por su lado a ver la película de Fahrenheit 451, que ha dirigido François Truffaut, que la música de esa película es, y hay que ponerse de pie, de Bernard Herrmann, que es un tipo que está a la altura de John Williams o Ennio Morricone, que son unos arpegios de cuerdas que suenan muy parecido a lo que va a sonar en Eleanor Rigby. Y mirá, y vos fijate lo que se los juego de influencias y la cabeza abierta de los tipos de ver de dónde sacar influencias.
2: Sí.
3: Momento en el cual además Paul y Lennon están cada uno por su lado descubriendo a John Cage, a Stockhausen, etcétera. Pero lo que me preguntaba respecto a García Márquez tiene que ver mucho con lo que es el impacto de los Beatles en ese momento. Esto lo cuenta García Márquez en su libro Memorias, en el 2002, en Vivir para Contarla. Y tiene que ver con lo que me preguntás y también con lo que es el juego de influencias y la relación con lo que sería la música más, más tradicional de música académica y la música popular. Que es que García Márquez escribe 100 años de soledad en México, gastándose los vinilos de el larga duración de Anochecer un día agitado de los Beatles y la grabación de los preludios para piano de Debussy. O sea, un músico francés, impresionismo, final del siglo XIX, dos universos que uno pensaría totalmente distintos, y que son la banda sonora de la escritura del tipo tecleando el libro más famoso del boom. La cuestión de la nostalgia, digamos, en el caso de cómo lo plantea García Márquez, uno podría pensar también que el tipo lo está planteando desde su mirada caribeña. Él no está en su patria, no está en Aracataca o en Bogotá, sino en México, escribiendo un libro que además, como sabemos, lo escribió con las monedas justas, que le costó terminarlo, para estaba con muchas deudas, con muy poco dinero, y bueno, pasó lo que pasó. Da la casualidad que en 100 años de soledad se publica en Buenos Aires justo en la semana que sale la venta en Londres, Sargento Pepper. Pero la idea de la nostalgia, que es toda una cuestión, tiene que ver con la imagen que cada generación arrastra desde la década del 60 respecto del impacto de los Beatles. Es una de las pocas bandas sonoras que uno podría decir que tiene escuchas permanentes a nivel generacional. Yo en mi caso particular podría pensar en María Elena Walsh o Serrat a nivel hispanohablante, aparte figura del rock nacional como Charly García seguramente. Pero digamos, los Beatles están en esa cancha, recorren varias generaciones y están muy atados a los recuerdos de cada época, ¿no? Uno pensaría más la cuestión de que el momento de quiebre de la banda, que fue 1970, lo que viene después, no solamente en la música, sino a nivel político, porque la década del 60 es la década de las ilusiones, la década de la rebeldía, en la que la generación de los baby boomers llega a mayor edad y ya está haciendo vida universitaria. Digamos que es el público que se foguea escuchando los Beatles, los nacidos después de la Segunda Guerra Mundial, y la década del 70 estamos pasando a dictadura, represión. Yo no lo digo, digamos, el tránsito del 60 al 70 es el que va de los Beatles a Pinochet, más o menos. Y ahí hay una resignificación con todo eso, ¿no? Pero, a ver, ni más lejos, a ver, en 1974 la juventud peronista usaba la letra, la música de Obladí Oblada para insultar a López Rega.
2: Exacto. Sí.
3: En un cantito, por poner un ejemplo, ¿no? Sí. ahí tiene un poco un uso político de una canción popular que puede ser los Beatles o de cualquier otra banda, pero ya Obladío Lalá en el año 68, el año del mayo francés, y termina siendo la música de la interna peronista de la década del 70.
2: Sí, que incluso hay temas muchísimo muy políticos en el álbum blanco, que no es justamente Obladío Lalá, ¿no? También que termina siendo...
3: Sí, Revolution, donde Lennon se para en contra de Mao.
2: Sí, increíble.
3: El Mao de la Revolución Cultural. Uh-huh. Año 68, el año es el año sociológicamente más interesante de la década del 60, y los años más intensos del siglo XX. Mayo francés, la masacre de Tlatelolco, la ofensiva del Tet en Vietnam, ¿no? Tenés cosas muy, muy álgidas. Y es el año en el cual los Beatles, que ahí creo que el libro un poco lo analizo eso, están tratando de retroceder en ese momento hacia de la estética de Sargento Pepper, de desandar el camino. Claro. ¿No? Y por eso hace una especie de lectura de Revolver, y en ese plan, digamos, tiene sentido que el disco siguiente fuese Let It Be, con una idea de un semiacústico, digamos, de usar tanta parafernalia de estudio. Pasa que Let It Be demuestra ser un proyecto trunco, porque no hay cabida para un proyecto así después de lo que el punto al cual habían llegado, independientemente de las internas feroces que están teniendo en ese momento, ¿no? Y ahí entramos, ahora que está de moda el Borges, que se acaba de reeditar. Uh-huh. ¿Cómo nos modifica la escucha y la mirada el recontra super documental de Peter Jackson?
2: Sí.
3: No es lo mismo la película original de Let It Be, que acompañó hasta allá al disco, que es una película de una hora y media más o menos, que termina con el concierto de la azotea, de ver el documental de 8 horas y pico.
2: Sí.
3: Nos cambia todo, la perspectiva. Cambia la perspectiva de la película y del disco. Y sumado a eso, un disco muy poco olvidado que hay que rescatar, que es el Let It Be Naked de 2003.
2: Claro.
3: Que es la versión revisada que hacen McCartney con Martin de cómo tendría que haber sonado el Let It Be que había editado Phil Spector.
2: Sí, todo eso es lo que tiene, ¿no? También, porque hablaste de las anthology, o sea, en los 90, la posibilidad de escucharlo a los tres Beatles sobrevivientes, contando eso, qué fue los Beatles, ¿no? Su que no los teníamos. Mm. Después esto, Let It Be Naked, o sea, cómo quería McCartney que suene Let It Be, y después esto, lo que decís, este documental de 8 horas de Peter Jackson, donde vemos también momentos donde se quiebra Paul McCartney, pues ya no sabía ni cómo tratar a John y a Yoko, ¿no? Es increíble, sí. O sea, encontrarnos con eso ya grandes.
3: Pero también ves el momento en que empieza a garabatear los primeros acordes de Get Back, y es algo como ver el nacimiento del universo, más
2: sí,
3: o menos.
2: Sí.
3: Y la frutilla del postre, usan inteligencia artificial para el último simple.
2: También.
3: Que no lo habían podido sacar a la par de las otras dos canciones inéditas de Lennon en los 90, Free As a Bird y Real World, porque no tenían cómo completarla. Y hace 3 años usaron la IA. Uh-huh. Para sacar ese simple. O sea, los Beatles dialogan con el presente, incluso con una herramienta bastante tenebrosa que no sabemos a dónde nos puede llegar a llevar. Llegan incluso a ese punto. Y ellos mismos redefinen, a partir de la evolución del disco y la evolución del compact disc, la experiencia de escucha de su propia obra. Con los anthologies, sobre todo.
2: Uh-huh. ¿Sabes qué? Bueno, hoy justo cumplió años un compañero de trabajo, y estábamos hablando de los también, de esta cuestión de la mezcla de música y política, porque hoy es 7 de octubre, pero bueno, el 8 de octubre, o sea, mañana cumpleaños Perón, y el 9 de octubre es cumpleaños John Lennon, ¿no? Y así, hablando como una joda, pensábamos, ¿no? Así, Yoko Ono, ¿quién sería? ¿Isabelita o Evita?
3: Qué pregunta. Es que en realidad el rol de Yoko Ono en la discusión de los Beatles me parece estar excesivamente magnificado, ¿eh? Uh-huh. Uh-huh. Me parece, llegan cada uno por su lado, no hacían más giras desde antes de la irrupción de Yoko, que ella conoce a Lennon a fines del 66. Me parece que está muy sobredimensionado el rol de Yoko, que es cierto, en su momento ella entra más en primer plano a partir del 68, la época del álbum blanco, cuando Lennon formaliza el divorcio de la primera esposa. Uh-huh. Pero me parece una figura muy magnificada en cuanto a la disolución de los Beatles. Lennon estaba muy sacado con la heroína, y en eso ella no tenía nada que ver. Uh-huh. Está el despelote financiero con Alan Klein, la muerte de Epstein es un tremendo quiebre, la interna de Lennon con Martin y con Paul, me parece que está bastante sobredimensionado. Como se estira a decir ahora, es la villana de una historia mal contada.
2: Claro. Está bueno.
3: Lo cual no quita que, digamos, le encantó estar en primerísimo plano robando cámara de una manera quizás excesiva. Eso sí, sí. No, creo que no es una figura que pueda estar exenta de críticas. Tampoco uno imagina que sea una mujer sumisa en las sombras, pues digamos, uno piensa en Linda McCartney, bueno, Olivia Harrison, uh-huh. digamos, no han tenido un protagonismo tan central, más allá de que la propia Linda tocaba con Paul and Wings y demás, pero digamos, no estaban en un nivel tan preponderante como Yoko. Y aparte tenemos la cuestión determinante de que Yoko es, digamos, la heredera de un tipo que terminó asesinado de una manera brutal, ese momento más terrible de la banda, que es lo que postergó la posibilidad de que quizás se juntaran, aunque sea a tocar los viejos temas, ¿no?
2: Claro. Y en esto que hablas también de la figura del villano, en este caso la villana, pero también nombraste a Alan Klein, que fue de los Rolling Stones, que se lo sacan de encima, pasa a los Beatles, y en este documental de Peter Jackson se ve también la fascinación que tenía John Lennon, ¿no? O sea, un productor lo critica y él es como que se brota, porque ahí también habla de lo que era John Lennon con la relación con la gente, ¿no? Esa cuestión de querer y después de desquerer, ¿no? También se ve bastante la personalidad de él.
3: Sí, pero además fíjate que con el tema de la disolución de los Beatles, Paul quedó como el malo de la película, sí. Que ahí el documental entró allí bastante suavecito en meter la púa en toda esa cuestión. Digamos, el gran villano de la disolución quizás haya sido Alan Klein. Digamos, a ver, hay un libro interesantísimo que es la biografía que escriben Peter Brown y Steve Gaines. Peter Brown es un tipo que está muy en segundo plano entre los grupos de los productores de los Beatles, que es el que termina organizando el casamiento de Lennon con Yoko en Gibraltar, y aparece nombrado en la canción, en la letra de la balada de John y Yoko. Uh-huh. El tipo cuenta con lujo de detalles cómo Paul descubre que Klein está recontrapasando con las liquidaciones que va a terminar publicando compilados todos los años durante la década del 70 para cobrar dos monedas. Uh-huh. Digamos, el propio Paul termina como el tipo malo de la película con la disolución. El que supuestamente no tiene un compromiso político, cosa que es falso, como te ha contado en el libro, tiene una canción respecto al Domingo Sangriento Irlandés, o sea, como solista. Digamos, pasa que el Paul de la el Lennon de la boina, el más combativo, que está con Yoko y todo, bueno, y encierra ese final trágico y hace que Paul empiece en la década de 80 a tener que lidiar con la sombra de Lennon y una competencia histórica no deseada que yo creo que a la distancia se termina ganando. También está sobremencionado la idea del Lennon político, ¿no? El Lennon de 1975 que saca el disco Rock and Roll y es padre con Yoko y se dedica a ser amo de casa hasta 1980 cuando hace Double Fantasy, bueno, de los pocos meses, termina como termina, digamos, entre el 75 y el 80 Lennon no abre la boca respecto de las dictaduras latinoamericanas, tampoco tenía por qué decir algo, pero digamos, es un tipo que no, digamos, no es Peter Gabriel sobre la represión en Sudáfrica o Bono, ponele, por decirte a alguien que tiene cierta mirada política. Uno podría pensar, bueno, qué sé yo, Lennon vivo respecto de Malvinas. No podemos saberlo. No. Pero digamos, hay una mirada muy sobredimensionada a ese respecto. Pasa que, claro, esa muerte trágica hizo que empezara una competencia histórica post-mortem con Paul, viendo que Paul tuvo una década de 80 que lo trató bastante mal. Pero a la distancia uno ve el laburo solista de McCartney y el laburo solista maduro los últimos años, y es descomunal.
2: Totalmente, sí.
3: Descomunal lo que ha hecho Paul en estos últimos 20 años, ¿eh? Y el tipo, 84 años, todavía gira, todavía componiendo, con inquietudes. No, un tipo que palabras mayores.
2: Sí, pensaba justo cuando nombraste este libro de Peter Brown también, que también lo pinta a McCartney en otra dimensión. Un poco lo hablaste también, esto de la idea de que sea su suegro el manager, porque cuenta Peter Brown una reunión donde un poco McCartney se tira contra los otros tres, también contra Alan Klein, que le encuentra unas pastillas, se las tira, ¿no? Hay como también, o sea, una cuestión de también ser una persona que con carácter, obviamente.
3: Bueno, que había mucha desconfianza, porque los otros tres podían pensar con todo hecho, bueno, pero este tipo nos quiere meter a su suegro, ¿cómo no sabemos si él nos quiere pasar, que esto o lo otro? Nadie entendía nada de números, para ver las finanzas, se había metido en el proyecto de Apple, que era bastante enquilombado, y supuestamente Klein les iba a ordenar la casa. Por eso yo insisto, el flor de punto de quiebre, que es la muerte de Epstein.
2: Claro.
3: Y esa discusión aparte de si fue suicidio o no, si estaba desde su condición homosexual, obsesionado o no con Lennon, es tema aparte. Uh-huh. Pero digamos, la muerte de Epstein genera un flor de despelote en la banda. Uh-huh. Había una cuestión de que supuestamente se estaba por vencer un contrato de representación, que no queda claro si lo iban a renovar o no, que él pensaba que se quedaba aquí en el negocio. Aparte, para él, los ingresos pasaban sobre todo por las giras, y no había manera de que los Beatles volviesen a las giras, y Sargento Pepper era una señal inequívoca de que no volvían a la gira, porque no había manera de tocar esas canciones en vivo. Y ahí uno también puede pensar, desde el punto de vista de la evolución tecnológica de la época, la imposibilidad de tocar canciones de Rubber Soul, ya, no hablemos ya de Revolver, en vivo, en la gira del 66, que es caótica por todo el tema de, bueno, el despelote en Filipinas con los Marcos, lo de Somos Más Grandes que Jesucristo y demás. Pero uno mira, uno ve el concierto en Japón, el Budokan, tratando de tocar Paperback Writer en vivo. No hay manera. Imagínate los 10 pasos adelante que pegan con el repertorio de Sargento Pepper. Sí. Y de eso no hay vuelta atrás. O sea, no hay gira, no hay más gira. Y Epstein queda se considera fuera de juego. Después, si se mató o no, si fue un accidente o no con las pastillas, no sabemos, pero esa muerte es lo que cambia todo para mal. Más allá que uno podría pensar, bueno, ¿cuánto podía durar los Beatles en ese experimento psicodélico de música en estilo de grabación como un instrumento más? ¿Hasta dónde podían llegar? Bueno, la realidad indica que llega hasta 1969.
2: Sí, un poco también con esta cuestión de Brian Epstein y lo que se cuente, porque hay, no sé si tenés algún tipo de expectativa, porque se vienen dentro de 2 años, en el 2028, 4 biopic de cada uno de los Beatles. ¿Tenés algún tipo de expectativa de eso? Porque también los va a poner otra vez ahí al en el candelero, digamos. ¿Cómo te sentís con eso? ¿Con expectativas? ¿Te da lo mismo? ¿Qué crees?
3: No estuve al tanto. Lo que me demuestra esto es que la historia de Beatles es una usina inagotable de generar material, de generar historias, y que se aprovecha justamente de la renovación generacional y que hay nuevos públicos y las camadas anteriores que seguramente estaremos interesadas en cosas así. O sea, uno piensa en lo que significó el Let It Be de expandido de Peter Jackson, que es un trabajo sensacional, y uno piensa que seguramente lo vio gente muy joven, y no solamente los que vieron en el cine en 1970-71 la película original de Let It Be. Bueno, hay para hacer muchas cuestiones, ¿no? Son una gran usina de historias, de dar vueltas sobre sí mismos los Beatles. Por ejemplo, creo que esto me quedó fuera del libro, un poco esta película muy simpática que había hecho Danny Boyle sobre el mundo de los Beatles, que el mundo que imagina un mundo en el cual no existieron los Beatles. Hay una sola persona que sí sabe que existieron los Beatles y hace una carrera como músico exitoso, pasando por suyas canciones que son los Beatles, pero que nadie sabe porque el mundo olvidó que existían los Beatles, que es una cosa maravillosa esa película, sí. ¿No? Un poco juega con esa idea también, volviendo a la cuestión de la nostalgia, ¿no? Sobre todo cuando, bueno, perdón el spoiler, el tipo se encuentra con gente que, con otras personas aisladas que están en su misma situación, que son los únicos que recuerdan a los Beatles, y que piensa, estos me van a mandar al frente, y dice, no, hacé lo que yo mismo haría, porque me resulta intolerable un mundo sin su música. O sea, y pasa por eso. Es que el mundo sería mucho más triste sin algunos aportes artísticos que hemos tenido a lo largo de la historia. Pensemos un mundo sin la obra de Borges, un mundo sin el Renacimiento, un mundo sin Shakespeare, un mundo sin los Beatles. En este hueco terrible, en ese agujero negro terrorífico, lo primero que nos surge seguramente sería, ¿cómo sería un mundo sin los Beatles? Y bueno, pasa un poco por ahí.
2: Sí, tiene un chiste esa película, que es que cuando googlea y pone Oasis, en vez de aparecerle el grupo Oasis, aparece un Oasis. O sea, que también como un chiste, que no existiría Oasis sin los Beatles. O sea, el tema de las influencias, ¿no?
3: Totalmente, sobre todo pensando en cuánto le debe Oasis a Revolver, y en particular a Gisette Gisette. Pero hay otro chiste maravilloso con ese googleo, que es cuando él empieza a googlear los nombres y pone John Paul y aparece Juan Pablo II, claro, que es el vicario de Cristo, sino que John había dicho, somos más grandes que Cristo. Uh-huh. Es buenísima. Está
2: bueno. Vamos a escuchar ahora Piggies, que es un tema político de George Harrison, y hablaremos un poco también de estas cosas. Así que bueno, escuchemos Piggies.

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1: Bueno, este tema que estamos escuchando de Harrison es bastante crítico, ¿no? Sobre el capitalismo, ¿no? Con el sonido de chanchos. Pero vos contás también que en Taxman, justamente que se queja de los impuestos, uno podría decir que por suerte no lo escuchó Milei, ¿no? Porque lo podía haber usado también.
2: No, vos sabés que más una vez lo pensé ese tema. Tranquilamente, a ver, así como se aprovechó de la canción de la renga.
1: Sí.
2: Y a otro nivel, que hay algún día que discutirlo, la apropiación que hizo de balada para un loco. Uh-huh. Taxman, podría haber sido un himno. No, paréntesis, yo me recito a usar la expresión libertario. Uh-huh. Libertario es un sinónimo de
1: anarquista,
2: que surgió en la década del 1890. Élisée Reclus, que era un geógrafo francés anarquista, cuando en el gobierno francés prohíbe el uso de la palabra anarquista, el tipo crea el término libertario. Después, bueno, cuestión de traducción inglesa, libertarian, etcétera. La extrema derecha yanqui se apropió, pero yo me resisto a usar esa expresión como sinónimo de lo que es extrema derecha. Pero, bueno, Piggies, digamos, es una especie de reescritura, digamos, de Rebelión en la Granja, en algún uh-huh. punto. Uh-huh. Tal vez fallido. El gran tema político, por lo menos por el lado de Harrison, es sin ninguna duda Taxman, uh-huh. donde la letra, más allá de la cuestión de la queja por el sistema impositivo, y que tiene que ver con las condiciones de posibilidad de los Beatles en ese momento, porque estamos hablando del estado de bienestar sostenido sobre impuestos. Uh-huh. El estribillo de letra está mandando al frente al primer ministro y al jefe de la oposición, que después va a ser primer ministro, Mr. Wilson y Mr. Heath, que los está pintando como dos esquilmadores, que digamos, le saca la plata. Está bien, ya habían dejado ser jóvenes proletarios para ser millonarios, lo cual no quita que es cierto. El nivel de tributación que tenían los Beatles en ese momento, uno puede decir que era excesivo. Uh-huh. Lo que estaban perdiendo muchísimo, estaban teniendo que, les estaban grabando casi la mitad de sus ingresos. Y en Revolver, por cierto, en Dr. Robert, Lennon nombra al pasar la joya de la corona del estado de bienestar británico, que es el NHS, el National Health Service. Uh-huh. Cuando dice, my friend works for the National Health, ¿no? Cuando nombra una canción que está hablando del consumo de psicofármacos,
1: sí, de
2: pero está mencionando la joya de la corona del estado de bienestar, no solamente de Gran Bretaña, sino de una parte de Occidente, porque el NHS británico es un modelo interesantísimo.
1: Sí, pensaba también en que, bueno, que vos lo contás también cuando devuelve esa medalla que le da la reina a los Beatles, que justamente en las anthologies es Harrison el que dice, bueno, nos dieron, o sea, también se queja, ¿no?, de que del uso político que le dio la corona, digamos, a esa medalla que le dan a los Beatles.
2: Bueno, vos fíjate que Harrison es otro tipo que en la historiografía quedó como que también, al igual que McCartney, no tenía ningún sentido de la política en general, siendo que hace una canción como Taxman e incluso Piggies. Pero pensemos que el tipo, con los Beatles recién separados, es el primer tipo al que se le ocurre hacer un concierto de rock benéfico, sí, sí, con un sentido político, sí, con Ambuna en Bangladesh. Bangladesh era una provincia de Pakistán. Recordemos que Pakistán se independiza a la par de la India cuando se va al Imperio Británico en el año 47. Gran Bretaña, donde se va, deja un desastre. Pensemos el mandato británico en Palestina, lo que está pasando ahora. Pero digamos, se van en el año 47, se divide la India se independiza, pero al precio de su provincia de mayoría musulmana, que era Pakistán. Y a su vez en Pakistán está Bangladesh, y a comienzos en años 70-71 Bangladesh se separa de Pakistán, guerra civil, hambruna, intervienen Naciones Unidas, etcétera, y el tipo que incide políticamente es Harrison, con los Beatles recién separados, para el concierto de Bangladesh, concierto que estuvo a punto de significar una reunión de los Beatles, porque va Ringo y Lennon no va porque quería llevar a Yoko. Y Harrison, los primeros secos, dijo, acá no. Y Paul estaba que sí, que no. Bueno, Paul no fue, pero digamos, si Lennon hubiese ido, ¿qué pasaba ahí? ¿No? Sí. Pero, digamos, Harrison es otro tipo también muy subvaluado en lo político. Pasa que, digamos, toda la cuestión política se la llevó Lennon, en lo cual también mucho tuvo que ver la imagen post-mortem que hace Yoko Ono con la película de Imagine.
1: Claro. Incluso también como un gesto político de Harrison es el hecho de producir La Vida de Brian, ¿no? Que es una parodia también de Jesús.
2: Bueno, Harrison era un tipo muy místico, mucho, digamos que uno podía decirlo a distancia como que era un tipo que aunaba el sincretismo, juntaba cosas de distintas religiones, estaba en la cosa de Hare Krishna, no, bueno, lo que sintetiza un poco en la letra de My Sweet Lord. Pero el caso de la vida de Brian, conviene recordar que la película estaba lista para filmar, estaba todo el guión armado y las locaciones antes de la entrada de Harrison como productor. Lo que pasó fue que la vida de Brian tenía producción en la BBC y saltó a la derecha de la iglesia anglicana, que se enteró de qué venía la cosa, indignada porque iban a hacer la parodia del Evangelio. Y le sacan la plata a la BBC, se caen en Pampa y la Vía. Hay un debate maravilloso, hay un documental tipo Anthology, pero de los Monty Python, en el que cuentan el episodio y muestran un debate que hacen con un arzobispo anglicano de extrema derecha, que después el tipo terminó denunciado por pederastia. Y los tipos estaban que no conseguían plata por ningún lado, y resulta que aparece Anada Harrison, que es maravillosa la anécdota, que Harrison lo agarra a uno de los Monty Python y dice: yo pagaría la entrada por una película de ustedes, dejá ver qué podemos hacer. Y a los 15 días el tipo aparece con la plata que faltaba y puede hacer la película. Hace una película, éxito, que esto y lo otro, recupera la inversión Harrison, pero en el medio los tipos se enteran de dónde había sacado Harrison la plata para financiar la película. Había hipotecado unas propiedades suyas. O sea, si salía mal se quedaba sin no sé si en la calle, pero casi. Perdió unos inmuebles. Y ahí el chiste que hacen en el documental de los Falcon es, bueno, Harrison había dicho que pagaba la entrada para una película, y con la guita que puso podemos decir que pagó la entrada de cine más cara de la historia. Es un tipo, no se puede pensar en esa película, que es maravillosa, sin la entrada de Harrison, para que ahí también uno podría pensar la ligación entre los Beatles y los Python, esta cuestión espiritual de que los Python debutaron en la BBC en octubre del 79, 2 meses después del final de la grabación de Abbey Road. O sea, como los Beatles se separan, pero digamos el espíritu resurge en un grupo de humoristas que empiezan su carrera ahí, bueno, toda esa cuestión. Bueno, y de hecho los Python también actuando, varios de ellos, en el homenaje a Harrison en el concierto del 2002.
1: Claro. Sí, también hicieron la parodia esa de Rattles, ¿no? Que aparece Harrison justamente.
2: Totalmente.
1: Pensaba también en una cuestión también en el ámbito local. Algo que, no sé, uno tenía bastante esperanza, que es cuando termina haciendo Alberto esa cuestión de que, bueno, cuando se junta con Cristina, utiliza como canción de presentación All Together Now. No sé si te acordás.
2: Bueno, y también hacen una parodia de All You Need Love con Axel Kicillof también, ¿no?
1: También, tenés razón.
2: Es cierto. Sí, esa simbiosis, bueno, Obladí Obladá con López Rega, bueno, peronismo y Beatles, sí. Es todo un mundo también, sí.
1: Que vos también. Más allá de
2: uno pensaría el peronismo más ligado a la canción, al rock nacional, la canción de Fogón, el propio Piero que nos dejó hoy, ¿no? Más cercano a esa estética que uno imagina el peronismo. Pero bueno, el All Together Now, bueno, que remite a toda esta cuestión históricamente del amuchar gente, la cosa aluvional. Del propio Perón, ¿no?
1: Sí. Bueno, por eso vos escribiste también sobre Cámpora, sobre el tema de la vuelta a la democracia y los problemas que tuvo también Alfonsín. O sea, sos una persona que obviamente, y se nota en este libro sobre los Beatles, que estás muy metido con la política, aparte de tu experiencia como periodista. Y también eso, me parece que con todas las personas que hablo siempre termino hablando de la situación actual, ¿no? De este país también con un presidente tan particular, ¿no? Que tan agresivo en sus políticas, en sus formas, en todo eso. Así que bueno, un poco una reflexión sobre eso también, sobre este momento hoy por hoy de la Argentina 2026.
2: Mira, la Argentina es un país expulsivo desde 1975. Sin solución de continuidad. Esto es del Rodrigazo para acá, cuando el establishment local decidió clausurar a cal y canto la etapa de la sustitución de importaciones, destrozar la industrialización, terminar con lo que era el estado de bienestar más interesante y más profundo de América Latina, y se convirtió en un país expulsivo a todo nivel, porque 1975 coincide casi con el arranque del terrorismo de Estado, y es expulsivo en sentido físico, de la cantidad enorme de exiliados que se genera a partir de ese momento. Pero también es expulsivo a nivel interno la cantidad de compatriotas que se quedan sin laburo. Lo que uno podría pensar que es el sujeto histórico político del peronismo, que es el obrero fabril, se convierte en un bicho en extinción. Uh-huh. Eso es lo que explica en gran medida la derrota electoral de 83. Uh-huh. Y la democracia desde entonces no encontró la manera de dar vuelta lo que significa la etapa de preeminencia del capital financiero que tiene la República Argentina desde entonces. En 1977, José Alfredo Martínez de Hoz instauró la Ley de Entidades Financieras, que es la que estableció, entre otras cuestiones, las tasas de interés más delirantes de Occidente. O sea, un libre juego de fuerte demanda con tasas de interés descontroladísimas, la bicicleta financiera, ¿no? La acumulación, los capitales golondrina, etcétera. Y eso nunca se dio vuelta. Esa ley se mantiene incólume desde entonces. El gran triunfo de dictadura, del cual se habla muy poco, es que el salario real se fue a la mitad. Y las condiciones de vida de cada generación desde entonces son calamitosas. Uh-huh. Vos sabés que al 80 y los primeros años 90, sobre todo cuando se produce el proceso de las privatizaciones, encontrás que el sueldo no alcanza y que una familia tiene que laburar el papá y la mamá, y a veces los hijos también tienen que poner el hombro con algunas changas. Uh-huh. Hoy estamos con la cuestión de que los laburantes en blanco, con un solo laburo, no llegan a fin de mes. Tenés trabajadores en blanco que son pobres. Uh-huh. Dicho de otra manera, desde el 75 para acá, cada generación es más pobre que la anterior. ¿Me puedes explicar cómo es que Javier Milei, con salvajes dosis de mercado, puede dar vuelta a esa situación, sino más bien profundizarla?
1: Uh-huh. Totalmente. Bueno, está bien. Muy muy buen análisis, Juan Pablo.
2: No por el pesimismo.
1: Pero es la realidad. No se puede no hacerlo.
2: No es que mi mirada sea pesimista, coincide con esta realidad.
1: Totalmente. Bueno, te agradezco mucho la nota, fue muy interesante. Le recomiendo, por supuesto, a todos los que nos estén escuchando que vayan a buscar Beatles. Esto lo estoy escuchando mañana. Así que bueno, te agradezco mucho, Juan Pablo. Un gusto.
2: Un placer, a disposición.
1: Bueno, gracias.
2: Un abrazo grande para ustedes. Un abrazo. Lo mejor.
1: Bueno, estuvimos hablando con Juan Pablo Sipka. Recomendamos nuevamente el libro que sacó la editorial AZ, Beatles. Esto lo estoy escuchando mañana. Así que bueno, un muy interesante libro para eso, para los que no conocen a los Beatles, y para los que lo conocen, también seguir conociéndolos un poco más. Así que bueno, mi nombre es Juan Manuel Bellini, agradezco mucho a quienes han estado escuchando, a Juanma Chávez, que hace la operación técnica, y bueno, mañana, o sea, son los 20 años de Cacodelfia, así que va a estar acá el radioteatro de la obra que le hace la compañía Golondrinas de Yeso, que van a hacer por primera vez en radioteatro La Margarita, acá a las 21 horas en 5:75. Y bueno, y ahora quédense también con Martín Luna en Cacodelfia, y nosotros nos reencontramos el miércoles que viene.
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1: Ahora bien, si confiando en sus entrañas decide bajar a la ciudad imperceptible, debo advertirle que, a poco de caminar, se perderá entre millones de rostros que deambulan por los barrios y las esquinas.

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0: Amigos y vecinos, sobre los riesgos de continuar este viaje, ya quedaron ustedes debidamente advertidos, así que sean todos bienvenidos a un nuevo descenso a la oscura ciudad de Cacodelfia. ¿Cómo anda la cosa por ahí? Buenas noches una vez más. ¿Cómo anda todo? Espero que muy bien. Llueve y parece que no va a parar, por lo menos por un rato. Así que, bueno, ahí... difícil la convocatoria de siempre, de invitarlos a salir a caminar en esta noche tan lluviosa, pero esa es la idea, salir a caminar de todos modos por el barrio, a esquivar charcos.
1: A escuchar ranas.
0: Las ranas desaparecieron.
1: Le iba a traer... ¿Qué tal? Buenas noches.
0: Los grillos desaparecieron.
1: No, le iba a
0: toda la orquesta que atravesaba las noches en los barrios ha desaparecido.
1: Y ha desaparecido ranas, la tierra, el pasto.
0: ¿No? Los bichitos de luz.
1: Los bichitos de luz, sí, es cierto. ¿No? Sí. Pero le iba a traer el sonido de unas ranitas. ¿Mm? 7:52, por ahí, 53.
0: Sí.
1: Uno pasa por ahí y es un coro de ranas. Hoy lo vamos a tener al maestro. Uh-huh. Y le voy a traer para que escuche, porque la verdad es increíble. Y ahora que está lloviendo, las ranas están felices.

0: Felices,
1: sí, cantan, sí. Y cantan.
0: ¿Los sapos cantan también o no?
1: No sé, no empecé Croan. Con eso.
0: Croan.
1: Con la cuestión de género.
2: Hola, buenas noches.
0: ¿Puede hablar, José Leal? Sí. ¿O está jugando a decirlo
2: una
0: conmigo?
2: Una censura previa. Bueno, buenas noches. Gracias.
0: ¿Cómo le va?
2: Gracias por invitarme.
0: ¿Qué hacen los sapos?
2: Los sapos croan. Se ponen la cruz y salen a correr. Bueno, sí, yo en mi casa tengo sapo porque era una zona que se inunda.
0: Claro.
2: Era como la periferia de un río, de un arroyo. Ajá. Entonces siempre hay ranas, por suerte, de distintos tipos. Y sapos, muchos sapos. Hace poco hicimos con una amiguita, una compañerita, Juana, que hoy cumple años también, le mandamos un saludo grande. Cumple 10 años. Y esa, como es una salvaje, se puso a hacer una... ¿cómo sería esto? A contar la cantidad de sapos que había. Juntó como 20 sapos. Los juntó a todos una noche. Bueno, son chicos que no buscan algún tipo de entretenimiento.
0: Está muy bien.
2: Sí, así que ahí conté 20 sapos, así que soy propietario de 20 sapos. Sí, la envidia del barrio, pero bueno.
0: Así que bueno, en esta noche lluviosa y algo húmeda y...
2: ¿Qué pasa con la hora?
0: Son las 10 y... ¿Qué le pasa?
2: 10 y...
0: La otra vez le pasó lo mismo.
2: Otra vez.
0: ¿Podemos armar un curso para explicarle a José cómo mirar un reloj digital?
1: Escuche.
2: ¿Qué está marcando?
1: No me quería meter.
0: Está marcando que son las 10, 8 minutos, 22 segundos del 7 de octubre del 2016.
2: Ahora sí.
0: Hace un. ¿El otro? 17 grados.
1: No me quería meter, pero usted me obliga. Hoy es el día Internacional de la Dislexia.
2: Ahí estamos.
1: Sí. Usted está entrando.
2: Sí. Yo nunca salí de ahí. Tengo que hacer el curso completo. Qué bueno
0: estar atento a las efemérides. Por suerte está acá Ramírez, que él
1: tengo todo
0: no
1: lo,
0: se le escapa.
1: Todos los
0: nada,
1: datos.
0: Nada en ese sentido.
1: No me dejan.
0: Bien, saben ustedes que estamos cumpliendo 20 años.
1: Sí.
0: ¿No? ¿No? Estamos cumpliendo 20 años de recorrido.
1: Por supuesto.
0: 10 acá en Futura. 10 en Estación Sur, 10 en Futura. Y saben y, también que mañana los vamos a estar celebrando a estos 20 años. La compañía Golondrinas de Yeso, amigos que ya pasaron muchas veces por aquí, sí, van a estar presentando La Margarita. Una obra que está inspirada en el libro La Margarita, historia de amor en 25 sonetos de Mauricio Rosenkopf, y también en el disco de Jaime Ross, ese disco que Jaime editó por allá por el año 1994. Una historia de amor que tiene detrás una historia tremenda, pero esta vez La Margarita llega por primera vez a un formato de radioteatro. Así que, bueno, nada, los estamos invitando a que se den una vuelta, que se acerquen a la radio mañana, después de las 8 de la noche. Después de las 9, a las 9, un ratito antes. A las 10 arranca, punto. Un ratito antes arrancamos. A las 10 arranca el radioteatro, que dura poco menos que una hora. Así que se pueden estar acercando ustedes a las 9, un ratito antes de las 9, ya vamos a estar abriendo las puertas para compartir, porque de eso se trata la cosa: de compartir, de disfrutar, de encontrarnos, de celebrar y de brindar. No por estos 20 años, sino más bien por el recorrido que juntos realizamos y por los amigos que fuimos encontrando en ese camino, por los amigos que nos siguen acompañando, por aquellos que ya no están, pero siguen estando de alguna manera ahí, como Juan Manuel Bellini, por ejemplo, que acaba de terminar su programa y que durante tantísimos años nos acompañó formando parte de esos recorridos. Así que vamos a estar aquí en Radio Futura entonces celebrando y encontrándonos este jueves 8 de octubre aquí en 5 y 75. Los esperamos entonces a todos. Ramírez.
1: En 20 años estaba pensando, sí. ¿Junta un equipo de fútbol? Sí, supera, ¿no?
0: ¿Cómo?
1: Con suplentes.
0: Sí, sí. Con los colaboradores
1: de 11, claro,
2: sí. Para
1: dura pasan
0: Empezamos siendo cuatro.
1: Sí, recuerdo.
0: Tres al aire y un productor.
1: Sí. Y recuerdo el programa anterior también.
0: Ajá, ¿cuál era?
1: Cronopios.
0: Ah, claro, ahí éramos. Éramos más, había tres chicas al aire.
1: Claro.
0: Después correcto. Me sumé yo al aire y había otros tantos en la producción.
1: Correcto.
0: Claro. Ese programa nació acá, en Futura. Unos años antes. O sea, ese programa nació como en el 2003.
1: O sea que va y viene, 2004. Va y viene.
0: Claro. De acá nos fuimos para Estación Sur.
1: Y después por ahí.
0: No, en el 2003 nació
2: Cronopios. ¿Cómo volvería? 2003.
0: En 2003 nació Cronopios. En el 2005 nos fuimos para Radio Estación Sur. Que había nacido ese año, en octubre del 2005.
1: Correcto. Nació,
0: ¿no? Sí, el 22 correcto. De octubre del 2005 nace Radio Estación Sur. Un tiempito después, al año siguiente, nosotros empezamos Cacodelfia en octubre. Al año siguiente, en octubre del 2006, comenzamos Cacodelfia así en Radio Estación Sur. 10 años estuvimos hasta el 2016. Que de tanto cascotear el charco.
1: Mire, bueno. casi le podríamos decir que hicieron la carrera de Messi, ¿o no?
2: Claro, acompañaron.
0: ¿No? Acompañamos
2: ahora que sin nombrarlo, digamos. Claro,
0: lo acompañamos
1: tanto, amigo. Tanto hablan sí, de Messi, tanto, ¿no? Veintipico sí. de años.
2: 22 años.
1: 21 o 22.
0: 22. 21 años en la selección.
1: 21 años.
0: ¿Viste? Sí, acompañamos. 21 años.
2: Martín, ¿y cómo surgió esta idea de poner el nombre Cacodelfia?
1: ¿Cómo va a ser?
2: Estoy haciendo una pregunta.
1: Entrevista.
2: Porque Catarsis era algo así, ¿no? Tenía su fundamentación. Decía Catarsis.
1: No, pero según lo que pasa es que Cacodelfia leían. Nosotros no leíamos.
2: No sabíamos.
1: Esa es la diferencia.
0: Cacodelfia nace del libro Adán Buenos Aires.
2: Claro.
0: De Leopoldo Marechal.
2: Pero,
0: ese sí. libro está dividido en 7 capítulos. El último de los capítulos se llama algo así como Viaje a la oscura ciudad de Cacodelfia.
2: Claro.
0: De ahí tomamos esa idea. Y bueno, a lo largo de los 20 años le fuimos intentando dar forma, seguimos claro. en ese camino.
2: Eran intelectuales ustedes.
0: No sé si tanto, pero surge esa idea ahí.
2: Qué lindo.
0: Veníamos de Cronopios, o sea, veníamos de
2: Cortázar, claro, de Cortázar claro.
0: que pasaron, había saludado la llegada de Adán Buenos Aires, uno de los pocos escritores, intelectuales que saludó. Es un libro que se edita Adán Buenos Aires, aparece en el año 1948. Y Marechal es atacado porque Marechal era peronista.
2: Claro,
0: entonces, sí. no sé cuántos leyeron el libro, pero rápidamente empezaron los cacotazos. Y Cortázar, que ya estaba en Francia, muy antiperonista él.
1: Muy radical. Claro.
0: Muy, muy antiperonista. Desde Francia escribe una de las pocas líneas que saludaban la llegada de este libro de Marechal, que hasta los años 60 pasó casi.
2: Sí, censurado, tapado, ¿no?
0: Sí, no estaba censurado, no, pero, nada, bueno. pero había quedado ahí como desapercibido. Sí. Y en los años 60 incluso había, leí alguna vez por allí que había algunos libros de la tirada original. En los años 60 todavía existían, incluso algunos se preguntaba qué había sido de Marechal y dónde, qué, claro. que algunos creyó que había fallecido. Bueno, a partir de, no sé cómo llega, bueno, sí, pero no, la historia es muy larga,
2: sí.
0: Pero sí que se la resumo. Al libro, muchos sí. años después, yo leyendo a una entrevista al Indio Solari,
2: sí. Qué raro.
0: Dice algo así como, hay que cargar mucho a Leopoldo, hay que cargar mucho a Leopoldo. Cuenta una anécdota, Solari, que estando en Valeria del Mar, se lo cruzaba a Leopoldo Marechal en la
2: Mirá,
0: playa.
2: Ah, qué zarpado.
0: Y el Indio Solari le decía, cuídese de mí, Leopoldo, cuídese de mí. Y entonces de una entrevista cuenta eso, y yo que era muy fanático, estaba buscando saberlo todo, me fui hasta la biblioteca del Villa Rivera, del Club Villa Rivera,
2: sí.
0: a buscar un libro de Leopoldo Marechal. Y el único libro que había era este Adán Buenos Aires.
2: Qué bárbaro.
0: Y me lo dieron y
2: lo leí. Lo devolvió, sí. Lo devolvió. Pues muchos se quedaban los libros, ¿no?
0: Bueno, y así fue que llegué al libro, y Qué muchos años historia. Después, cuando terminó aquella historia de Cronopios, yo ya tenía ganas de seguir haciendo radio y quería seguir con algo de ese programa que había nacido acá y con otras ideas y con otros compañeros. Había que ponerle nombre a la cosa y ahí apareció la idea de ponerle Cacodelfia.
2: Genial. Sí. Mira, más redondo.
0: Ahí está, más redondo y de ricota no se consigue. así que bueno, 20 años después.
1: Habría que, que escuchar algo, ¿no?
0: No, no.
2: Estamos en octubre.
0: Estamos en octubre.
2: Yo diría, bueno.
0: Hoy es una noche donde, en un primer momento, destacamos a los artistas plásticos. Lo contábamos el lunes, se ha corrido un poco la cosa. Sí. De los martes pasamos a los miércoles, así que en un ratito vamos a estar hablando con quién, José.
2: Esta noche de miércoles, sí, como en alguna otra época salíamos los miércoles en otra radio, vamos, sí, a estar hablando con una artista plástica muy destacada, que tiene una trayectoria muy importante y que está haciendo unas muestras. Vamos a estar hablando con, ahí le digo, muchacho, no puse el nombre, Mónica Carrica.
0: Mónica Carrica.
2: Mónica Carrica.
0: Bien, sí, en un ratito vamos a estar conversando con ella.
2: Que hace muy poco, el sábado pasado, sí, inauguró una muestra ahí en Citibel. Así que vamos a estar hablando muy especialmente de esa muestra y, bueno, vamos a hacer, bien, un recorrido por esa muestra de, bien, de Mónica.
0: Bien, y luego ya cerca de las 11 de la noche estará llegando Fernando Núñez, quien no llega esta vez a presentar su columna formalmente, sino que va a contarnos y le vamos a preguntar algunas cosas, ya que Lírica en Diagonal está presentando su octava producción, la ópera La Flauta Mágica, que empieza una gira por Olavarría, Bolívar, Berisso, La Plata y Banfield. Así que vamos a estar conversando con Fernando de estas cuestiones. Ramírez, sí, ¿le parece que comencemos entonces?
1: Fines de octubre acá, sí, en el pasaje de Ardo Rocha, ahí, sí, se van a estar presentando.
0: Fines de octubre se van a presentar acá en el pasaje.
1: Exactamente,
0: de
1: exactamente. Digo para que estemos.
0: Y van a estar en Berisso en el
1: prestando,
0: cine, en el cine Victoria. En el,
1: sí,
0: cine Victoria.
2: Mire que 20 años, mire lo que trajo Ramírez, ¿eh? Chino, japonés.
1: Yo pensé que no venía el miércoles.
2: Por las dudas, ¿vio?
0: Comenzamos entonces, ¿les parece un nuevo descenso a la oscura ciudad?
1: Me
0: afuera
1: encanta.
0: Llueve, nosotros andamos por aquí.
1: 20 años.
0: Como siempre, compartiendo. Algunas músicas, algunas historias, algún recuerdo, alguna cosa que nos quedó dando vueltas durante el día, ¿por qué no? Afuera sigue lloviendo, decide nosotros, bueno, andamos por acá haciendo lo de siempre, lo que podemos, que es, en principio, compartir con ustedes un rato. Así que por ahí andaremos, entonces, compartiendo la cosa, compartiendo la noche, hasta la medianoche.
2: Así. ¿Y cómo? ¿Quién nos lleva
1: poquito,
2: al aire?
1: ¿Un poquito más?
0: ¿Un poquito más hoy?
1: Sí.
0: Por los 20 años, capaz que
1: por
0: nos entendemos.
1: Por los 20 años, sí.
2: Había que agradecerle al señor que nos pone.
0: Vamos
2: el aire.
0: A agradecerle a Gabriel Robledo, sí, que está
2: número
0: del otro
2: 9,
0: lado,
2: ¿no?
0: Del vidrio.
2: ¿Era 9 o 5?
0: Robledo, no sé, nunca lo vi jugar a la pelota.
2: ¿No?
0: No sé qué oposición no ocupa en la cancha, si es que ocupa alguna.
2: ¿Cuatro?
0: ¿Cuatro?
2: Tremendo,
0: upa,
2: tremendo.
0: Un cuatro.
2: Debe ser. Saca chispa.
0: Cuatro.
2: Tipo
0: duro,
2: pernía,
0: un cuatro que se proyecta como Ibarra. O un 4.
2: Sí, está en la barra, sí, sí, está en la barra. Agarra la barra de hilera a hilera la barra.
0: Un 4 que se proyecta y no vuelve, un 4 que se queda ahí plantado, esperando al delantero. No sabemos qué tipo de 4 es. Da un poco de miedo Robledo, ¿no? Nah, así que vamos a tratarlo bien y él, sí, nos va, sí, a tratar bien. Como te ven, te tratan.
2: Como diría la tía Mirta. La tía Mirta decía eso. Si te ven mal,
1: ya
2: te maltratan.
1: No.
0: ¿Quién?
1: Está con nosotros.
0: ¿Quién?
2: Sí, la tía Mirta.
0: No. Sí. Comencemos.
1: Porque estaba...
0: Usted hay que... Casi
1: le dije que es el día,
0: no, basta,
1: internacional.
2: No. Internacional de la...
1: Del pulpo.
2: Del pulpo.
1: Hoy es el día internacional del pulpo.
0: Comenzamos con esta historia entonces.
2: Dislexia hoy.

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1: Carlos Moscardini viene siendo esta semana nuestro artista destacado. Veníamos contando su relación y su conexión con el conurbano bonaerense. Su obra, decíamos también, se distingue por habitar ese paisaje musical de la provincia a través de milongas, huellas, cifras, estilos y tangos que están dotados de toda esa impronta que tiene que ver con lo urbano. Su discografía solista de estudio, también comentábamos en estos días, comenzó formalmente con El Corazón Manda, un disco editado en 1997 que escuchábamos el lunes. Y continuó con, bueno, uno de los discos más destacados, Buenos Aires de Raíz, que se editó en el año 2005. Algo de ese trabajo escuchábamos anoche. Su tercer álbum entonces en solitario es Horizonte Infinito. Fue editado este trabajo originalmente en el año 2009 por el prestigioso sello alemán Winter y Winter. En este material entonces nos vamos a detener esta noche, en este trabajo que consolidó su proyección internacional gracias a ese trabajo acústico donde cada nota respira un pulso que tiene que ver, decíamos siempre, con esa llanura pampeana, también con el Río de la Plata, también con esa sonoridad urbana que atraviesa la obra de Carlos Moscardini, la guitarra del suburbio bonaerense. Alguien de ese modo lo llamó. Él es esta semana nuestro artista destacado y a él entonces a continuación escuchamos.

0: Bien, ahí estabas escuchando entonces a Carlos Moscardini y tres obras destacadas de Horizonte Infinito, un trabajo editado en el año 2009. De ese trabajo comenzábamos escuchando Camino de las Tropas, una obra de su autoría que abre el disco y que también formó parte del trabajo El Corazón Manda. Seguimos con Horizonte Infinito, tema que da título a este álbum, una bellísima milonga, una especie de metáfora de todo lo que tiene que ver con ese horizonte pampeano. Y finalmente escuchábamos Temperley, una obra dedicada a esa ciudad del sur del conurbano bonaerense en la que Carlos Moscardini se crió y se formó como compositor.
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1: ...38 son los minutos que pasaron de las 10 de la noche en todo el territorio de la patria chica. Momento entonces de comenzar, José, a recibir a nuestros primeros amigos que nos van a
2: muy bien.
1: Acompañando en esta parte del recorrido.
2: Muy bien, sí, como siempre, yo traigo en esta columna, traemos las artes plásticas, las artes visuales, y esta noche vamos a estar hablando con Mónica Carrica, que está haciendo una exposición que se llama Cartografías, que inauguró el sábado pasado, el sábado 3 de octubre, en el Club Atlético City Bell, de la calle 473, entre Diagonal 3 y la calle 13C. Así que, bueno, esta muestra la pueden visitar de lunes a viernes de 17 a 20 horas, en esa dirección. ¿Estamos ahí en contacto con Mónica? Hola, buenas noches, Mónica. ¿Qué tal? ¿Cómo estás?
3: Buenas noches para todos. ¿Cómo están?
2: Muy bien.
1: Hola, bienvenida. Hola, Mónica, ¿cómo estás?
3: Hola. Les cuento lo primero. Sí. Soy Moni, pero no Mónica. Ahí empieza mi...
2: Siempre le erro, yo siempre le erro.
3: No es ninguna errada. Sería, mirá, lo más lógico, pero bueno, no estamos hablando de cosas lógicas.
2: Claro.
3: Yo me llamo María Isabel, pero... Bueno. Toda la vida me han dicho Moni y así es como fue. Así que no, solo lo cuento para
2: corregir. Bueno. Está bien aclarar esto, es muy importante. Moni, contanos un poco, sí, cómo un poco el recorrido, contanos en breve ahí cómo fue que te iniciaste en las artes plásticas, si venís de acá, de La Plata, ¿cómo es tu origen?
3: Yo soy cordobesa, pero sin acento porque vengo del sur. Nací en La Bulalle, provincia de Córdoba. Y sí, vengo de larga data. Empecé a dibujar a los 10 años y siempre fue ese mi mayor pasión. En algún momento hice un paréntesis y me dediqué a cosas parecidas, a artesanías. Uh-huh. Fui pesebrera, fabricamos pesebres con mi marido, unos cuantos años, pero bueno, después en un momento volví y siempre, eso sí, mi tema fue el retrato. Yo estudié en un conservatorio de provincia que estaba, mejor dicho, estudié con una profesora de mi pueblo muy prestigiosa, Delfa Belgrano, que era sobrina chosna del general, como... Mirá, curiosidad.
2: Qué lindo.
3: Sí. Y estaba adherida a un conservatorio, que eso era una cosa bastante frecuente en las provincias. Esa fue mi formación. Y después, bueno, seguí, ya les digo, por las mías, pero dibujando siempre. Y una vez que terminé de estudiar y de realizar todo lo que se me pedía en aquella época, me quedé con el retrato, que era lo que realmente me apasionó desde siempre.
2: ¿Y qué te llama la atención del retrato? ¿Qué buscas en el retrato, Moni?
3: Y básicamente expresión. A mí me gusta mucho la mirada de la gente y me parece que un rostro es un mapa perfecto. En este caso, el nombre de la muestra, Cartografías, va un poco por ahí, porque es como una especie de mapeo, en este caso, a través de las personas del país. Esta muestra va mucho de, además de ser inusual, bastante inusual el soporte, que no se utiliza siempre, que es el cartón. Todos los trabajos están hechos sobre cartón. La temática es los pueblos originarios. Encontré como una conjunción entre las dos cosas. Uh-huh. que me resultó al final bastante lógica. No sé, no podría haber hecho otros rostros que esos, sobre ese soporte tan austero, ¿no?
2: Y pero ¿por qué en ese soporte que es tan, bueno, ahí leíamos un breve texto que acompaña a la muestra, que está en las redes, que dice algo así como efímero, ¿no? Como algo que se desecha, el cartón, que se desechan los rostros, es algo como que como poco valorado, ¿no? El tema de nuestros originarios, tan poco respetados.
3: Sí, un poco olvidados, un poco, y sin embargo, más que desecharlo, se recicla, ¿no? Eso hablando nada del material. Y bueno, cuando encontré el hilo de esta muestra, el hilo conductor que terminó siendo, no fue una cosa premeditada. Y además pasó una cosa curiosa que me di cuenta bastante después, es que los primeros cartones estaban totalmente pintados, estaban cubiertos.
2: Mira.
3: Y poco a poco empezó a aparecer el vacío, el espacio, y se empezó a expresar más el cartón. Y ahí me di cuenta de que todo pasaba a ser todavía mucho más expresivo. Y a partir de ahí también me empecé a tener la necesidad de como de romper un poco el cartón para que se siguiera expresando. Y eso ayudó mucho bueno, en esta temática, ¿no? Que es estos pueblos tan sufridos que de
2: Sí.
3: repente me empezaron a aparecer de esta forma en mis cartones. Yo también vengo del taller de Martín La Espina. Hace unos cuantos años que asisto al taller. Yo siento que tengo autonomía para trabajar sola, pero la vida del taller, la riqueza, la experiencia del taller y sobre todo de la mano de Martín, a mí me enriquece absolutamente, así que es una cosa que me da mucho gusto seguir haciendo. Y
2: Moni,
3: bueno, ahí, sí,
2: sí,
3: sí, sí.
2: no, te saludo, Mariano,
3: Hola, Mariano.
2: y estaba viendo un poco lo que había. Hay una presentación de tu muestra de Martín La Espina, que grabó muchos
3: Sí,
2: de los
3: sí,
2: cuadros
3: sí,
2: que vos pintaste, de las pinturas que hiciste en este soporte cartón, y la verdad que es increíble, la verdad que me encantan
3: Ay, muchas gracias.
2: todos estos rostros, lo que vos estabas contando, ¿no? Se refleja muy bien ahí en lo que estamos viendo.
3: Sí,
2: Lo que estaba pensando
3: sí.
2: es que con qué es que pintás, con tinta, con lápiz.
3: Con acrílico. Encontré que el acrílico era lo que mejor se ajustaba. No podría haber sido lápiz, por supuesto, porque hubiera dañado el cartón. Bueno, y algunas otras cosas que po podrían haber sido más efímeras, justamente como pinturas. Pero el acrílico me ayudó muchísimo. Así que todas esas obras de esta muestra están realizadas en acrílico. Yo vengo del lápiz, siempre lápiz negro, siempre fue el grafito mi bandera, pero bueno, después aprendí un montón de técnicas en el taller que siempre con mi tema, que no es otro que el retrato, pero abordé muchísimas otras técnicas y bueno, me resultó todo, como les digo, muy muy enriquecedor.
2: Bueno, ¿y cómo trabajas el retrato? ¿De memoria? ¿Buscas alguna ilustración, alguna
3: Busco
2: fotografía?
3: ilustraciones, sí, busco, me baso mucho en imágenes de internet. En este caso, con esta temática, he buscado mucha información en el Archivo General de la Nación, que es donde están resguardadas un montón de estas imágenes. Y bueno, a partir de ahí me he dejado llevar por lo que me ha impresionado más, ¿no? Por los rostros que me decían más cosas. Y la verdad que me involucro mucho cuando pinto, más cuando es un tema así bastante central, así que he pensado mucho en toda esta temática y aprovecho para leer sobre el tema también, claro. De manera que no, nunca estoy distraída cuando estoy haciendo estas cosas.
2: Sí, hay como una especie de introducción, ¿no? En lo que uno pinta, que uno se va, se mete en la pintura, sí, sí. Y le da totalmente. Vida. Si no le das vida, bueno, te sentís, yo sí. Supongo, que te metes en la piel de esas pinturas, de tu sí. propia pintura, de tu propia obra, que ya en un momento deja de ser tu propia obra y se transforma en un ser que te está diciendo algo, ¿no? Que te transmite.
3: Tal cual, que va tomando vida, lo voy viendo tomar vida.
2: Claro, y surgen sí. algo para escribir, algo para algo que te motive, bueno, más allá de la pintura, digo.
3: No, no siempre, pero bueno, en este caso sí que un día me senté a pensar por qué estaba haciendo todo esto. Necesité como ver si había alguna relación entre el material y la temática. Le di como forma con un escrito que presenté también en la muestra, que es como una especie de introducción donde explico por qué el cartón y por qué esta temática, que básicamente no son, ninguna de las dos cosas son enigmas. La temática me interesó siempre y el cartón tampoco es que surgió, la verdad que la primera idea fue el conocimiento de la existencia de un pintor de la Villa 21, un artista plástico, mira. Cartón pintado, que sin haber visto su obra, lo que primero me impresionó es saber que había utilizado ese soporte, que con toda seguridad lo hizo por necesidad. Pero bueno, a mí me generó un interés muy, muy grande enseguida. Y enseguida pensé también, ¿cómo será un retrato sobre cartón? Y bueno, ahí arrancó el primer intento, que bueno, después se sumaron muchos otros. Hace aproximadamente 3 años que yo estoy con esta temática. Uh-huh. En el medio he hecho otras cosas, he abordado otras cosas, pero como me llamaba seguir volviendo al tema. Uh-huh. Así que bueno, ese fue el conocimiento de este artista y bueno, y la claridad con que vi rápidamente que era el material también para expresar todas estas cosas.
4: Moni, también me gusta que no están intervenidas estas cajas. Pareciera como no. están así, el cartón está así, entonces
3: como fueran
4: lo pinto.
3: Encontradas, sí.
4: Claro,
3: sí,
4: no están recortados, ni hay un firulete ahí, no.
3: Ni las he roto a propósito, solo hay una obra, pero que es un recurso, que se nota claramente que es un recurso, en donde dejé al descubierto el corrugado, digamos, que hay debajo de esa primer capa del cartón, para lograr un efecto en un manto que tiene uno de los personajes. Pero digamos, la rotura de las cajas es así. Me convertí en una espía en las calles, en los negocios donde sacan habitualmente cajas afuera. Bueno, como todo en la vida, cuando uno le pone la vista a algún tema en particular, después a uno lo persiguen esas cosas y he recogido cartones de la calle sin ningún prurito. También me han regalado, la obra más grande que hay ahí es la caja de un televisor. Uh-huh. Muy grande, y bueno, que como curiosidad también, por supuesto, como todos los televisores acá, está hecho en Tierra del Fuego. Y eso también me pareció como una cosa muy, porque justamente lo que representé fueron 3 grupos bastante numerosos de las etnias de Tierra del Fuego, de los Yaganes y de los Selknam. Así que bueno, son cosas curiosas que van apareciendo y que a uno lo aseguran más en la idea que hubo primero, ¿no?
1: ¿Cuándo aparece, Moni, este material en tu trabajo? ¿Cuándo comienza ese trabajo de espía? ¿Y cuándo aparece esta idea de trabajar con este material? ¿Y qué encontrás en ese material para seguir pintando sobre cartón?
3: Bueno, apareció, como te digo, hace aproximadamente 3 años. Ajá. Cuando me enteré de esto, empecé a probar y la verdad que fue como un flechazo y enseguida me propuse seguir. Uh-huh. No sé si voy a seguir mucho tiempo más con el cartón, probablemente vuelva a... Yo he pintado bastante también en pintura asfáltica, que también tiene una sugerencia muy, muy, muy particular y es muy contundente y eso me agrada mucho, pero bueno, eso se pinta sobre tela, sobre un lienzo, ¿no? Yo creo que ahora por un tiempo esto le pondré un moño. Uh-huh. Pero ya dejo por probado que el cartón es un material fantástico y que siempre que encuentre un motivo así que sea tan inspirador, voy a volver a él.
1: Ahí contabas la imagen de, bueno, que forman parte de esta muestra, que tienen que ver con los pueblos aún de Tierra del Fuego y con esa y con esos cartones, esas cajas pertenecientes a televisores que llegaban justamente de aquellas geografías. Sí. Digo, ¿cómo es esto? Digo, primero te apareció la imagen, apareció una idea, una situación, o el propio cartón es el que empezó a sugerirte por dónde seguir.
3: Sí, de alguna manera, en el caso específico de esta obra, que es la más grande, de alguna manera fue, primero fue el cartón, que me lo regalaron, porque me dijeron, che, Moni, vos que andás con cartones, me acabo de comprar.
2: ¿Por qué estás cartoneando, Moni? Ahí te traje un
3: cartón. ¿Te interesaría que te lo guardara? Y yo, bueno, temerariamente dije que sí, pero la verdad que lo tuve guardado un buen tiempo porque era muy grande y yo venía haciendo cosas más pequeñas, y cuando se me ocurrió abordar grupos de personas grandes, entonces dije, bueno, acá está, si hago 3 grupos puedo cubrir perfectamente este cartón, o sea que... Bueno, fue como todas las cosas así que parecen, que aparecen mágicamente, en realidad han tenido un origen y después tienen un desenlace. Claro. Bastante feliz en este caso porque, bueno, pude encontrar la imagen o las imágenes para desarrollar en ese soporte, ¿no?
2: ¿Y cómo fue esto de que la imagen, esos rostros fueran los autóctonos?
3: Bueno, venía haciendo así. Sí, sí, sí. Empecé, en realidad los primeros trabajos no, fueron como más casuales. Había algunas imágenes que yo tenía en papel, guardadas también. Y bueno, cuando apareció esta idea del cartón, dije, voy a probar por acá. No fue de movida los pueblos originarios. Pero después, de a poco, sí, porque bueno, hay algunas... mujeres, algunas bordadoras salteñas, sí, hay algunos niños del impenetrable, está bueno. Pero después de a poco me fui como perfilando para fui hacia el sur del sur y ahí donde descubrí todos estos pueblos, Tehuelches inclusive, bueno, ahí ya me centré más, me entusiasmé más con esa temática, con esas etnias, ¿no?
2: Sí, Moni, y la muestra cartografía de... ¿Cuántas obras estamos hablando?
3: Estamos hablando de 14, entiendo que son 14, 3 o 14, sí, de distintos tamaños, sí.
2: Y en aparte, este caso, digamos, estamos en octubre, el 12 de octubre, bueno, es el famoso descubrimiento de América, ¿no?
3: El famoso descubrimiento.
2: Bueno, coincide todo esto.
3: Bueno, va a estar todavía montada la... Sí, sí,
2: ¿hasta,
3: sí.
2: ¿Hasta cuándo va a estar montada? Así la
3: hasta
2: gente puede...
3: fin de mes. Hasta fin de mes. Bueno. Y se puede visitar en horarios de secretaría del club, que es de tarde, pero de 4 a 8 de la tarde. Pero los fines de semana en el gimnasio, que está pegado, tiene acceso... Sí. En estos sucesivos fines de semana va a haber actividades. Este fin de semana hay un encuentro coral, el siguiente hay una feria para el Día de la Madre, que bueno, es una feria bastante característica del club atlético, Entonces circula mucha gente y bueno, y se va a favorecer el salón de la casona, que es donde está puesta la muestra. Tiene acceso directo al gimnasio, que es donde se desarrollan estas cosas más grandes. Así que bueno, se dejan todas las luces, por supuesto, y el acceso, y la gente circula libremente por todos lados. Así que yo también voy a estar dándome una vuelta.
2: Ah, muy, eso es muy lindo, sí, que sí, la gente visite, sí, y que sí esté el artista o los artistas que están exponiendo.
3: Que no sea solamente el día de la inauguración, ¿no es cierto? Sí, si hay ganas de hablar, bueno, hablamos en cualquier momento que nos encontramos.
2: Sí, es lindo eso, ¿no? Es muy lindo para la gente que va a mirar.
3: Es un plus, ¿no? Plus más, y está bueno, sí.
2: Sí. Así y está que, bueno también los comentarios que uno ahí en vivo, en directo, puede escuchar de los
3: ay,
2: espectadores,
3: sí,
2: ¿no?
3: Sí, que es lo más rico. Sí, que me viene sorprendiendo para bien, porque yo, les digo la verdad, hacia el final empecé a pensar, bueno, esto es una temática que a mí me moviliza muchísimo, pero yo no sé si es una cosa tan agradable que no sé cómo le iba a pegar a la, pensé que no sabía cómo le iba a pegar a la gente. Claro. Y la verdad que encuentro mucha empatía y bueno, me da mucha alegría las devoluciones que me hacen. La verdad que estoy súper agradecida.
1: ¿Qué te comentaron, por ejemplo? ¿Qué fue de esas devoluciones lo que más te sorprendió?
3: Como digo, empatía por el destino de estos pueblos, que es una cosa en la que uno no piensa habitualmente, y cuando uno se enfrenta con una mirada sufriente o que intuye que ha sufrido mucho, no hay otra manera que no concientizarse o ponerse a pensar o ojalá ponerse a buscar información, que es lo más provechoso, ¿no? Para todos. Es duro, pero es muy provechoso ponerse a leer sobre esas cosas, ¿no? No olvidarlas, justamente. Así que yo, en el medio de todo, encontré que esto es como una especie de pequeño homenaje que hago a este tema que me ha interesado tanto. No servirá de poco, pero es lo que yo encontré como humilde homenaje, digamos, y eso me dio satisfacción pensar que lo podía dirigir hacia ahí también.
1: No, está bueno que a partir de tu obra, a partir de este trabajo, bueno, esas historias que hay detrás de esos rostros, bueno, puedan generar una empatía,
3: salgan un poquito de la luz, ¿no?
1: Claro,
3: salgan
1: sí,
3: un poquito
1: de la luz. Tengan visibilidad, sí. Y den sí cuenta también de otras realidades que siguen viviendo esos
3: sí,
1: pueblos,
3: sí,
1: ¿no?
3: Sí,
1: que hoy en día siguen invisibilizadas.
3: Sí, invisibilizados, sí, tal cual. Sí, sus descendientes, que los hay muchos.
2: Sí, muchos. Sí.
3: Bueno, viven otra realidad.
2: Sí, sí. Bueno, ¿y cuánto? A mí me quedó una pregunta en el tintero. Esto de cuánto tiempo te llevó a hacer toda esta obra, o cuando empezó a tener más sentido como una serie, ¿cuándo te diste cuenta de eso?
3: Sí, me fui dando cuenta de que valía la pena seguirla un poco más y hacer como una cosa más completa. Y bueno, las obras depende del trabajo que le ponga, ¿no? Pero bueno, me llevan semanas, el cartón grande me llevó meses, creo que 2 meses y pico me llevó. Pero sí, llegó un momento que yo me di cuenta de que valía la pena, como les digo, no extenderlo, desarrollarlo un poquito más y convertirlo en una cosa intencionada. Eso fue algo que sentí y bueno, y traté de respetarlo, de darle forma en esa forma.
2: Buenísimo, Moni.
1: Bien, está buenísimo. Da cuenta de las posibilidades que tiene el arte, ¿no?
3: Sí, tal cual.
2: Sí. Uh-huh. Sería lindo repetir dónde está la muestra y en qué horario se puede ir a visitar.
3: Bueno, está en el Club Atlético Ciribel, que está en Cantilo y Jorge Bel, para la gente de acá de Citibel, una esquina muy muy transitada, muy emblemática, Y el Club Atlético, aprovecho para decir, está cumpliendo el mes que viene 100 años.
1: Wow,
3: Así
1: 100
3: que
1: años.
3: es, sí,
1: Qué
3: 100
1: bárbaro.
3: años. Nació como una casa de té en sus orígenes.
1: Mira.
3: Y bueno, después se le construyó el gimnasio y es una institución emblemática en Citibel. Yo le tengo muchísimo cariño. Bueno, y va a estar abierta la muestra en horarios de secretaría, que es de 4 de la tarde a 8 de la noche de cada día. Y los domingos no. Bueno, sí, si hay feria, sí.
1: Claro, si está
3: Si
1: abierto
3: no,
1: el
3: solo
1: club,
3: están los sábados.
1: si está abierto
3: Claro,
1: el
3: está abierto
1: club,
3: el
1: si hay alguna
3: club.
1: actividad en el club, también
3: Sí.
1: se
3: Y es lo
1: puede
3: que va a
1: ver.
3: haber de acá a fin de... Se supone que está hasta fin de mes
1: Sí, bien.
3: la muestra. Y de
1: Buenísimo.
3: acá a fin de mes habrá ferias los fines de semana, así que está como garantizado que estará abierta.
1: El club está apenas a unas cuadras de ahí de la estación de Citibel,
3: De la
1: ¿no?
3: estación, sí,
1: Apenas
3: a cuatro
1: unas
3: cuadras de la
1: cuatro,
3: estación.
1: claro, bajás de la
3: Sí.
1: estación, bajás ahí en la estación de Citibel y caminás por esa calle
3: Y caminas
1: céntrica
3: derecho por
1: y
3: Cantilo y
1: claro,
3: en una esquina te lo
1: te lo
3: encontrás.
1: encontrás.
3: Dos cuadras antes de la plaza, de una de las plazas, pero la que está sobre Cantilo, que es la Plaza Belgrano, dos cuadras antes de eso, en una esquina muy concurrida, bueno, ahí está el Club Atlético. Y la muestra está en la parte de la casona, que bueno, es muy muy fácil de
4: De
3: darse cuenta.
4: buenísimo,
3: Moni,
4: por último
3: buenísimo.
4: quería preguntarte
3: Sí.
4: si seguís haciendo, bueno, con esta temática, con este soporte, si seguís haciendo esto, si venías de hacer otra cosa en otros formatos, no sé si tenés algún taller, si das clase.
3: Sí, no, no doy clase yo, no, no. En este momento hay una otra muestra en la Cámara de la Construcción en La Plata, ahí sobre calle 7, en el hall de la Cámara de Construcción, hay una muestra mía. Yo soy integrante del coro de la Cámara. Y bueno, me han dado esta posibilidad. Hace bastante tiempo que está puesta. Sí, yo venía haciendo, ya les digo que trabajo bastante sobre papel, más que nada sobre papel. Siempre retrato, pero bueno, hago color, hago en acuarela, en pastel al óleo, en pintura asfáltica también, ya en ese caso sobre tela. Pero mi monotema es el retrato. Y la verdad no sé si seguiré mucho más con los cartones. Ahora tengo algunos encargos que serán a lápiz, así que voy incursionaré, o por lo menos haré un paréntesis, pero bueno, por supuesto estoy

0: Obra completa, recién en los últimos años yo incursioné en el color. Así que debiera decir que es el negro, pero es
1: Claro.
0: también un negro cromático, no es el
1: Sí.
0: negro de pomito,
1: Sí,
0: sino
1: sí.
0: que yo compongo y voy variando de acuerdo a las necesidades. Y la verdad que me encanta. A veces cuando estoy haciendo cosas con color me preguntan, ¿y
1: No
0: no
1: te
0: te resulta raro volver al negro? No, no solo que no me resulta
1: Claro.
0: raro, sino que lo necesito por momentos, por temporadas. De ahí vengo y bueno, y me encanta. La verdad
1: Sí,
0: que el blanco
1: sí,
0: y negro,
1: sí,
0: el
1: sí.
0: grafito, sí, es impresionante en sus posibilidades, ¿no?
1: Sí, infinitas posibilidades.
0: Así.
1: ¿Verdad? Sí, hay que, como
0: Sí.
1: decías vos también, esto de la pintura fáltica también tiene el negro oscuro que uno lo va diluyendo y lo va trabajando y lo va.
0: Claro. Sí, aparecen unas tonalidades
1: Muy sutil.
0: interesantísimas
1: Muy
0: también,
1: rojo.
0: sí. Sí, es impresionante.
1: Moni,
0: Bueno.
1: agradecerte muchísimo, felicitaciones por la muestra, me encanta
0: Ay, muchas gracias.
1: lo que estamos viendo acá.
2: Sí.
1: Ahí en
0: Bueno,
1: tus redes, ¿tenés algo?
0: sí.
1: ¿Se puede compartir,
0: Tengo,
1: ver?
0: yo no tengo Instagram,
1: Ah.
0: tengo página de Facebook,
1: Ajá.
0: que es, bueno, facebook.com, Mónica Rica. Ahí tengo todas mis cosas volcadas ahí. Y la verdad, la agradecida soy yo. Les agradezco muchísimo el interés y este momento tan ameno. Se los agradezco mucho.
1: Bueno,
0: Gracias.
1: vamos a ver si nos damos una vuelta por ahí.
0: Bueno,
1: Muchísimas gracias y bueno,
0: gracias.
1: la verdad que no, nos gusta mucho. Agradecerte, Moni.
0: Muchísimas
1: Nos
0: gracias
1: estamos
0: a
1: viendo.
0: ustedes. Gracias, sí,
1: Gracias.
0: nos estamos viendo.
1: Muy
0: Gracias,
1: amable, Moni. Muy amable.
0: Adiós. Buenas noches.
2: Buenas noches.
1: Ahí hablábamos con
2: Moni
1: Moni
2: Carrica.
1: Carrica, que bueno, está exponiendo ahí en Citibel y nos ha contado ahí algunos de sus secretos. ¿Tenés por ahí la dirección?
2: Sí, la muestra se llama Cartografías, que es una muestra de rostros sobre cartón y está en el Club Atlético Citibel de la calle 473, entre la diagonal 3 y la calle 13C. Así que bueno, es muy fácil, está a 4 cuadras de la estación de Citibel.
1: Ya está con nosotros Fernando Núñez y nosotros seguimos en esta oscura ciudad de Cacodelfia.
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0: Muchas gracias. Daniel Alambre González.
1: Hace unos días Dividido publicó en YouTube y en las distintas plataformas lo que fue su presentación en vivo en Argentinos Juniors hace 2 años, en octubre del 2024 llegaban allí, ese show quedó registrado en vivo y ahora de alguna manera lo podemos ver y volver a escuchar de ese material. Entonces anoche cerrábamos escuchando El Embudo con muchos invitados, ahí andaba León Gieco, que fue el que le puso música a ese poema de Marcelo Verbel, estaba Adriana Varela como invitada también, estaba Nadia Larcher y había un rapero también que no... Willy Bronca era el también. Y estaba Facundo Toro, que nadie sabe exactamente qué estaba haciendo Facundo Toro ahí. Facundo Toro es el hijo de Daniel Toro, que sospecho que habrá alguna relación con Arnedo, alguna cosa por el padre de Arnedo. Pero la verdad que no tenía nada que hacer Facundo Toro ahí. Ahí estaba Facundo Toro, como invitado increíblemente en el show de Divididos. De ese material, entonces, ahora escuchábamos Sucio y Desprolijo. Una de las guitarras que escuchabas ahí era la de Claudio Marcielo, el histórico guitarrista de Alma Fuerte. 12 son los minutos que pasaron ya de las 11 de la noche, momento entonces de darle paso a los consejos de Radio Futura.
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0: 18 minutos pasaron de las 11 de la noche. Hemos llegado a la casa del eco, como lo hacemos habitualmente, para encontrarnos con Fernando Núñez. Pero antes de presentarlo al amigo, vamos a dar una información que nos quedó pendiente.
1: De último momento. Último momento tenemos en Cacodelfia. ¿Sí? Se está llevando a cabo, continúa la muestra de nuestro querido amigo Martín La Espina, ahí en Grosso. Café de las Artes.
0: Pero no sé cuándo esto es.
2: Café.
1: Café de las Artes, 6:49. Sí. Eso va a estar hasta el 22 de octubre. Mañana, 8 de octubre, jueves 8 de octubre, hay una muestra, una exposición, una inauguración colectiva que va a ser en el Teatro de Cámara de Citibel. Uh-huh. ¿Sí? Muy conocido, un lugar súper reconocido porque se
0: Martín, que no es el club de Citibel.
1: No es el club. Este es el Teatro de Cámara de Citibel. Va a estar.
0: No se patina. Ahí no se patina.
1: Ustedes imaginan, Imaginería se llama la muestra colectiva, donde se inaugura a las 19 horas. Mañana, 19 horas. Va a estar una muestra colectiva donde va a estar también Martín La Espina, que está en todos lados. Bouquet, bueno. 14 artistas reconocidos de acá de la ciudad de La Plata, muy reconocidos.
3: Grosso, La Espina.
1: Son todos grosos, sí.
3: Todos grosos.
0: La Espina.
1: Muy bueno, muy amable, gracias.
3: Vaya, que está bueno.
0: Bien. Vamos a recibir ahora sí formalmente a Fernando Núñez. ¿Cómo dice que le va? Buenas noches.
3: Buenas noches, querido público. Buenas noches, amigos. Acá estamos. Me han amenazado con un carpetazo, así que vine a defenderme. Vine a dar la cara y vine a con el puño lleno de verdades.
0: La compañía platense lírica en Diagonal está presentando su octava producción, ¿es cierto? ¿Está así?
3: Sí, señor.
0: La ópera La Flauta Mágica está saliendo de gira la compañía. Empieza este fin de semana en Olavarría, sigue por Bolívar, Berisso, La Plata, Banfield. Se trata de una producción completamente que completa con un elenco de 50 artistas, escenografía, vestuario. Una producción de completamente independiente.
3: Sí es, sí, ¿eh? Señor.
0: ¿Por qué volver a esta obra?
3: Ay, mira. Es una obra que se hace mucho. Uh-huh. Nosotros nos especializamos nosotros digo lírica en Diagonal, nos especializamos en buscar público nuevo. Y hay óperas que son más adecuadas para eso y óperas que son ya para alguien iniciado, ¿viste? Vos el primer cuadro capaz que no es el más complejo, capaz que no lo aprecias bien, que te conviene ver algo un poco más sencillo, que no sencillo, porque no por apreciable algo es sencillo, porque La Flauta Mágica es sencilla, no tiene nada, pero accesible, esa sería la palabra. En cualquier arte hay, como vieron que dicen, la droga de inicio, ¿no? La marihuana es la droga de inicio. Vos después.
0: Pero no es un arte.
3: No es un arte, pero viste, claro, que la idea de inicio. Bueno, hay una ópera de inicio.
2: Por
3: y después
2: algo,
3: la va mal.
2: Por
3: después,
2: algo menos que eso lo intentaron.
3: Bueno,
2: meter preso,
3: pero pasó. Y escuchen: la Flauta Mágica, La Traviata, La Bohème son óperas de inicio. Son terribles, te atrapan, te agarran.
0: Cuando usted presentó esta obra, la presentó contando que tenía cierta complejidad, porque no es una historia que empieza y termina, donde los personajes se pueden identificar como buenos y malos, los personajes que son malos también pueden ser buenos. Hay como una complejidad ahí a la hora de entender y de comprender.
3: Es a la vez complejísima y sencilla. Uh-huh. Es un cuento infantil. No es una ópera infantil, pero el cuento es un cuentito como cualquier cuento fantástico, estilo, podría ser comparado con Harry Potter o con El Señor de los Anillos, que sencillo en cuanto a que es un argumento lineal que se entiende. Sí, el cuento de lo aparente, está el príncipe, se pierde, cae escapando de una serpiente, termina en un mundo desconocido que es el mundo de la reina de la noche, donde tres damas lo rescatan y así aparece la reina de la noche y le pide que rescate a su hija Pamina, que ha sido secuestrada por el malvado Sarastro, y él se va con una flauta mágica que le otorga la reina hacia el reino de la noche a buscar hacia el reino de Sarastro, que en realidad es el reino del día, donde supuestamente está secuestrada Pamina por el malvado Sarastro. Cuando llega ahí, descubre que todo es al revés de como le contaron, que en realidad ese es el reino de la luz y que en ese lugar se busca la sabiduría, para lo cual se debe uno someter a unas pruebas, que son las pruebas del silencio, las pruebas del fuego, la prueba del agua, todo simbólico. Finalmente, con algunos accidentes en el medio, termina de atravesar las pruebas y se convierte en un hombre sabio y accede al amor de Pamina, que también es una mujer sabia. Y en el medio hay hombres variados, hombres buenos, hombres malos, hombres tontos, hombres inteligentes.
0: Personajes que no son tan fáciles de identificar.
3: No,
0: como
3: no.
0: Buenos o malos.
3: Es muy difícil contar el argumento.
0: O como sonsos,
3: exacto.
0: El que parece un sonso al final parece que no lo es tanto.
3: Exactamente, ¿no? Muy bien, esa muy bien, muy bien. Hay la idea de que la realidad engaña. Por ejemplo, la Reina de la Noche, que es una voz como de un pájaro, una voz angelical, bellísima y aguda, como la voz de un niño, en realidad es la voz de una mujer malvada. Y el Sarastro, que es el rey del reino de la sabiduría, tiene una voz gravísima, como cuando uno hace la voz del cuco, que habla grave el cuco. Bueno, la voz del cuco la tiene el hombre más bueno y más sabio de ese cuento. Entonces, siempre hay un montón de elementos que te hacen dudar de cuál es el bueno y cuál es el malo, y hasta el final de la ópera te vas, la pasaste bárbaro, te reíste, te emocionaste, y te vas yendo, estás ya por la vereda y decís, ¿entendí yo bien esta ópera?
0: No,
3: y
0: claro.
3: es así, si no la entendiste muy bien es que captaste la idea.
0: Claro.
3: Si vos crees que la entendiste bárbaro, probablemente no lo entendiste.
0: No.
3: Porque es confusa.
0: Es confusa.
3: Yo he leído, por ejemplo, me acuerdo en un libro que leí cuando era chico que decía que el argumento era que estaba maltrecho, que estaba mal hecho y que no funcionaba, que era un mal argumento, una mala obra que estaba rescatada por la maravillosa música de Mozart. Y no, la verdad que no, es un argumento muy complejo, lleno de posibles lecturas, se puede leer de muchas maneras, es muy interesante por eso, y por eso también sobrevivió, no solo por la música de Mozart, que sin duda es genial. Pero el argumento, esta cosa de no estar seguro de si entendiste o no entendiste, es muy, engancha mucho. Uh-huh. Y la gente, es una ópera que la gente que vio ópera, que ve ópera habitualmente, la vuelve a ver, la busca, la flauta. Enseguida, a la flauta, parece que dije a la flauta.
1: A la flauta.
3: Pero no. Ah, signo de admiración. La flauta mágica. Claro. Ahí está.
0: ¿Y cómo se trabaja todo este universo de una obra tantas veces puesta en escena para construir una puesta propia, una mirada propia, distinta, diferente a la que se puede
3: qué la, linda pregunta.
0: La que se presentó hace poquito en el Teatro Argentino, por ejemplo.
3: Exacto, qué linda pregunta. Mira, a mí hace unos años yo estaba cantando de solista con un regisor y me dice, no vamos a hacer esto de esta manera, vamos a hacer de otra manera, así. Yo, claro, porque esto ya fue hecho en tal versión. Uh-huh. Y me miró y me dijo, no por eso, no me interesa ser original. Y yo, me explotó la cabeza así tipo, ¿cómo que no te interesa ser original? Y no me explicó, y me quedó, viste, cuando algo te queda en la cabeza resonando, ¿cómo a alguien no le interesa ser original? Y después yo entendí con los años, porque viste, esas cosas te quedan en el pensamiento, la búsqueda de ser original como un valor abstracto, uh-huh, te puede llevar a hacer cualquier cosa. Yo he visto adefesios hechos por gente que con tal de ser original hace cualquier cosa. Yo lo que he buscado es ser honesto. Leí la ópera, yo la leí mil veces, vi muchísimas versiones, leí libros sobre esto, reflexioné y, siendo honesto, esta puesta en escena me refleja a mí. Y como yo soy único, porque todos somos únicos, esta ópera, esta versión es única. ¿Qué tan original es? Y más o menos, en algunas cosas sí, en algunas no, porque yo tampoco soy tan original. En algunas cosas sí y en otras no. Claro. Entonces, nada, aceptar que uno no es la reina de nada y que uno hace lo mejor que puede, pero por lo menos lo hace desde la honestidad. Y nosotros, bueno, estuvimos analizando, hay un personaje que es central en el argumento, que es el Papageno, uh-huh, que es el hombre pájaro que caza pájaros para la reina de la noche, y la reina de la noche lo alimenta, le da vino y pan dulce. ¿Por qué no le da asado, no? Y porque son alemanes, no saben lo que es el asado, entonces le da
0: ¿cómo le va a dar asado?
3: Pal dulce.
0: Usted, si quiere ser original, dele asado a su
3: pan dulce,
0: supuesta escena.
3: Marcola, ¿no? Le da. Pan dulce Marcola le da. Pero bueno, el tema es que nunca queda claro por qué. ¿Para qué quiere pájaros? ¿Come pájaros la reina de la noche? Porque pajaritos, no pollo, ¿entienden? Uh-huh. Pajaritos. ¿Y será que la reina de esos pajaritos extrae esa voz de pajarito? No sabemos. Y él es un hombre bueno que todo el tiempo está desesperado porque no encuentra una mujer. No encuentra su minita. Diría minita porque todo el tiempo dice Weibchen, dice Mädchen, que quiere decir mujercita, muchachita. Siempre lo dice así, como si nosotros decíamos una minita. Está desesperado. Y él lo que quiere es comer algo rico, tomar su vinito y una minita. Y eso atraviesa toda la ópera, porque en el medio está la búsqueda de la sabiduría, los grandes ideales, y eso está bien. Pero también está este hombre que quiere las cosas más sencillas. Entonces, en la puesta en escena, vos tendés que decidir qué es Papageno. Entonces, para mí, Papageno es un hombre bueno, un hombre concreto que vive atado a sus necesidades básicas, que habla mucho, que le gusta hablar, porque eso me cae bien, porque es parecido a mí en eso y en otras cosas también, y pero es un hombre inteligente y es un adulto que finalmente, cuando hay que mostrar valentía, cuando es por sí mismo no es valiente, pero cuando es por su amigo sí, es capaz de hacer por el amigo lo que no es capaz de hacer por sí mismo. Y para mí ese es un hombre noble que representa al pueblo. Pero por ejemplo, hay puestas donde el Papageno es una especie de idiota, y yo creo que hay mucha ideología detrás de claro. eso, o una especie de niño, un hombre aniñado, como tonto porque es infantil, ¿no? Y yo creo que, bueno, ahí hay una decisión, son decisiones en la puesta de escena, y todo eso hace que se cree una versión particular, y sí, finalmente es única la versión, aunque yo no busqué ser original.
0: Hablamos de una compañía que decíamos una compañía independiente, compuesta por más de 50 artistas. Que sale de gira una vez más a poner en escena esta obra por distintas ciudades de la provincia. ¿Qué implica poner en movimiento una compañía independiente de estas características?
3: Es un poquito una locura. Normalmente, cuando vos hablas de teatro independiente, hablas de obras de tres personajes, un monólogo y dos productores, o cinco personajes, ya es una obra mediana, ¿no? Y nosotros, ¿qué pasa? La ópera necesita una orquesta, y una orquesta chiquitita son 15, más un coro chiquitito, más la escenografía, más los solistas, somos 55 personas. Entonces es difícil de organizar, y somos 55 personas que no van a recibir de paga ni siquiera el viático. O sea, sí van a recibir una paga, porque nosotros nos manejamos por un sistema de cooperativa. Las entradas son baratas para que todo el mundo pueda acceder, porque es nuestra esencia buscar que sea accesible. Si hiciéramos una obra recheta que sale 70 lucas la entrada, entonces ya no somos lo que nos propusimos ser. Entonces, si todo va bien y los teatros se llenan, capaz que la solista, que está ahí porque estudió por lo menos 10 años y algunos 20, se lleva 40.000 pesos. Eso es. Y no, con eso no paga los viáticos hacia los ensayos. Entonces, todos los que están ahí No se habla de guita, ¿no? Normalmente esto, pero es a mí me parece que es interesante. Espero que no sea de mal gusto, ¿no? Pero es, el tema es que todos los que estamos ahí, ninguno está por el dinero. Porque, claro. aunque quieras ese puntito que te toca de la cooperativa, bueno, ese puntito alcanza para pagar tus viáticos. Entonces vos estás ahí porque amás lo que haces. Y en eso nos parecemos mucho al teatro independiente. La palabra independiente, teatro independiente, tiene mucho significado, mucha carga. Y nosotros nos robamos un poquito esa palabra y decimos ópera independiente porque nos sentimos hermanados. Tenemos muchas cosas en común. Pero también parecemos una mega producción. Tenemos un problema en los teatros que cuando llegamos nos tratan como si fuéramos ricos. Nos dicen, ¿quién es la productora? Quiero hablar con el representante de la productora. No hay productora. ¿Cómo no hay productora? No hay. Pero, ¿y ustedes? Venimos todos juntos, nos organizamos y venimos. ¿En qué vienen? Y en los autos. Todavía no tenemos el nivel económico suficiente como para pagarnos un micro. Entonces lo que hacemos es, vamos en autos, en este caso son 11 autos de los compañeros, que ellos ponen su auto, gratis lo ponen, nosotros de la recaudación le pagamos la nafta y el peaje. Pero ellos arriesgan su capital, ¿no? Su auto lo ponen ellos. Y vamos en caravana. Y los tipos de los teatros del interior no nos entienden. Les cuesta. En un teatro de Tandil, hermoso, el técnico decía, ¿quién es el iluminador? Yo. Bueno, explícame. Y yo le empiezo a hablar y digo, pero vos no sos iluminador. No soy. Sé igual, sé lo que quiero, pero yo no soy iluminador. ¿Y por qué no traes un iluminador? No, pero no me alcanza. Y me mira con ojos de odio y me dice, en vez de traer 50 personas, ¿por qué no traes 49 y un iluminador? Así no tenés problema. Y yo le digo, mira, te explico. Si esta función es un éxito, cada uno de nosotros vamos a ganar 40.000 pesos. ¿Vos vendrías por 40.000 pesos? No. Bueno, por eso estoy yo acá. Así que pongámosle onda, porque esto hay que iluminarlo de alguna manera. Y es así. Y es así. Y pero estamos muy, muy, muy orgullosos. A medida que lo vamos haciendo porque tenemos ganas de hacerlo, más que nada. Pero después nos damos cuenta de lo que significa. Y estamos verdaderamente orgullosos. La gente reacciona. Mucha gente que nunca... que está en su pueblo y nunca salió. Eso es algo que nos cuesta ver a nosotros, ¿no? Gente que vive, ¿no? Que yo dije en su pueblo y son ciudades, ¿no? Gente que vive en Bolívar, nació en Bolívar y nunca salió de Bolívar. Capaz que un día se fue a Olavarría a ver cómo era, o porque había un hospital más grande, pero, pero no tiene ninguna chance de ver una ópera a esas personas. Y que de golpe vengan 50 personas y en su teatro que aman y que tiene más de 100 años, vengan y le hagan una ópera. La gente queda fascinada y hay suficiente público para llenar un teatro, dos y tres, incluso en ciudades chicas. Hay mucho más deseo de ver ópera del que la mayoría de la gente que hace ópera cree. La mayoría de la gente que hace ópera cree que a nadie le interesa más la ópera, que esto está muriendo y que, bueno, estamos disfrutando de los últimos años del género. Eso es la verdad. La mayoría cree que, que con suerte, y abro 700 comillas, sobrevivirá en Europa, donde la gente es más culta. Claro. Más culta. ¿No? Sí, ya saben mi idea de la gente culta. Ahora, es mentira, a la gente común le encanta la ópera. La gente común, quiero decir, la gente nocheta, la gente cualquiera viene, la ve y dice, che, qué copado. Hay alguno que no, porque no hay nada que no le guste, que le guste a todos.
0: Sí, claro.
3: Tenemos mucha, hay sobra público.
0: Contabas algunas de las dificultades que implica llevar adelante una compañía independiente con esta cantidad de artistas que componen la compañía, moverse, llegar, gestionar los lugares, producir los lugares. ¿Qué libertades implica esa independencia?
3: Bueno, la libertad es que estamos moviéndonos con toda la independencia que nos da, que nos permite el escaso dinero. Digamos, hay cosas que quisiéramos hacer pero no las podemos pagar, pero también No sé si a ustedes les pasa que a veces los límites te obligan a una estructura que te facilita la producción, en el sentido de que no tenés tantas cosas, tanta variedad de cosas que elegir. Entonces tus elecciones son dentro de lo chiquito que tenés para agarrar.
0: Claro.
3: ¿No? Si alguien me dijera, tenés toda la guita del mundo, Fernando, andá, hacete una linda flauta mágica en el Metropolitan de Nueva York, me mato, no tengo idea, no sé cómo hacer eso. Sí, en algún momento algo se me ocurriría, pero hoy entraría en pánico. Yo estoy como habituado a la escasez y a la cosa precaria, y empecé, la disfruto, te soy sincero. Ayer hicimos el general, colgamos los telones, que son telones de liencillo, que es la tela más de algodón más barata que existe, pintado con ¿cómo se llama? Látex, con látex, pintado con látex, y lo colgamos en unas estructuras de caño que armamos nosotros y que llevo plegadas en mi baúl, y quedó hermoso. Y yo miraba y, ay, qué lindo que está todo, qué bien. Y hacemos, vieron, no sé si traten de imaginar, vieron cuando ven la imagen de la época de Mozart, 1800, 1700 en realidad, y vienen esos pantalones que van ajustados justo por debajo de la rodilla y abajo de eso sale una calza. Bueno, ese pantalón corto, ese pantalón que va justo por que tiene el puño debajo de la rodilla, se llama pulsino. Bueno, nosotros necesitamos 20 pulsinos. ¿Qué hacemos? ¿Mandamos a coser 20 pulsinos? No, señora, agarramos y le pedimos a cada coreuta, ¿tenés un vaquero viejo? Bueno, dámelo. Yo le saco todas las tachas, todos los precintos para pasar el cinturón, le cierro los bolsillos, los corto, le pongo un elástico abajo de la rodilla y los tiño de negro. Y tenemos pulsino gratis para todo el mundo. Y créeme que se ve bárbaro, te juro por Dios que nadie se da cuenta que son vaqueros. Sí, cada cual tiene su talle, cada cual le toca su pulsino. Y que la camisa es la camisa.
2: Eso te iba a preguntar, porque cuando uno piensa en ópera, ¿no? Más allá de todo lo que contás, a la vista, ¿no? Uno piensa en grandes escenarios, donde hay mucha gente, donde hay mucho telón, mucha tarima, luces y demás. En este caso, ¿cómo es que se piensa esto? Algo ahí ya te habías metido.
3: Mirá, la ópera nació en salas muy pequeñas. Y fue creciendo hasta necesitar espacios gigantescos. Hay una ópera que transcurre en una especie de catedral y te montan con escenografía un pedazo de la catedral arriba del teatro,
2: claro. Arriba
3: del escenario, y es acojonante, realmente es impactante. Nosotros, cuando elegimos la ópera, entre otras cosas, tenemos que ver que sea una ópera que quepa en 12 metros, que es la media habitual de la boca de los escenarios a los que vamos. A veces son de 8 cuando son muy chicos, y cuando lo más grande que hemos conseguido es 12 metros. Bueno, entonces vemos que sean óperas que entren en ese espacio. Nosotros vamos por teatros chicos, pero no salitas. ¿Vieron la salita de teatro independiente que tiene un escenario de 4 metros?
2: Sí.
3: No, ahí no se puede hacer nada. Y más, acá en La Plata hay muchas salas hermosas, pero que no sirven para la ópera porque tienen... Por ejemplo, no tienen hombros. O sea, vos estás en el escenario y para salir del escenario tenés que ir a una puertita. Los hombros son... ¿Viste cuando vos ves el escenario? Perdón, el escenario de frente, y ves colgando a cada costado unas telas negras que le dicen cajas o patas, y vos te vas hacia allá y atravesás esas patas y vas hacia el costado del escenario, que suele tener, en el peor de los casos, 3 metros, como muy angosto. Y a veces en los hombros, o sea, la parte del escenario que no ve el público, hay 5 o 6 metros, o en el argentino hay como 25 metros de cada lado. Nosotros no podemos hacer ópera en un lugar sin hombros. Entonces, si el límite del escenario es la pared misma, no tenemos ni por dónde salir, cómo entran y salen los personajes. Porque si fuera un monólogo, sí, pero no es una ópera monólogo. Son hay en escena 20, 30 personas. Entonces, tenemos un montón de requerimientos. Pero la verdad es que las salas a las que vamos son chicas. Nosotros tenemos enviciado el ojo del Teatro Colón, que es un teatro maravilloso, pero gigantesco, es uno de los teatros más grandes del mundo, compite con La Scala, con el Metropolitan de Nueva York, el mismo Teatro Argentino, que creo que cuenta la leyenda, no sé si será cierto, pero me dijeron que el Argentino tiene un metro menos que el Teatro Colón de Boca, nada más que como muestra de respeto, como que los arquitectos consideraron que superar el ancho de la Boca del Colón era una falta de respeto al Colón, entonces lo hicieron un metro menos como una especie de respeto. Mira. Ustedes siguen teniendo el escenario más grande.
0: No sé si será cierto, pero
3: es linda leyenda.
0: Es linda leyenda.
3: Ojalá. Por eso yo la cuento como cierta. Uh-huh. El tema es que esos escenarios son poquísimos en el mundo. En Alemania, por ejemplo, que es uno de los teatros de uno de los países más propicios para la ópera, tienen 98 teatros pequeños donde se hace ópera permanentemente. Pequeños, entre comillas, ¿no? 12 metros, parecidos al Coliseo o un poco menos que el Coliseo Podestá. Como el Coliseo o un poco menos, pero no mucho menos.
0: No tan pequeños,
3: sí, pero nosotros tenemos acá en el Colón, que es el doble del Coliseo. Claro. Es una locura, es como vieron la catedral nuestra, la Catedral de la Plata, tiene unas dimensiones inhumanas.
2: Sí.
3: Yo me acuerdo cuando era chico de ir a Luján, y cuando entraba en Luján, en la catedral, en la iglesia de Luján, me acuerdo que se me caían las medias de ver lo gigantesco que me parecía Luján. Y ahora, después de vivir en La Plata, ya hace 30 años que vivo acá, cuando volví a Luján me pareció una capillita Luján.
0: Una basílica.
3: Claro, porque lo que es la medida es tanto que es difícil escuchar, es difícil proyectar la voz bien en la iglesia, en la Catedral de la Plata. Uh-huh. Tienen todo un sistema de amplificación porque es tan, tan, tan gigante que se va de la escala humana. Uh-huh. Y eso pasa también en los escenarios demasiado grandes. Es difícil hacer algunas óperas en escenarios tan gigantescos. Por ejemplo, La Bohème, en el segundo acto transcurre en la vereda de un bar. Uh-huh. Entonces ahí podés usar todo el escenario. Pero el primer acto transcurre en una buhardilla. Uh-huh. ¿Cómo haces una buhardilla en un escenario con 25 metros de boca?
0: Claro.
3: O haces que viven en un loft en vez de una buhardilla, o haces una limitaste que dejás la mitad del escenario inútil. Uh-huh. Y limitás la escenografía a un pedacito del escenario, porque
0: hay un trabajo de iluminación ahí
3: terrible,
0: tremendo,
3: claro,
0: también, ¿no?
3: Es muy importante
0: para que no veas todo lo que queda vacío del escenario.
3: Si quitas la falta de espacio, es parte, claro, de la pobreza de la Bohème. Uh-huh. La pobreza en la que viven, si vos los pones en un lugar amplio ya no son tan pobres. Claro. Por más que le pongas un remiendo en la ¿entendés? Si viven en un loft, no son pobres. Mirá que ojalá yo tuviera ese depa.
2: Che, no, y lo que decías, lo que decías hace un rato, cuando empezó la ópera no tenían estas dimensiones tampoco.
3: No.
2: Se hacían en lugares. Estaba pensando, si hablamos de teatro, uno dice, bueno, el teatro de Globos de Shakespeare.
3: Claro, claro.
2: Era un lugar pequeño.
3: Claro,
2: es un lugar chiquito que tiene. Tiene distintos,
0: una carpa era, ¿no?
2: Distintos
0: ¿Era
2: niveles.
3: Carpa, no tenía techo, no era carpa.
2: Pero era una especie, sí. Pero pensaba en eso.
3: Creo,
2: ¿no?,
3: que tenía también techo de lona, ¿no? Uh-huh. Era como un anillo,
2: claro.
3: Uh-huh. Con balcones, lo que hoy serían los palcos. Y saben que el lugar más económico era la platea, que ahora es el más caro, la platea. Claro. ¿Pero por qué? Porque en la platea no había asientos, era el piso.
0: Claro.
3: Entonces, si no tenías un mango, ibas al piso, que no se llamaba platea, se llamaba jardín, patio. Entonces vos ibas al patio y te sentabas en el piso, que es como ir, hoy existe eso, es cuando vas a un recital y vas al pasto,
0: claro,
3: que es lo más barato, ¿no?
0: Claro.
3: Es lo, no,
0: sí.
3: No te vas a Pasto, bueno, lo mismo, porque campo, ahí viene sería. campo. Claro. ¿Viste que está la imagen de la soprano que canta mal y le tiran un tomatazo?
1: Sí.
3: Bueno, esa es una imagen bastante, un ícono de la ópera. ¿Y eso por qué? Y porque las obras eran largas. Claro. Eran largas porque la gente cuando iba al teatro quería mucho teatro, porque claro, la gente no tenía ficción en su vida, no tenía ni cine, ni Netflix, ni, claro, ni el celu, con, no tenía ficción.
0: Era todo, todo un día.
3: Claro, te ibas capaz que 3-4 veces al año, con suerte podías ir a un teatro. Una vez que entrabas a un teatro, no querías que te sacaran.
2: No, bueno, se comía,
3: claro,
2: se hacía, era de todo el día un espectáculo en donde había un montón de otras actividades y después estaba la obra.
3: Exactamente, ibas a pasar el día al teatro. Uh-huh. Y la gente llevaba la canasta con alimentos. Entonces, si vos estabas comiendo y agarrabas un tomate para manducar mientras cantaba la soprano y eras un poco violento y la soprano te parecía muy mala, capaz que le arrojabas un tomatazo. Claro. O sea, quedó esa imagen del tomatazo a la soprano que canta mal, ¿no? Pobre, qué feo, ¿no? Qué fea escena, la verdad.
0: Qué feo.
3: Ahora que lo veo, no, sí, estamos romantizando la violencia. Pero,
0: la intolerancia.
3: Pero más allá de eso, veámoslo como una viñeta humorística, ¿no? ¿De dónde salió eso? Y de la gente común que iba con sus canastas llenas de comida a pasar el tiempo. Por eso nosotros hacemos óperas que duran entre 2 y 3 horas. Y
0: ¿esta es como, cuánto dura?
3: Y con intervalo y todo, 3.
0: 3 horas.
3: Esto no lo voy a... Esto después lo vamos a borrar.
0: Sí.
3: Esto es grabado, ¿no?
0: Sí.
1: Sí.
3: Menos mal, porque si digo que la ópera dura 3 horas, no me viene nadie.
0: No, no se preocupe.
3: Dura bien.
0: No se preocupe. En Olavarría no nos está escuchando nadie.
3: No, nadie así sabe. Que entren y vamos a ver si pueden salir.
0: Vamos a repasar. Bueno, la gira empieza por Olavarría este sábado.
3: Exactamente.
0: El 10 de octubre en el Teatro Municipal se van a estar presentando y al día siguiente van a estar en Bolívar.
3: Sí.
0: En el Teatro Coliseo Español.
3: Sí.
0: Después sigue el fin de semana que viene.
3: Acá nomás en Belice.
2: Todos estos teatros ya
3: estuvieron. En este año no estamos inaugurando ninguno. El año que viene ya tenemos pensado, porque vamos a reponer Flauta Mágica el año que viene en otros teatros del interior, qué feo. De la provincia.
0: ¿Cómo
3: el
0: teatro?
3: Y uno repite, ¿viste?
1: El exterior.
3: De la provincia. Y vamos, siempre estamos buscando teatros nuevos, porque ya nos, esto es como un álbum de figuritas. Late Nola.
2: Quiero la que no la tengo,
3: quiero ese teatro. Azul no fuimos. ¿Por qué no fuimos a Azul?
0: ¿Por qué no fueron a Azul?
2: Queda dicen cerca,
3: que es un teatro hermoso. Ahí nomás. Y dicen que tiene un teatrazo. Ajá. ¿Por qué no vamos a Azul?
0: ¿Por qué?
3: No sé.
0: ¿Cómo se arma?
3: No fue fácil.
0: ¿Cómo se arman las
3: no
0: filas?
3: Saben. Ustedes no sé si saben que ahora no se dice más no. Se dice, manda un mail. Les cuento, vos llamás a un teatro,
1: sí,
3: y de mirá, yo estoy interesada porque somos de una compañía. Bueno, manda un mail. Eso quiere decir no. Porque no te contestan los mails ni muertos.
1: Claro.
3: Si vos querés, si les interesa, te hablan ahí.
0: Claro.
3: Si te dicen manda un mail, es que no. Yo igual mando el mail, porque digo, capaz que hay algunos que sí quiere que le mande mail. No quieren que les manden mail. La mayoría es no. Bueno, ya estaremos ahí y en un montón de... La cantidad de teatros que hay en provincia es descomunal, sí, es impresionante. Teatros hermosos. Hay teatros que no coinciden con la ciudad donde están. Teatros lujosos en pueblos chiquitos. Que decís, estaban locos los que hicieron este teatro. Y maravillosa locura.
0: Bien, una nueva gira que emprende entonces Lírica en Diagonal, esta compañía independiente de la ciudad de La Plata que va a estar de gira todo este mes de octubre.
3: Octubre y noviembre,
0: por octubre ahí. Y noviembre, termina el 14 de noviembre.
3: Exactamente.
0: En el pasaje de Ardo Rocha.
3: En el 14 en Banfield. Pero
0: en Banfield, en Banfield.
3: En el pasaje, para la gente que escucha esto, que seguro son casi todos de La Plata. El 31, que es
0: 31
3: Halloween. Nada de Halloween. Nada de cosa foránea del 31
0: usted.
3: Halloween. No, el 31 algo bien nacional, la flauta mágica de Mozart. Ah, no, también es foráneo. Bueno, no importa, vengan a ver la flauta mágica el día de Halloween o al día siguiente, primero de noviembre, que es el Día de los Muertos. Ahí tenemos también Hemos elegido esas fechas privilegiadas, Halloween o el Día de los Muertos.
0: Está muy bien.
3: Bien.
0: Bueno, Fernando, ha pasado el cuestionario.
3: Aprobado, yo esperaba el carpetazo y yo tenía miedo.
1: Aprobado.
0: Está aprobado. Está muy bien, ha estudiado. Ha estudiado, y bueno. Le agradecemos.
3: No, por favor, gracias a ustedes.
0: Que vaya todo muy bien, queridos. Que vaya todo muy bien.
3: Gracias, gracias, gracias.
1: Éxito.
0: Con esta gira por distintos lugares, llevando esta linda obra, la flauta mágica, que sigue de alguna manera hablándonos de este tiempo, porque las temáticas que aborda de alguna manera siguen interpelándonos. Por eso es necesario volver a encontrarse con esta obra de Mozart, que fue una de las últimas, dijo usted.
3: La última. Y la compuso medio en joda, así divirtiéndose con un amigo. Grosso.
0: Mire.
3: Fue la mejor, la que mejor le salió para mí. Alguno te dirá que no, para mí es la mejor.
0: Fernando, gracias de nuevo.
3: Gracias a ustedes, chicos.
0: José Leal.
1: Gracias,
0: Martín. Lo esperamos el próximo miércoles,
1: Exacto,
0: por favor.
1: Correcto.
0: Con todos sus papeles, anotado, sí, con todo su trabajo.
1: Bien más prolijo que
0: con toda su prolijidad. Ramírez.
2: ¿Qué? Sí.
0: Esperamos.
2: En algún momento yo voy a estar. Les voy a dar las efemérides respectivas.
0: Por eso.
2: De cada día, de cada momento.
0: Está muy bien, está muy bien. La vamos a estar esperando. Mañana los esperamos a todos. Vamos a estar celebrando, sí, 20 años de estos recorridos.
2: Vamos a llegar un poco tarde, pero venimos.
0: ¿Cómo?
2: Que venimos.
0: Ah, pensé que había mucho otra cosa.
1: Sí.
0: A partir de las 9 de la noche los esperamos a todos. Vamos a estar tomando. Vamos a pasar lista, ¿no, Robledo?
3: ¿Llega tarde?
0: Sí, si no, llega tarde.
3: Y te mandan
1: media
3: la dirección.
1: Falta, media falta.
3: Le habla la directora.
0: Tiene que hablar con la dirección de la radio y bueno, las cosas después se empiezan a complicar. Así que los esperamos a todos a las 9 aquí en Radio Futura, en 5:75, para, bueno, como decíamos al comienzo, celebrar juntos estos 20 años de Cacodelfia. Se va a estar presentando La Margarita, esta obra de teatro que por primera vez se va a estar presentando en formato de radio teatro. Esto va a ser a las 10, vamos a tratar de ser puntuales en esto, y bueno, dura un poco menos de una hora, así que los esperamos a todos para en principio disfrutar de esta hermosa obra, que tiene un trasfondo horrible porque fue escrita en una situación muy muy muy delicada, y bueno, es una obra que habla de amor pero también de memoria. Así que los esperamos mañana. Entonces, Robledo, gracias por su trabajo. Lo esperamos a usted también.
2: Gracias.
0: ¿O no? No, bueno.
1: Falta. Hay que justificarla ahora.
0: Sí, no. Si la falta está justificada, no hay ningún problema ahora. Pero bueno, si no, hablar directamente con las autoridades de la emisora.
2: Que van a estar acá.
0: Algunos van a estar acá, claro. Ah. Son los que van a estar pasando lista. Gracias, amigos, por estar ahí. Nos encontramos mañana. Tengan ahora todos ustedes muy buenas noches, salud y buen humor. Chau.
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3: Hola, ¿cómo andamos? ¿Qué
4: Hola,
3: tal?
4: ¿Cómo va?
3: Buenas noches. ¿Qué tal, Sergio?
4: Espectacular aquí.
3: ¿Qué tal, Liguito? ¿Cómo andás? Bueno, ahí estamos, ¿eh? ¿Están hablando de ella?
4: Sí, ay, tenés, estamos ahí haciendo equilibrio en nuestra vida. Un nuevo programa, un nuevo martes, lleno de música. Este programita que tenemos compartiendo junto a Alejandro Barrientos, aquí a mi lado. Y del otro lado de las pantallas de la pecera, Diego Moyano, Indie Rock.
3: Diego Indie Rock. Bueno, che, ¿qué te parece si empezamos a escuchar música?
4: Bueno.
3: Bueno, ahí estamos.
4: Me parece muy bien.
3: Estábamos hablando en estos días que vamos a tener próximamente invitada a una cantante que la hemos escuchado en vivo también, que hace sobre todo música brasileña que nos encanta a nosotros.
4: Sí.
3: Y hablamos de Celeste Blé.
4: Claro, ¿no? Por Celeste supuesto, Blé. Sí, sí.
3: Y bueno, hace poquito presentó un disco, en junio exactamente.
4: Qué bueno.
3: Así que sería, entraría entre los estrenos, ¿no?
4: Sí, ¿esto? Estaría como en estreno, sí, presentaciones.
3: A ver si está atento mi... Ah, estamos.
4: Ahora sí.
3: Bueno.
4: Música de presentación.
3: Podemos darle como estreno. Bueno, el disquito se llama Sao Paulo.
4: Bueno.
3: Y va a ser una canción que a nosotros nos pegó mucho en un momento. Que,
4: ah, ¿sí?
3: ¿Te acuerdas cuando Putumayo sacaba
4: esos
3: discos,
4: sí,
3: de samba, sí, de bossa, de qué sé yo? Bueno, esta canción yo la conocí por Liege Negreiros. Negreiros. Y bueno, ella saca una versión Celeste Blé con Wilson Batista y José Batista, y el temita se llama Mi Mundo de Oye.
4: Buenísimo, vamos a escucharla.

0: Bueno, buenísimo, hermoso tema. Qué linda versión, hermoso.
1: Sí.
0: Ahí junto solo la guitarra en este caso.
1: Claro,
0: ¿no?
1: Con
0: Té bueno.
1: Hoffman en la guitarra.
0: Después vamos a charlar con Celeste Blé, así que calculo que el martes 20 vamos a estar con ella y vamos a preguntarle a ver cómo les fue en esta experiencia tan linda de este EP, ¿no? Es un EP.
1: Sí, pero sí, tiene varias canciones, no sé cuántas
0: es
1: son.
0: Un,
1: sí.
0: Es un EP.
1: Sí, sí. No sé qué es bien un EP, pero bueno.
0: Es que eso no es un long playing, sino que es un...
1: Ah, son menos canciones, menos temas. Bien.
0: Y después charlaremos con ella una hermosa versión.
1: Ok, bueno, muy bien. Bueno, y...
0: Estamos en Radio Indie Rock. Sí. www.fmindierock.com.ar. ¿Sí? Sí. Si no querés escuchar ahí en la radio.
1: Y también vamos a contar a la gente que nos retransmiten en varias radios amigas, como son los miércoles a las 23:59 la 90.5 FM de Radio Futura.
0: Sí, La Plata.
1: En La Plata. Después tenemos los jueves a las 21:30 la 101.7 Radio La Compañía en Tandil.
0: Un abrazo a todos en Tandil.
1: Y los sábados a las 20 la 87.9 FM de la calle de Bahía Blanca. Bien. También nosotros nos repetimos los sábados a las 20 por la 104.7, la FM Indie Rock.
0: Sí.
1: También tenemos una página de YouTube y una de Facebook.
0: Sí.
1: Donde subimos las novedades y sobre todo las entrevistas que van surgiendo y vamos haciendo martes a martes.
0: Exacto.
1: Hablando de entrevistas,
0: diga.
1: Hoy tenemos un invitado.
0: Sí.
1: Que ya ha pasado por acá, por aquí. Un amigo de la casa, un pianista, excelente pianista, que lo hemos visto también varias veces en vivo, Matías Davange, y él también tiene un disquito nuevo.
0: Me parece muy bien, que ya lo estuvimos presentando, pero hoy sería la
1: también
0: presentación.
1: También es estreno, también es un estreno.

0: Bueno, ahí está.
1: Bueno, el disquito de Matías Abad se llama La Posverdad. Y tiene un, lo acompañan en este quinteto que forma él en el piano, Hernán Casiva en contrabajo, Pablo Bianchetto en batería, Gonzalo Rodríguez Vicente en saxo tenor y Lucas Goicoechea en saxo alto. Y vamos a escuchar en principio el temita que le da nombre al disquete. La Posverdad. A ver cómo es.

0: La posverdad, de Matías Damange en piano, este formato quinteto es nuevo para Matías. Antes había presentado los otros discos con formato de trío o cuarteto con guitarra o trompeta, y en este caso decide optar por dos vientos, incorporar dos vientos. Este disquito, el disco este de La Posverdad, cuenta con 8 canciones: Posverdad, Pulsión, Oceanario, Nuevos Tiempos, Madres e Isca.
1: Qué bueno.
0: Y vamos a escuchar otro temita, si te parece.
1: Bueno, me
0: de
1: encanta,
0: este
1: sí,
0: disco.
1: Una sonoridad hermosa de este grupo y estas composiciones. Muy
0: bueno,
1: lindas.
0: Y vamos a escuchar el primer corte que presentaron de este disco, que se llama Nuevos Tiempos, y con la participación especial de Fito Nicolau.
1: Ah, bueno, a ver qué pasa con esto.

0: Bueno, espectacular, me encanta la sonoridad de este grupo, y de este disco. Vamos a ver si podemos charlar con Matías. Mientras tanto, ¿puedes decir alguna cosa?
1: Te cuento que este es el cuarto disco de Matías. El primero fue El Grito en 2015, luego vino Pichón en 2019, Pulsión en 2024 y La Posverdad de 2026.
0: Espectacular. Nos va a contar él seguramente.
1: Mira, qué rápido.
2: Qué velocidad, ¿no?
0: Esto es lo lindo de internet, cuando anda bien.
1: ¿Qué tal? ¿Cómo va?
2: ¿Cómo están? Buenas noches. Hola. Muchas gracias por invitarme.
1: No, gracias a vos por estar un ratito acá compartiendo con nosotros.
2: Excelente el programa que hacen.
0: Bueno, muchas gracias. Sí, nos quedó porque, bueno, muy amablemente nos mandaste ya el disco. Lo venimos pasando en realidad, vamos a decir lo que es, sí. Algunos temas desde junio. Sí, que bueno, que fue la salida. Pero quedaba charlarlo y escucharlo un poquito con más profundidad. Y bueno, charlar cómo vino esta idea del grupo, cómo se dio esto de sacar un disco, que siempre es una gran empresa, por supuesto.
2: Y sí, es una gran aventura y además, bueno, obviamente siempre es autogestivo, etcétera, así que
0: claro.
2: Requiere mucha voluntad y esfuerzo y ganas, ¿no? Porque si no, no tendría razón de ser. Así que, no sé, tenía la necesidad de sacar música nueva, de mostrar este grupo nuevo, porque, bueno, hubo varios, nada, estamos tocando con músicos nuevos. Y nada, sentí que era necesario plasmarlo en un disco, porque si no, queda en el olvido después.
1: Claro. Pasaste, digamos que sos bastante, ¿cómo se dice?, prolífico con esto de la música, ¿no? Como la composición, porque ya este es tu cuarto disco, ¿puede ser?
2: Lo tenés. Este es mi cuarto disco, sí. Cuarto disco. Sí, sí. Sí, es una faceta de la música que siempre me gustó, más allá de ser pianista, ¿no? Y estar tocando, porque estoy tocando un montón, pero la parte de la composición siempre me pareció muy interesante y siento que es necesaria, sobre todo siendo músico de jazz. Es una faceta que todos, bueno, todos nuestros ídolos, los grandes músicos de jazz de la historia, siempre tuvieron su faceta de líder. Y en general es lo que más, bueno, más termina quedando, ¿no?, de cada uno de los artistas que escuchamos.
1: Claro, totalmente.
0: Sí, sí.
1: ¿Y qué onda? ¿Qué fue la inspiración de este último disco? ¿Cómo surge esto?
2: Y bueno, hay varias cosas. La verdad que son composiciones que fueron surgiendo durante por lo menos 2 años, hasta que llegaron a estar plasmadas acá. Así que básicamente hay varias de distintos momentos, ¿no? Bueno, por ejemplo, esta, la última que pasaron, que fue Nuevos Tiempos, es una de las más viejas. Y bueno, fue un poco cuando, después de la pandemia, en un momento, bueno, yo estaba trabajando en un crucero en ese momento, y me agarró ahí en el medio. Nada, y bueno, ahí empecé un poco, varios de los temas los empecé a hacer ahí. Por eso hay otro también que se llama Oceanario en el disco.
1: Sí.
2: Que también fue de ese momento que tenía mucho tiempo libre y bueno, la música un poco me salvó de ese de estar completamente aislado y...
1: ¡Ay, qué loco!
2: Y no tener nada que hacer.
1: ¡Qué horrible!
0: ¡Qué cosa extraña!
1: ¡Qué loco esos tiempos, ¿no? Ya nos los olvidamos, pero... O
0: sea, y vos estabas ahí, en alta mar, digamos. ¿Quedaron en alta mar ahí, en algún lado, dando vueltas?
2: ¿O qué? Sí, dando vueltas por ahí, por el océano.
1: ¡Ay, qué locura! Por favor.
0: Una experiencia increíble.
2: Y bueno, hay temas que surgieron ahí y otros que son más recientes, ¿no? Pero bueno, nada, distintas cosas. Hay otro que se llama Isca, que es un pequeño homenaje a Wayne Shorter, que Isca es el nombre de la hija que tenía él, que falleció. Y nada, me pareció una forma, nada, me surgió, viste, como hacer un tema homenaje a él. Nada, con su influencia, viste, tratando de
1: qué lindo.
2: Cosas,
1: ¿no?
2: Sí, qué esas lindo. Sonoridades.
1: Y el tema Madres, que el otro día lo pasamos, que me encantó.
0: Sí,
1: muy lindo.
0: Ese, tiene esa cosa de los saxos, ¿no? De saxo y contrabajo.
2: Sí, bueno, ese tema corta bastante con la sonoridad de todo el disco porque, bueno, lo grabé a trío al final.
1: Sí.
2: Decidí grabarlo sin piano y sin batería. Un poco pensando en eso también, ¿no? Cuando escuchamos un disco, o sea, ¿qué es un disco, no? Porque hoy en día los temas son como, bueno, la música sale como tema suelto, ¿viste?
1: Claro.
2: Sin una lógica de obra completa. Y bueno, en un momento sentí que necesitaba un poco cortar con esa sonoridad, viste, hay temas muy intensos, muy largos, y ese es un tema mucho más amable, es una especie de gospel, que bueno, le puse ese nombre porque bueno, un poco está dedicado a mi madre y a todas las madres.
1: Ay, más
2: pero
1: tierno.
2: Pero bueno, y además tiene esa cosa que el gospel, viste, un poco te trae esa
1: reminiscencia. Sí, sí,
2: ¿no?
1: esa nostalgia de
2: estilo. Claro.
1: Qué lindo, me encantó, es muy lindo tema.
2: Bueno. Pensando en eso, viste, en una obra que tenga el sentido completo, ¿no?
0: Claro.
1: Que pase, bueno. Que pase un poco por todos los sentimientos, ¿no? Está bueno, está
2: claro.
1: Muy lindo.
2: Sí, sí, los discos, quizás ya somos viejos, por eso nos gustan los discos, ¿no? Porque no sé si las nuevas generaciones terminan de entender, viste, que es un disco.
0: Yo creo que no lo vamos a saber tampoco.
1: No, pero bueno, hay gente que
0: claro,
1: sí, puede, hay gente que sí,
0: no, por
1: porque
0: capaz que sí, pero chicos, nunca van a vivirlo como nosotros lo hemos vivido.
1: Ah, que era
0: lo
1: único, pero era nuestra claro, única claro. opción.
2: El formato de la música y eso nada. Obviamente nos hace escuchar distinto y no está ni bien ni mal, pero
1: claro, pero
0: claro,
1: era
0: eso,
2: es interesante.
1: Para nosotros era nuestra única opción, capaz que si hubiésemos nacido ahora.
2: Exactamente.
0: Claro, sí. No, el pensamiento, por eso cuando decías esta cosa de la conceptualidad también, porque
2: claro.
0: Es una cuestión que hoy está en tela de juicio, en el sentido de, bueno, ¿cómo hago las cosas? ¿Pensando que la gente lo va a escuchar por tema o sigo con esa idea de, bueno, acá viene tal
2: claro.
0: tema, después viene tal otro? Pensando que hay uno así tirado en el sillón viendo, viste, dejándose llevar.
2: Claro, sí, partiendo de la base, ya que ni siquiera existe el disco físico,
1: el disco
2: digo,
1: físico.
2: Entonces.
0: Claro, no tenés el rito de ponerlo, viste, y todo otro tema.
2: Claro. Y bueno, pensando un poco en esto, dije, bueno, que haya distintos momentos, distintas sonoridades, como para que sea llevadero y alguien lo invite a escuchar, viste, una hora de música, que no es fácil hoy en día.
0: Claro.
2: Para nadie, ni los que crecimos con esto, ni los nuevos.
1: Tal cual.
0: No, claro, exactamente, es un temón. Hay un tema ahí con respecto a porque con el justamente posverdad, en donde hay toda una cuestión que va más allá de lo musical, ¿no? Es como que hay una cuestión filosófica, entre comillas, digamos, ¿no?
2: Sí.
0: Porque se trata, viste que apareció como el término con respecto a una cierta. Entendimiento de lo sociocultural que estamos viviendo. No sé si eso tiene algo que ver como vos lo pensaste.
2: Sí, sí, totalmente. Sí, siento que es un poco un reflejo de una era que en muchas cosas ya no sé, no hay verdades, o sea, bueno, nunca hay verdades absolutas, ¿no? Pero, pero ya no hay como un umbral de verdad en muchas cosas. Entonces, nada, siento que representa un poco estos tiempos y bueno, tomé esa idea también para hacer la composición en sí, porque bueno, hablando de lo musical, tiene como toda una primera sección que está basada en una idea musical, una velocidad y una vuelta armónica, una sucesión de acordes que en un momento se superpone con otra cosa. Y los dos momentos musicales ocurren a la vez. Y bueno, no se termina de entender cuál es el que está preponderando, ¿no? En esa transición. Un poco esa fue mi idea, como de lo musical. Claro. Bueno, quizás tiene algo filosófico de fondo, quizás no, pero.
1: ¿Y qué es?
2: Es mi forma de abordarlo.
1: Eso es tu forma. Eso claro. Te iba a preguntar con respecto a tus compañeros, a los que tocan con vos, se charla esto de decir, bueno, me surgió esto en un momento así medio de introspección y filosófico, si se quiere, o se queda en libre, lo escuchan ellos y queda libre interpretación de ellos.
2: No, hay un gran diálogo, de hecho la música para mí se termina de construir con el grupo, o sea, si bien uno es el líder, bueno, por así decirlo, y es el que trae las composiciones, a mí me parece siempre que está bueno dejar abierto una gran parte al intérprete, ¿no? Porque
1: claro.
2: En definitiva es el que va a tocar la música y cuando vos decidís tocar con alguien también es una situación en la cual tenés que decidir confiar, ¿no? En esa persona.
1: Claro.
2: Y justamente para eso, por eso la convocás, ¿viste? Porque confías en su criterio y en que aporte cosas nuevas, que no sea solamente una visión unidireccional, ¿no?
1: Claro, genial, que ellos te completen la idea. Está buenísimo, qué bueno.
0: No, lo pasa que tienen todo un espacio, como es música de improvisación, música en donde estás tocando arriba de la estructura, es como que tenés que estar, digamos, abierto a que ellos completen la obra, obviamente.
2: Exactamente, sí, sí, no queda otra medio en el punto porque, bueno, hay improvisación en el medio, pero más allá de la improvisación.
1: Pero está la bueno obra que. Claro, pero está bueno hablar de cómo surge en el sentido sí. de crear ese clima que uno por ahí quiere, desde ya que dejando la libertad, pero ¿no? Está bueno claro. eso. Sí.
2: Sí, y bueno, son todos músicos con los que toco hace muchos años.
1: Claro.
2: También uno empieza a componer sabiendo un poco lo que.
1: ¿Con quién vas a tocar?
2: Lo que pueden hacer y dónde van, claro. van a brillar más, ¿no? Cada uno.
1: Claro, qué bueno eso, ¿eh? Qué lindo, porque no solo son varias cosas que uno tiene que tener en cuenta a la hora de componer, está buenísimo.
0: Sí, por supuesto. Yo creo que se nota, vos sabés que se nota mucho con que hay toda una amalgama ahí de conocimiento, viste, un aplomo de grupal, digamos, ¿no? Muy muy claro. bueno, muy interesante. Y eso se logra, obviamente, siempre juntándose, siempre sí. tocando.
2: Sí, sí, tocando, claro. Es un grupo que tocamos por lo menos un año o un poco más, inclusive, juntos antes de grabar el disco. Y eso, bueno, para mí está bueno. Bueno, hay distintas formas de hacerlo. Para mí, a mí me gusta que la cosa suene más sólida ya a la hora de llegar al estudio, ¿viste?
1: Claro.
0: Claro. Sí, sí, sí, sí. Hay varias formas de abarcarlo, sí. Hay otra gente que lo graba y después arma el grupo, es al revés.
2: Hay gente que lo graba y después ve qué pasa con eso, pero nada, claro. son visiones.
1: No, y otra cosa que me surge también en esto de la composición y todo, que una cosa es el disco, digamos, que queda ahí, eso plasmadito ahí, y el vivo, ¿no? Porque en el vivo sí. también se van creando otras cosas también, ¿no?
0: Va mutando.
1: Que lo lindo que tiene digamos, todo lo que es esta música, ¿no? Que te permite, que siempre está viva, ¿no? Siempre tiene cosas que se agregan y siempre es un vértigo hacerlo y eso también hay que pensarlo en el momento de decir, bueno, estamos tocando la posverdad, bueno, más o menos me meto en ese clima ahí, ¿no? Está bueno.
2: Sí, eso. Sí, pero siempre suena distinto, ¿no?
1: Claro.
2: No hay una versión igual que otra.
1: Hay varias posverdades.
2: Lo que por lo menos a mí más me atrae del jazz como marco, ¿viste? Porque nada, también podemos hablar de qué es el jazz en sí, ¿viste? Es muy discutible. Claro. Pero sí el marco, viste, que te da como para justamente que la música esté lo más viva posible.
1: Total.
2: Creo que eso es una de las mayores, como las cosas que más me atraen a mí.
1: Total.
2: Y nada, eso el vivo, viste, es tan necesario. Es el momento donde realmente sucede todo.
1: Claro.
2: Y bueno, los discos también se graban medio como tocando en vivo. Bueno, no es la misma situación, pero es similar.
1: Claro, sí, sí, en el momento que lo tocas así y después ya queda. Y está bueno también el vivo porque también si hay otro agente que completa esto también es el público, ¿no? Porque uno.
2: Exactamente,
1: está ahí claro. vos.
2: Sí. No hay que olvidarse del público que es muy necesario.
1: Por favor, te lo pido.
0: Vayan a vernos.
2: Claro. Bueno, aprovecho si quieren para decirles que.
0: Ese, dale, escucha, pero. Por favor, por favor.
2: El jueves 12 de noviembre tenemos una próxima presentación de este disco. En Borges 1975, acá en Capital Federal.
1: Bueno.
2: Así que, bueno, que quiera venir a escucharnos, bueno, ya sabe.
1: Por favor, que es sí, hermoso, supuesto, muy lindo sí. esto.
0: No, o sea, justo no llegamos para el 20, pero en alguna otra vuelta te vamos a ir.
2: Ahí
0: a
2: tiene un problema. Sí, nos hemos cruzado.
0: Sí, sí. siempre que cuando podemos, viste, vemos todo lo que podamos y
2: está muy bien. Sí. Hay demasiadas cosas en esta ciudad, la verdad que Buenos Aires es increíble y bueno, Argentina en general también, ¿no?
0: Sí, pero Buenos Aires es muy, yo creo que no hay escena como Buenos Aires, no hay con qué darle, viste. Y bueno.
2: No, es tremendo. Ya hay músicos que hay sí. y que siguen apareciendo nuevos.
0: Permanentemente, ¿verdad? Permanentemente, viste que van generaciones tras generaciones y lo que está bueno que hay mucha mezcla también de generacional, ¿no? De gente
2: sí.
0: un poco más grande.
2: Y bueno, pero ya siempre fue así, ¿no? Nada, los discos que escuchamos hay músicos de distintas edades siempre. Y siempre estuvieron abiertos a que los músicos jóvenes se sumen, ¿viste? Eso. Es parte de lo que mantiene viva al género, ¿no? Y a la tradición.
1: Total, claro. De hecho, nosotros te vimos, que no me acuerdo si fue la primera vez, ¿no? En la jam de chicas que cantaban las chicas.
0: Vimos ahí, sí.
1: Una vez, sí. Sí, qué genial eso, ¿no? Darle lo que los músicos aportan ahí para que las las chicas puedan mostrarse, bueno, las chicas digo porque en ese momento eran casi todas chicas, claro, pero sí, los cantantes, ¿no? Uh-huh. Qué
2: no,
1: genial.
2: Y siguen siendo los que lo organizan, siguen siendo las tres. Y como todo lo que gestionan las mujeres funciona, ¿no? Como lo que hacemos nosotros, que más. Y sigue funcionando, de hecho, van ya varios años. Que
1: ¡qué gran verdad!
2: No sé por cómo hacen, algún día nos tienen que contar.
1: Sí, no, pero es lindo, son hermosos esos espacios donde hay variedad y y los músicos son generosos también, está buenísimo eso.
0: Yo lo que noto que en general el ambiente es muy generoso, hay buena onda para juntarse, para tocar, ¿viste? No hay una cosa así. Será porque hay tanta gente también, ¿no? De tanta gente nueva y vieja que siempre, claro, siempre se van mezclando, siempre aparecen, eso está. Sí. Y ahí está bueno, y eso es buenísimo. Volviendo un poquito, sí, al tema del disco, perdón, me había quedado en el tintero porque venía pensando mientras lo escuchaba, sí, Peña de Casa, y justamente esto, ¿no? Que son espacios que el músico va transitando y que son distintos en función de distintos formatos, perdón. El disco, la actuación en vivo, viste, mentalmente, digamos, son distintos, a eso me refiero.
2: Sí, claro, totalmente.
0: Claro. Y bueno, ¿no? Y volviendo al tema de la aventura de hacer un disco, qué bueno que se hagan, que uno pueda, viste, estar lanzando su música y ir actualizando también su foto, digamos, a través de un disco, como en este caso lo estás haciendo vos.
2: Totalmente. Totalmente, sí, el disco es muy muy clara esa metáfora, ¿no? Es una foto de un momento de la carrera, de la etapa musical, de lo que sea que estés pues, como transitando, ¿viste?
0: Claro.
2: Y bueno, si pasa mucho tiempo entre uno y otro, hay mucho que se pierde en medio.
1: Claro.
0: Claro, sí, ni hablar, por supuesto. Y también recalcar un poquito la cantidad de discos que está habiendo de gente joven, así. Sí.
2: Claro.
0: Y de muy buena calidad. Bueno, también siempre hacemos, viste, con algunos de gente que está siempre en el ambiente de ahí, nos llegan y los difundimos. El disco de Hernán, por ejemplo, buenísimo.
1: Oh,
2: claro, el disco de Hernán está buenísimo. Sí. Recién venía escuchando el disco de Ornella, que sacó a Trío, que está buenísimo.
0: Ah, el disco todavía no lo escuché. Sí. Es lindo, ¿no?
2: Hay muchos.
1: Sí, sí, en este momento.
2: Sí, claro.
0: Sí,
2: buenísimo.
0: Sí, y eso.
2: Sí. Sí, la verdad que lo que pasa en Buenos Aires es especial, siento que es especial, por lo menos por lo que yo conocí de otros lugares. Siento que no hay tantas ciudades donde haya tanta cultura. Es algo que siempre pasó acá, ¿no? Pero sí. Bueno, ahora en particular siento que en el submundo del jazz está muy muy activo.
1: Sí, sí, todo el tiempo, todos los días, es increíble. Eso,
0: es impresionante, sí, sí.
1: En algunos otros lados fuera de Buenos Aires hay festivales de jazz y todo eso, pero así un movimiento tan continuo como ahí es tremendo. Qué bueno eso.
0: Claro, totalmente. Por eso te digo, viste, para el vivo, bárbaro. Y también, bueno, ya volviendo a repetir, la gran edición de discos, ¿no? Que haya sellos y estudios, o sea, eso es fundamental también, ¿viste? Porque por ahí mucha gente, aunque sea un tema, ¿viste? Pero mucha gente por ahí no está en ese ambiente porque tenés que ir a Buenos Aires, estar en y también estar en la movida, ¿viste?
2: La gente no está acá además, así que
0: claro.
2: Es una forma de llegar a más lugares, sí, totalmente.
0: Exactamente.
2: Y es algo que perdura también, ¿no? Porque bueno, el vivo son situaciones re distintas y están buenas las dos.
0: Claro.
2: Son complementarias, digo, ¿no?
1: Claro, tal cual.
0: Sí, las melodías, ¿no? Lo que viste, esos temas, viste, que ya están ahí, viste, ya porque viste es como que se alumbran cuando están grabados, ese es como raro en ese sentido.
2: Sí, es imposible no hacerlo, viste, va, no sé, yo como que cada cierta cantidad de tiempo sí tengo la necesidad y me embarco, viste. Pues en el medio capaz que me arrepiento a veces, viste, pero bueno, la fuerza nada termina siendo más fuerte, viste,
1: ya empezamos, la claro, sí, seguimos, claro, está bien,
2: sí, totalmente.
0: Bueno, espectacular. Che, bueno, ahí estamos entonces el 12 de noviembre ahí en Borges, va a estar presentando
2: en Borges 1975, así, muchas gracias. Ahí, bueno, las entradas las pueden conseguir por Passline si quieren, o bueno, en el lugar. Y bueno, ahí estaremos presentando el disco una vez más.
1: Bueno, buenísimo. Bueno, gracias Matías por estar charlando un ratito ahí con nosotros y que te conozcamos un poquito más.
2: Bueno, muchas gracias a ustedes por la invitación, ¿eh? Un placer.
0: Dale, nos vemos la próxima.
2: Dale, bueno, chao. Suerte.
1: Bueno, estábamos charlando un ratito con Matías Avanch, pianista que está presentando su último disco, La Posverdad, ¿eh?
0: Sí, buenísimo, bueno. La verdad que escúchenlo. Bueno, hay gente que dice que no lo conocía, sé que ya lo está por escuchar y entonces es
1: buenísimo para ayuda a difundir, claro, su música.
0: Exactamente, la música, y bueno, es genial, esta cuestión que yo te decía de tanta música nueva de artistas jóvenes, así que, y argentinos, fundamentales. Igualmente, hablando de argentinos, creo que es un momento para que empecemos a trascendernos.
1: Sí, ¿tenés que enganchar y
0: desenganchar
1: ahí o no?
0: Sí, lo voy a cortar un cachito, ahora volvemos. Volvemos. En esta segunda etapa aquí. Enseguida volvemos. No, te decía, esta cosa de que por ahí podemos ir a otros países. En este caso, como la semana que viene vamos a estar en con gente de Uruguay.
1: Ah,
0: viste, así
1: que vamos a viajar bien. Qué lindo.
0: Viajamos en el
1: a través de ellos. 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Bueno, ahí estábamos, nuestro sponsor.
0: Sí, sí, ni más ni menos. Así que te decía, así que la semana que viene vamos a estar charlando con un guitarrista uruguayo, Alejandro Luzardo, Ale Luzardo, y pero líder quizás del grupo La Candombera, ahí en Uruguay.
1: Sí, qué lindo.
0: Sacó un disco bastante conocido hace unos añitos y lo vamos a presentar acá en el programa. Y bueno, vamos a charlar un poco a ver cómo está la música ya por allá en Uruguay. Ya sabemos que ahí en Buenos Aires está que vuela todo, así que está bueno esto de también ir a otros países.
1: Uh-huh. Buenísimo. Bueno, ¿querés agregar un otro cosito o seguimos escuchando
0: hizo acordar eso de que había un disco nuevo de Ornella Contreras a Trío, que por ahí en algún momento lo podemos escuchar.
1: Ah,
0: también.
1: Sí.
0: A ver cómo es. Bien, ¿tenemos algo de música?
1: Sí, vamos a escuchar a Marina Rama.
0: Bueno, dale.
1: Cantando un clásico.
0: Un temazo.
1: Un temazo.
0: Que descubrí hace poco yo. Llegué tarde, pero.
1: Bah, pero es claro.
0: Pero es un clásico, es, o sea, un yo lo descubrí.
1: Mira, en serio.
0: Vos sabés que sí, hace poco tiempo.
1: Bueno, Marina Rama en voz, Matías Llopis en guitarra y Leo Álvarez en guitarra, los dos haciendo una especie de acústico del temita de Nearness of You.

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2: The Names of You fue compuesta por Carl Marque y Washington en 1938. Bueno, como es un estándar de jazz, la han cantado obviamente todos de la Gerald, Billie Holiday. Pero yo me acuerdo de del disco de Norah Jones, Come Away With Me, ese muy muy escuchado, por lo menos por nosotros, del 2002, que hace una versión también divina.
3: Norah Jones. Sí, Norah Jones es lo más.
2: Y te voy a decir que estamos repasando un poco las efemérides,
3: efemérides
2: de esta semana.
3: Ahora que tenemos la música.
2: Tenemos también cortina para efemérides.
3: Tenemos cortina para todo, Alejandra.
2: Chicos. Bueno, vamos a destacar dos o tres más. Una, el 6 de octubre de 1927 se estrena la primer película comercial con sonido sincronizado. Qué ¿cuál fue? La famosísima.
3: Tiene algo que ver con el jazz, sí,
2: The Jazz Singer. El cantante de jazz.
3: La primera película sonora.
2: Protagonizada por Al Johnson. Y después vamos a repasar que el 10 de octubre de 1917 nace, ni más ni menos, nos levantamos y saludamos a Thelonious Monk.
3: Number one.
2: Hablando hoy con un pianista, bueno, otro pianista.
3: Sí.
2: Uno de los pianistas y compositores más influyentes y singulares de la historia del jazz.
3: Absolutamente.
2: Padre del bebop y creador de clásicos eternos. Sí.
3: Como Round Midnight.
2: Amamos a Thelonious Monk. Bien.
3: Exacto.
2: Y otro que amamos también, que nació el 11 de octubre, pero de 1919, es Art Blakey, el volcánico baterista y líder de los legendarios Jazz Messengers, la escuela de talentos más importante del género. Bueno, ahí tenemos un poquito de las efemérides de esta semanita.
3: Efemérides. Porque son como cosas de la radio esto, ¿no?
2: Sí, bueno, ¿y de dónde estamos nosotros, chicos?
3: En la radio,
2: perdón.
3: Por eso.
2: Bueno, entonces.
3: Cosas de la radio, porque estamos en la radio.
2: Seamos Bueno, chicos,
3: bueno,
2: ¿seguimos escuchando?
3: Sí,
2: Y
3: escuchamos.
2: Vamos a escuchar a un gran saxofonista que amamos también, argentino, Sebastián Loiaco, ¿no? Le canta, del disco que sacó Happy Reunion, vamos a escuchar el tema mismo que da el nombre al disco, Happy Reunion,
3: bueno,
2: de Duke Ellington, y lo van a acompañar Harold Danko en piano, Jay Anderson en contrabajo y Jeff Harsfield en batería.
3: Espectacular.

0: poquito más largos, ¿viste? Llevarlo así con tanta amabilidad está buenísimo.
1: Muy lindo.
0: Muy espectacular.
1: Muy bien.
0: ¿Qué más tenemos?
1: ¿Tenemos ¿Cómo agenda hoy día?
0: No tenemos agenda. No, no. Bueno. Es un día sin agenda. A ver, ponemos. Tenemos también la música del sin agenda.
1: Desagendados.
0: Ya tenía lo máximo. Ahí está, está. Sí, para que no se olvide nunca. Están hablando ellas.
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0: Bueno, un poquito de agenda, sí, ¿no? Este lunes 12 va a presentarse, vamos a estar allí, Javier Molesetti, trío en Bahía Blanca, el Teatro Plaza.
1: Ah, qué lindo, sí,
0: vamos a estar allí, lo vamos a ver ahí con ese trío fantástico junto a Mateo Otonello y Bruno Di Lorenzo, nuestro amigo,
1: sí,
0: Bruno Di Lorenzo.
1: Qué lindos.
0: Así que bueno, esperemos que sea una linda ocasión. Y después vamos a ver algunos otros shows un poquito más sobre el fin de semana y después les iremos contando.
1: Bueno, muy bien. Entonces vamos a seguir escuchando musiquita, porque como estamos hablando de jazz, vamos a seguir escuchando música. Y vamos a escuchar de un disco que ya venimos escuchando y que nos gusta mucho.
0: Sí.
1: Que se llama New Orleans I'm in Love, Denise Izaguirre, acompañada por el septeto de Juan Picotto en piano, Leandro Merli en trompeta, Gonzalo Rodríguez Vicente en saxo tenor, Emanuel Brusa en clarinete y saxo alto, Diego Rodríguez en contrabajo y Lucas Daniel Diego en batería. El temita se llama What Have You Done?

0: Bueno, escuchábamos a Denise Izaguirre, me encanta este
1: esta
0: disco.
1: Energía que ahí estábamos hablando en el chat, del Mississippi, bien, sí, del claro. Río, bien del blues, es increíble. Me gusta mucho cuando la escucho también de Ángel Sucheras, que quien la tienen ahí.
0: Claro,
1: y sí. Bueno, Denise, se ha mandado es todo el mismo disco, ¿no?
0: Sí, este tema de Wynton Marsalis.
1: Mirá qué bueno. Bueno, él también va mucho a la raíz. Wynton.
0: Sí, porque este tema él también lo hace con un septeto, entonces ella claro. Trae como respeta un poco esa formación y hace esta versión de este tema. Divino tema.
1: La influencia del blues y del delta blues en la música de jazz. No olvidar.
0: Bueno, y seguimos con los estrenos.
1: No sé, háblalo con el cortinista.
0: Te voy a presentar otro estreno, chicos.
1: Está desesperado, pobre, que no le avisamos, así que está ahí.

0: Parece el arquero de Burkina Faso, pobre Diego. Ahí, el momento.
1: Bueno, muy bien, te voy a presentar el EP, hablando de los EP.
2: Bueno.
1: Locoto, ¿eh? Ajá. Locoto, que está interpretado por el grupo Locoto, que son Fontana Rosa en bajo, Franov en piano y Guevara en percusión, que lo sacan a la luz en marzo del 2026. Y vamos a escuchar el tema Pitucón.
2: Dale.

0: Escuchamos ahí a al grupo Locoto, que tiene que ver con el rocoto, el ají ese picante.
1: Me mataste, de esas namas.
0: No, pero justamente como tienen esta costa picante este grupo, porque es un jazz, si se quiere, de contemporáneo, de carácter de experimentación y de fusión rítmica, ¿no? Donde meten cosas así como
1: estos grupos así, estos sonidos,
0: claro, van zapando
1: habitualmente, pero lindos grupos me dicen acá,
0: sí, porque justamente Pitucón es un grob extenso y bailable. Convive en la riqueza tímbrica de instrumentos acústicos tradicionales del género y la improvisación colectiva. Y te quería comentar otra cosita que respecto a los músicos, que son tres genios de la música,
1: sí.
0: Alejandro Franov en piano y teclados, Franco Fontana Rosa, que es el bajista, que sí, le hace toda la onda esta del grob a este temita del bajo eléctrico.
1: Que Facundo Guevara, mirá.
0: Que Facundo Guevara, que es claro, que viene más bien del folclore, pero bueno, acá están armando esto. Este grupo, te digo, está haciendo...
1: Apa, sí, puede ser, cómo no.
0: Está haciendo lo máximo de ahora en la presentación de La Plata.
1: En un ratito la atención y me mandaron mensajes. Linda, bueno, música, selva y fusión, me dice nuestro querido amigo Norberto Ferreira ahí, rítmicamente afros danzando.
0: Son
1: como genial. Ustedes, dice, porque sí, nos ven por las cámaras que movemos la cabeza. Sí, es así. Y ni más ni menos.
0: Como los muñequitos esos que.
1: Sí, bueno, ahí está, el de Energizer.
0: Bueno, pero tremendos músicos estos, están muy ahí.
1: Muy bueno, así que es un grupo que está en la onda.
0: Sí, digamos, están en todos lados ahora, estaban en Desafinado también, en todo ahí, la onda La Plata y todo.
1: Bueno, vamos a estar en Desafinado, después lo vamos a contar a ver cómo.
0: Bueno,
1: como viene ahí el Desafinado, la movida.
0: Buenísimo, y bueno, ya nos acercamos al final.
1: Nos estamos yendo.
0: Vamos despidiendo hasta el martes que viene.
1: Qué linda música has traído en esta oportunidad.
0: Bueno, me alegro.
1: Muy, muy buena.
0: Me alegro que les guste. Y vamos a despedirnos con otra cantante, Nina Portela.
1: Nina Portela.
0: Sí, con Pato Raffo en batería, Chungo Roy en piano y Matías Méndez en bajo.
1: Matías Méndez, me encanta Matías Méndez.
0: Esto está muy lindito.
1: Tenemos que traerlo al programa.
0: Muy bonichiño esto que vamos a escuchar, y es Strange Way to Love y mezclado con Karma. A ver, chicos.
1: Buenísimo.
0: ¿Volvemos para despedirnos?
1: Volvemos para despedirnos.
0: Bueno. Sí.

0: escuchábamos. Para...
1: Hermoso, ya lo vamos a escuchar entero.
0: Sí, bien. Bueno, es un tema de ella, de sí, quedó Nina así. Portela, Strange Way to Love. Divino del álbum Karma. Che, este disco está muy bueno.
1: Vamos a pasar más cosas.
0: Vamos a seguir repasándolo.
1: Bueno, buenísimo. Ah, qué gracias. Desde Bolivia, creo, Pablo Iñiguez, nos manda un saludo. Como en el programa, lo felicito. Bueno, muchas gracias.
0: Muchas gracias.
1: Te mandamos un saludo allá. Un
0: besito a Estelita.
1: Si estás allá.
0: También.
1: Estelita también. Gracias por siempre estar ahí, escucharnos. Y bueno, ahí estamos. Se armó el show, is running. Se armó el bailongo. Hoy estamos bailadores, viejo. Así bueno. Que bueno, nada. Un abrazo a todos. Hasta el
0: Nos
1: próximo martes.
0: Vamos
1: a estar con el candombe. Jazz y candombe uruguayo.
0: Qué lindo.
1: Va a estar bueno. Nos vemos.
0: Chau, chau. Chau.

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El loco de la vía vivía en la vía, por donde corría con monotonía el tren, a horario con atraso, pero todos los días. Tenía una casa barata, chata, además de lata, techo que había hecho con esos desechos que se encuentran a gatas en la precaria orilla ferroviaria. Tenía un perro puntiagudo con alma de felpudo que siempre estaba echado como entredormido, parecía cansado con un solo ladrido. Con un grillo minúsculo atornillaba crepúsculos y en el barro violeta de la quieta cuneta una luna roja de sangre se le antoja la luz de la barrera. El loco de la vía abría las mañanas una ventana nueva con cortinas finas de estrellas vespertinas y en el humo alargado de su fuego gastado se elevaba y ondeaba una blanca bandera más alta, más grata que la del guardabarreras. Tenía una mirada suburbana entre verde y cansada y aunque veía, parecía que ya no miraba o que no le importaba todo lo que había. Una voz de vino amarga que a mucho le dolía, y cuando el tren pasaba con su marcha cansina, rutina encadenada, él no decía nada, pero se sonreía y molestaba, claro, al oficinista que desviaba la vista con el sentido práctico de los burocráticos que viven de rodillas tras las ventanillas y que creen solo en las cosas que están en las planillas. A la señora Beata, santa mojigata, con alma de rosario y de pecado diario, que con recogimiento y arrepentimiento de confesionario siempre se escondía del loco de la vía. Sí, claro, como lo pedía. Ah, si hubiera ido por la sacristía, si hubiera sido como los demás que lamían consuelos, no le molestaría y hasta pagaría con una limosna la paz en el cielo. 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

vendedores y a los prestamistas porque no compraba y no se vendía, a los poderosos porque era orgulloso, a los desgraciados porque no era esclavo, a la hipocresía porque no creía y a los mansos porque se comprometía. Claro, ya le molestaba porque a un callado nunca se callaba. Es que era un mal ejemplo el loco de la vía. Había que aplastarlo, borrarlo, desterrarlo, no vaya a ser que un día quieran imitarlo. Es un enemigo, vive al sol, no es mendigo y hasta veces canta. Es un subversivo. Y vinieron 20 carros de asalto, 4 de explosivos, un camión de la Perrera, un destornillador para forjar los grillos, máscaras antigases, carros autobombas, 60.000 mangueras para aplacar el humo blanco de su blanca bandera. Le aplastaron la casa barata y chata, le expropiaron al perro puntiagudo con alma de felpudo. El loco de la vía reía todavía y gritó ¡libertad! Con su voz que dolía. Este ya está en la lista, dijo el oficialista. Y la Santa Señora en una Ave María pasaba la alcancía. El señor circunspecto miraba muy correcto. Los hipócritas se compadecían. El político crítico con sentido analítico dijo que era anárquico, que su fin era típico. Los poderosos repetían con gozo. Vaya, es un ejemplo claro. La libertad no existe, decían los esclavos. Y los mansos con quietud de remanso rezaban. Y un curita les decía: arrodillaos, hijos. Siempre arrodillados, hijos. Y así se lo llevaron el loco de la vía. Y en su lugar de lata de lunas escarlatas, con ventanas nuevas todas las mañanas, con cortinas finas de estrellas vespertinas, picotean el crepúsculo de algún grillo minúsculo unas cuantas gallinas.

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1: Y súmale un eje ahí.
0: Dale. Sobre la tierra. La tierra.

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14: Sí.
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Recuerdo cuando la abuela andaba por nuestra casa colgando largos visillos que blancos se derramaban. Recuerdo sus manos tibias poniendo en orden las mantas, los sueños, las inocencias y los reveses del alma. A veces, vestida de ángel, ya sin sombra caminaba. La casa toda se iba con ella, si se marchaba. La abuela yendo y viniendo, bajaba el cielo a su falda y hacía de la tristeza apenas una palabra. Celestes de puro blancos, celestes más que su alma, aquellos largos visillos cayéndose como lágrimas.

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5: Hola Argentina, muy buen día, ¿cómo están? Les damos la bienvenida a esta producción informativa nacional de Farco, el Foro Argentino de Radios Comunitarias. Estamos aquí en nuestro centro de producción, en la ciudad de Rosario, y ya estamos enlazadas las radios comunitarias del país para nuestra primera edición de este jueves 8 de octubre de 2026. Diputados de oposición anticiparon que no acompañarán el denominado proyecto de ley de defensa de la soberanía nacional si se mantienen los capítulos que modifican el sistema de inteligencia y defensa y sancionan supuestas amenazas externas. Así lo expresaron en una nueva reunión del plenario de comisiones de la Cámara, en el que participó la secretaria legal y técnica de la presidencia, María Ibarzábal Murphy. En el comienzo de su exposición, la funcionaria dijo que no se busca afectar la libertad de expresión, algo que sí afirman desde la oposición y también expresaron las organizaciones que participaron del plenario anterior.
6: Esta propuesta entendemos que no criminaliza la difusión falsa, el error periodístico, ni mucho menos la cooperación internacional. No tiene nada que ver, o es la intención, y por eso creemos que si es necesario hacer los ajustes propicios para que no quede ninguna duda sobre esto, no tiene nada que ver con el pleno ejercicio del derecho a libertad de expresión, sino que es encontrar juntos con los consensos necesarios y entendiendo todos cuál es la problemática que sí advertimos, la acción de entes estatales que buscan vulnerar nuestra soberanía.
5: Recordemos que el proyecto crea un Consejo de Seguridad Nacional con amplias facultades que será presidido por el presidente de la Nación. El diputado de Unión por la Patria, Matías Molle, explicó algunos casos en los que podría usarse la ley para impedir la libre expresión.
7: Y ahí hablan de manipulación de la opinión pública y desinformación masiva. ¿Qué quiere decir esto? Que entonces cualquier persona que actúe por beneficio propio, porque cree en determinada cuestión, empiece una campaña en alguna red social, en algún canal de televisión, en su propio portal de noticias, y establezca una o dé a conocer una noticia, no sé, que Esper fue bancado por Machado, o que Adorni, si alguien lo va a comentar, lo va a llevar a las redes, pero el presidente cree que eso es mentira, como dijo siempre, vino acá al Congreso y nos dijo, ustedes son unos mentirosos, Adorni dice cosas de verdad. Entonces, ¿qué va a pasar con esos periodistas?
8: No sé de qué llevar.
7: ¿Qué va a pasar con esos periodistas? ¿Qué van a hacer? ¿Acusados de manipular la información pública? Y cuando ponen la economía, entonces, ¿qué va a pasar cuando consultoras, periodistas empiecen a hablar de la economía argentina y todo el gabinete diga eso que está diciendo no es así? ¿Qué va a pasar? Esas organizaciones, supongamos que esas organizaciones, entre un montón de otras cosas, tienen financiamiento de otras organizaciones externas. ¿Qué van a hacer? ¿Terroristas que están manipulando la opinión pública? Vamos, muchachos, no hace falta ser muy inteligente para darse cuenta de esto. Algunos se ríen, yo creo que no leyeron el proyecto. Vienen después, se llenan la palabra, se llenan la boca de palabra republicana, pero después está todo acá. Está todo acá, no estoy inventando nada, yo estoy leyendo.
5: Parte de lo que pasaba en el plenario de comisiones de la Cámara de Diputados, en el que se está debatiendo este proyecto impulsado por el Gobierno Nacional denominado Ley de Defensa de la Soberanía Nacional. La comunidad universitaria convocó a participar masivamente en la quinta marcha federal que se va a realizar el jueves 15 de octubre frente al Congreso Nacional. Fue en una reunión convocada por el Consejo Interuniversitario Nacional en el Cabildo de la Ciudad de Buenos Aires, en la que participaron rectores, sindicatos y estudiantes. Vamos a escuchar al presidente del Consejo y a la secretaria general de la Federación Docente CONADU, Clara Chevalier.
9: Si hay que ir una y mil veces a las autoridades, vamos a ir. Si hay que ir una y mil veces al Congreso, vamos a ir. Si hay que ir hasta las últimas consecuencias en la justicia, vamos a ir. Y cada vez que sea necesario, vamos a llenar las plazas de la República para defender esto que es tan importante. De lo que se trata, a quienes tuvimos sobre todo la posibilidad, como derecho, pero también como enorme privilegio, de formarnos en la universidad y con eso crecer, es de cuando estamos arriba no patear la escalera. Uno puede tender la mano para que suban los que vienen o puede patearla para que no suba nadie más. Este país definió ya hace mucho tiempo que todos los que tenemos la posibilidad de subir, cuando llegamos tendemos la mano para que vengan otros.
8: Es mucho verdaderamente lo que tenemos en juego en este momento crítico y por eso estamos hoy acá y por eso vamos a construir una marcha histórica que no solo le va a marcar un límite a este gobierno y a su desprecio por nuestro país, sino también va a empezar el camino de construcción de una patria en la que las personas que habitamos en ella no seamos descartadas. El 15 de octubre, las universidades públicas nos jugamos una parada crítica. Tenemos que estar ahí abrazando a la universidad pública y abrazando a la bandera.
5: Y también ayer decenas de estudiantes ingresaron y realizaron una sentada pacífica en el ex Ministerio de Educación para reclamar que se cumpla la ley de financiamiento universitario que establece, entre otros puntos, el aumento de las becas. La protesta fue desalojada violentamente por la policía y desde el Ministerio de Capital Humano a cargo de Sandra Petovelo anunciaron que van a hacer una denuncia penal por los hechos a pesar de que no hubo agresiones de ningún tipo de parte de los y las estudiantes. Vamos ahora a Neuquén porque allí vence mañana el plazo para que la comunidad mapuche Melo desaloje su territorio que es reclamado por un privado de origen belga. Nos informa nuestra compañera Maiten Cañicul desde la FMC.
10: Saludamos a la audiencia del informativo Farco. Este es un reporte con mucha preocupación desde territorio mapuche ante la orden de desalojo que pesa contra la LOF Melo y que vence el plazo este viernes 9 de octubre. La LOF Melo se encuentra resistiendo en el territorio del paraje Pedregoso, en el Parque Nacional Nahuel Huapi, específicamente en el lote 42, y está convocando a comunidades mapuche, organizaciones sociales, partidos políticos, sindicatos a manifestarse en toda la provincia del Neuquén el viernes por la mañana de las 8 a las 11 horas. La convocatoria de la comunidad Melo invita a quienes quieran manifestarse a que lo puedan hacer de formas pacíficas en toda la provincia. En la región del Nahuel Huapi la convocatoria es a las 8 de la mañana, también el viernes 9 de octubre, en el lote 42, en la ruta 40, en el kilómetro 2082. En Neuquén Capital la convocatoria es en la puerta de la gobernación provincial. Se solicita desde la comunidad darle máxima difusión a esta convocatoria y que se pueda organizar en toda la provincia distintos puntos de encuentro para manifestar el rechazo a esta orden de desalojo que tiene en puerta la comunidad Melo. Recordemos que este conflicto que tanto la LOF Melo como la LOF Quintriqueo enfrentan contra un privado extranjero es una muestra de lo que sucede cuando avanza la extranjerización de los territorios, cuando se cede la soberanía y sobre todo cuando se pretende perpetuar el genocidio contra las naciones originarias en este país. Reportó para Farco, FMC, Radio Comunitaria de Junín de los Andes.
5: Vamos a Formosa porque allí sindicatos y organizaciones sociales se manifestaron contra el fallo de la Corte que habilita la extranjerización de tierras sin límites. El informe de nuestro compañero Guillermo Guillén desde FM La Nueva.
11: Hola compañeros, compañeras y oyentes del informativo Farco. En comunicación telefónica con La Nueva, el secretario general de ATE Formosa, Carlos Villasanti, se refirió a la radio abierta llevada a cabo en la esquina histórica de Rivadavia y 25 de mayo en rechazo al fallo de la Corte Suprema de Justicia de la Nación sobre la extranjerización de tierras y en consonancia con la movilización nacional. Esto nos decía.
12: Mirá, hoy nosotros nos concentramos acá en Rivadavia y 25 de mayo, para nosotros ya un lugar histórico como es el reloj, donde vamos podemos llevar adelante una radio abierta en rechazo y en repudio del paño ya conocido por todos, que es que habilita uno de los artículos del decreto de necesidad de urgencia número 70/23.
11: Mirasanti además comparó la actual conformación de la Corte con la mayoría automática de la época de Carlos Menem.
12: Esto me hace acordar a la mayoría automática que tenía Menem en la Suprema Corte de la Nación. Bueno, una mayoría al servicio de los intereses concentrados de la economía, que es lo que está pasando ahora nuevamente. Entonces, nosotros hace tiempo que venimos diciendo que hoy la Argentina está siendo gobernada por la embajada norteamericana, y bueno, pues, prueba de eso es lo que nos está pasando ahora.
11: Como parte de la convocatoria federal, ATE dispuso un retiro de dependencias laborales a partir del mediodía para permitir la participación de los trabajadores en las actividades de protesta.
12: Acá se resolvió con la multisectorial hacer en horas de la mañana. Se hizo la reunión con la multisectorial, donde está ahí partido político, movimientos sociales, gremios, bueno, es complicado porque tampoco se convocó un paro, sino que se convocó a una movilización. Bueno, y eso es lo que estamos a partir de las 12 del mediodía. ATE, por ejemplo, convocó a un retiro de los lugares de trabajo y demás para que se pueda acompañar a esta movida a partir de las 12 del mediodía.
11: Reportó para el informativo Farco desde la ciudad de Formosa, Guillermo Guillén de la Nueva 98.1.

0: información deportiva en el noticiero de Farco, porque la selección sub-17 masculina ganó un cuadrangular internacional en China y ya piensa en el Mundial de Qatar. Nos informa Iván Alday.
1: En Londres, el equipo dirigido por Diego Placente, la sub-17 masculina, venció a China por 3-0 en el cierre del cuadrangular Vertex y llega de la mejor manera al Mundial de la categoría, que se disputará en noviembre con Qatar como sede. Tras haber rescatado un empate en el inicio de la competencia frente a México por 2-2 y una trabajada victoria ante Tanzania por 3-2, llegaron al partido decisivo ante el conjunto asiático chino por 3-0. Los goles fueron obra de Tobías Goitia, Alan Alcaraz de penal y Emiliano Barrionuevo para completar una gran actuación en el certamen. Este desarrollo llega en la mejor manera de la preparación, ya que en noviembre afrontarán el 21º Mundial de Selecciones de Qatar, una nueva edición que tendrá 48 selecciones como el torneo del año pasado. Recordamos que para fomentar esta división y esta categoría, hasta el 2030 habrá Mundial unificado en Qatar. En una nueva cobertura de DirecTV Sports y la TV pública para nuestro país, Argentina integrará el Grupo C y debutará el 19 de noviembre ante Australia desde la hora 16. El segundo partido será 3 días más tarde, el 22 de noviembre, frente a Mozambique desde las 15:30, mientras que cerrará la fase de grupos el 25 de noviembre contra Dinamarca. Deportes, Noticiero Nacional de Farco, Iván Alday.
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0: Y hasta aquí llegamos con nuestra primera edición de Informativo Farco de este jueves 8 de octubre de 2026. Cristian Torres estuvo en controles, Pepe Frutos en la conducción y las radios que integran Farco en la producción. Volvemos en la segunda del día. Chau.
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Muy buenas tardes, queridas amigas y amigos de Memoria Dentro Tierra que Anda. Bueno, aquí estamos para una nueva emisión más en la esquina de 5 y 75 hasta la hora 16. Vamos a estar acompañándoles aquí en esto que tiene por fin compartir nuestra música nacional. Y en el día de hoy con algo bastante sencillo y bastante complejo a su vez. Pasado 4 de octubre fue el aniversario del fallecimiento de Mercedes Sosa. Por esa y otras razones es que venimos hace un tiempo también escuchando su voz, sus discos, en privado, ¿no? Pero nos sucede que hay muchas cosas que nos dan ganas de traer. Sabemos que en el último tiempo han pasado ciertas cosas también que dan ganas de profundizar tal vez en la vida de Mercedes Sosa, sobre todo desde que el 9 de julio pasado se presentara un nuevo libro que recopila cartas inéditas y que le pone voz a una Mercedes Sosa que muy pocos conocen y muy pocos conocemos, que tiene que ver con el exilio de Mercedes Sosa. Mercedes Sosa, Pájaro Azul, se llama el libro Cartas desde el Exilio, que reunió alrededor de 120 cartas inéditas escritas a partir del año 1978, cuando Mercedes entonces corre con la suerte de su exilio. Lamentablemente todavía no hemos podido leerlo, todavía no lo hemos conseguido. Si bien ya está publicado y todo, nos interesa sobremanera. Conocemos a algunas personas que lo han leído, sabemos un poco de qué va el libro y parece importante, porque son años donde Mercedes Sosa no tuvo una voz pública tan frontal, si se quiere. Su exilio en Europa para ella fue muy duro y ella recién pudo comenzar a hablar de eso tiempo después, mucho tiempo después, aunque a su regreso Mercedes Sosa pudo hablar algunas cuestiones. En relación a todo esto, la propuesta del día de hoy es sencilla: es escuchar a Mercedes Sosa, es ponerle voz a ciertas canciones que tal vez por ahí no son tan conocidas, y es también un poco mostrar desde nuestra parte, al menos, qué elecciones hacemos alrededor del repertorio. Hay muchas facetas diferentes, hay quienes eligen reivindicar algunas por sobre otras. Creo personalmente que, por fuera de pensar en si hay aciertos o hay errores, hay decisiones artísticas en la obra de Mercedes Sosa que denotan una diversidad muy grande y que dan lugar, me parece, a que un artista como Mercedes Sosa tenga muchísimas puertas de entrada posibles. No sé si hay que pensar en que Mercedes Sosa es la voz del nuevo cancionero de la década del 60. No sé si hay que pensar que Mercedes Sosa es la voz del folclore, de la música de raíz folclórica como la de Atahualpa Yupanqui. No sé si hay que pensar que Mercedes Sosa es la voz del rock nacional dentro de la música de raíz folclórica, etcétera, ¿no? Todas las posibilidades creo que están abiertas. Después, si a uno le gusta más una o le gusta más otra, ya entramos en el terreno de los objetivos, que me parece valioso, incluso también necesario. Por ejemplo, desde aquí pienso que la voz de los últimos dos discos editados, Cantora 1 y Cantora 2, en el contexto de producción que se realizó ese disco, en el contexto de la industria que lo editó y lo produjo ese disco, tiene ya, sí, ese disco, podría decir yo, sus aciertos y sus errores. No voy a pensar que Mercedes Sosa no decidió cada canción y cada artista, pero el contexto de publicación lo terminó llevando hacia un lugar que me parece que no era necesario. Sí creo que fue un disco
que en algún punto terminó siendo la despedida de Mercedes Sosa, y puede ser un disco icónico por la gran cantidad de artistas que pasan. Digo, es un disco doble en el cual cada canción tiene un invitado diferente, incluso alguno más de un invitado. En estos tiempos donde pareciera ser casi una necesidad juntarse con otros artistas y producir las mismas canciones todo el tiempo, sí valoro en estos discos que hay artistas con los cuales Mercedes nunca había estado y hay repertorio que Mercedes Sosa nunca cantó. Eso me parece importante destacarlo. No es un disco en el cual Mercedes se pone a cantar todas las canciones que ya había cantado. Sí hay grandes clásicos como La Masa, pero no se trata solamente de eso el disco. Por fuera de esto, lo que quiero decir es que, habiendo una obra tan grande de Mercedes Sosa, me parece que estos espacios como el que tenemos aquí en Memoria Adentro son una oportunidad para escuchar canciones que no estén presentes cotidianamente o tan habitualmente en la escucha de La Negra. Y si esto da la puerta a que aparezca algo que uno nunca escuchó, me parece muchísimo más valioso. Pienso yo que la voz de Mercedes Sosa y la obra de Mercedes Sosa es casi tan pareja como la obra de otra persona que yo admiro mucho, que es Carlos Gardel. Y no estoy exagerando, no es una comparación que quiera hacer, me parece que, como siempre se dice, las comparaciones suelen ser odiosas, pero pensando en intérprete y cantante, Gardel es una persona que todo lo que hizo lo hizo muy bien, el repertorio que eligió lo eligió muy bien y la cantidad de grabaciones que tiene es enorme. ¿Qué se hace con eso? Y nos quedamos con 3 o 4 canciones y ya. No son 3 o 4, son 30, pero más allá de esas 30 o 40 canciones no nos corremos y desconocemos todo lo que está alrededor. Bueno, con Mercedes Sosa pasa algo similar y yo creo que su obra es muy pareja, es una obra muy, muy importante y muy interesante. Por eso hoy entonces aquí en Memoria Adentro intentaremos dar cuenta un poco de eso. Y para eso vamos a tomar una serie de grabaciones en vivo que recorren todas las épocas de Mercedes Sosa e intentaremos de esa manera dar cuenta de esta diversidad y amplitud de repertorio de la que hablamos. Vamos a comenzar escuchando tal vez el primer registro que se tenga de Mercedes Sosa en vivo, perteneciente al Festival de Cosquín del año 1965, aquella noche en la que Jorge Cafrune presentó a Mercedes Sosa en la Plaza Próspero Molina.

Tres semanas después de esto que acabamos de escuchar, también en Córdoba, pero en Córdoba capital, Mercedes Sosa registraba en un video bastante casero la zamba de los humildes de Armando Tejada Gómez y Oscar Matus. Dicho sea de paso, el huayno que escuchábamos anteriormente, canción del derrumbe indio, es del músico y compositor peruano Fernando Figueredo Iramain. Pero bueno, decíamos entonces, registra en la Plaza Colón de la ciudad de Córdoba, tres semanas después de la presentación en Cosquín, esta Zamba de los Humildes, que formó parte del disco que vendría pronto, Canciones con Fundamento.

Esto que estábamos escuchando. Esto que estábamos escuchando es un registro del año 1975 en Japón, donde primero Mercedes Sosa interpretó de Damián Sánchez y Jorge Sosa la canción Marrón. Luego un clásico de Víctor Jara, Te Recuerdo Amanda, y de Pancho Cabral, como lo denominaba Mercedes, Hay Este Azul. En realidad la canción Pancho Cabral la tituló Azul Provinciano. Pero estamos hablando de la misma versión. Estos son los años de Pepete Bertis en la guitarra, un guitarrista que es bastante importante en la vida de Mercedes y del cual se editó hace poquito tiempo, nomás 2 años aproximadamente, un registro en vivo en Nueva York, Estados Unidos, también de estos años de los que estamos hablando, 1976 en ese caso.

En este caso, 10 años después, ya en Argentina, Vengo a ofrecer mi corazón, fue el disco editado bajo el sello Philips, del cual estábamos escuchando de Héctor Sosa, También quiero amar mi país. Luego, La zamba del duraznillo de Oscar Alem y Hamlet, Lima Quintana, donde destaca el piano de Oscar Alem, que era parte de la banda de Mercedes Sosa en aquella época. Piano y teclado, junto a Colocho Brizuela en las guitarras, Osvaldo Avena en la percusión, y por último escuchábamos Venas Abiertas, una canción de Leo Sujatovich, donde participa el cuarteto Supay.

De 1995 era este registro que escuchábamos, o sea, 10 años después del anterior y 20 años después del anteanterior, que Mercedes Sosa produjo en el Teatro Ópera. De estas fechas que hizo en el Ópera en el año 95, se seleccionaron grabaciones y se editó el disco Oro. Un disco que recopiló estas canciones, algunas de estas canciones que ella hizo en estos recitales. Justamente estas tres canciones que acabamos de escuchar no fueron parte de ese disco. Recientemente publicaron el video de ese recital, de uno de esos recitales, y de allí tomamos entonces, bueno, el violín de Becho, la Arenosa y la zamba Piedra y Camino. Con lágrimas en los ojos, recordamos lo que vamos a escuchar a continuación, que es aquella presentación que Mercedes realizó en el Salón Blanco de la Casa Rosada en el año 2005. Fue un contexto bastante complejo para Mercedes aquel tiempo, por varias razones. Particularmente el de la presentación en el Salón Blanco de la Casa Rosada fue complejo porque venía de una internación debido a un cuadro de deshidratación muy fuerte que no la había recuperado, del cual no se había recuperado del todo en aquel momento, en septiembre del año 2005. Su internación había transcurrido en junio de ese mismo año. Como dijimos, además a eso se le sumaban sus dolores crónicos de columna y de cintura, sus problemas cardíacos también, derivados de la enfermedad de Chagas. Así todo, Mercedes aquel día se presentó en el Salón Blanco de la Casa Rosada, frente a gran parte de sus amigos, en el público y en el escenario, que la ayudaron a estar arriba del escenario. Así como fue el Quinteto Tiempo, por ejemplo, o Teresa Parodi también. Y en presencia de la entonces senadora o candidata a senadora, no recuerdo, Cristina Fernández, el presidente no estaba, pero sí estaba ella y varios de los ministros, como Daniel Filmus, Pampuro. También estaba Ernesto Sábato sentado al lado de Cristina. Digo, para los que recuerdan todo el tiempo que Ernesto Sábato era un gorila. También estuvo presente Pocho Sosa, amigo de la casa, Federico de la Vega. También estuvo presente Guillermina Becker, Varela, León Gieco, Abel Pintos. Decíamos entonces, amigos de Mercedes, que en este momento tan difícil la acompañaron para estar allí y poner el cuerpo en el Salón Blanco de la Casa Rosada. En aquel tiempo histórico que se vivió en nuestro país, donde comenzaba el tiempo de las mujeres, como dijeron Mercedes y Teresa en aquel momento, antes de que Cristina se presentara como candidata a presidenta para el año 2007. En aquellos años donde canciones como El Otro País de Teresa Parodi se transformó en una canción tan importante para escuchar, pensar ese presente que por primera vez parecía, para muchos, estábamos viendo cambiar. Y una etapa histórica de Mercedes Sosa que comenzó como este recital, muy compleja. Pasaron muchas cosas, muchos problemas de salud por un lado, mucho sobrepeso dentro de esos problemas de salud, un cambio rotundo en la voz y un cambio rotundo en la potencia y el caudal de la voz de Mercedes Sosa. Años de estar muy enferma y prácticamente desaparecida del ámbito público, o totalmente desaparecida del ámbito público, hasta que en el 2004 se la vio en el Luna Park en un recital de Pablo Milanés, en un recital sentada en el público, no arriba del escenario. Pablo Milanés tuvo la osadía de acercarle una letra y un micrófono para que juntos cantaran Años, y fue la primera aparición pública después de bastante tiempo que tuvo Mercedes. Y un disco que se editó también en este año 2005, que fue Corazón Libre, que produjo el Chango Farías Gómez, también en un contexto complejo para la carrera artística de la negra. Venía de quedarse sin discográfica para el año 2002,
venía de tener un disco que nadie se lo quería editar, un disco grabado de punta a punta que nadie se lo quería editar, y una producción independiente en pleno 2005 de Mercedes Sosa, que era ya una artista totalmente consagrada, dio lugar a tal vez uno de los discos más lindos de Mercedes, que fue Corazón Libre, que terminó editando un sello nacional alemán, la Deutschland Grammophon, que es un sello discográfico que únicamente y exclusivamente editó siempre música clásica, música académica. Ese sello fue quien editó Corazón Libre. Luego de esta reaparición discográfica de Mercedes Sosa, será entonces que Sony la recibe, con comillas, piénsenlas, y bien grandes, con los brazos abiertos. Digo eso irónicamente porque ese sello discográfico había rechazado la edición de lo que fue Lucerito, un disco que finalmente se editó en forma póstuma y que compartía un repertorio que luego tuvo el disco Corazón Libre. Bueno, bien, vamos entonces a escuchar de este recital del año 2005, realizado el 23 de septiembre del año 2005 en el Salón Blanco de la Casa de Gobierno, El Otro País, de Teresa Parodi, Azul y Blanco en Mi Corazón, de Víctor Heredia, y Honrar la Vida, de la recientemente desaparecida en aquel momento Eladia Blázquez.

Muchas gracias por tanto amor, realmente yo le agradezco enormemente. Y yo llevo siempre, como Víctor Heredia, azul y blanco en el corazón realmente.

honrar la vida. 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

0: ¿Quiere un vinito?
1: Manu Piani.
0: Ah, no toma.

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1: Y seguimos en Memoria Adentro, Tierra que Anda, para compartir ahora otro registro en vivo, pero en este caso vamos a escuchar a Mercedes Sosa en 1983, en Italia. Es un registro en vivo que tampoco fue editado oficialmente, como gran parte de todas las grabaciones que escuchamos antes, de una serie de presentaciones que Mercedes tenía por Italia, en este caso en Milán.

de felicidad, alegría, pena, tristeza o lo que sea. En este caso, podemos escuchar a Mercedes Sosa en una versión prácticamente exultante, conmovida también, pero contenta, sabiendo que luego de esos recitales que había dado en el Teatro Ópera en el año 1982, Mercedes volvía para siempre a la Argentina al año siguiente. Y su voz ya lo sabía. Por eso creemos que estas grabaciones que vamos a escuchar son no solamente históricas, sino únicas, podríamos decir. Y también el recital completo da cuenta de una experiencia que es el exilio. En todo este repertorio del recital vamos a encontrar gran parte de las canciones que Mercedes cantó en el exilio y también un adelanto de lo que estaría llegando para 1983 en ese primer disco que fue aquel álbum llamado Mercedes 83, que derivó entonces, como dijimos, en su retorno definitivo a la Argentina.

0: Después de abrir con Piedra y Camino de Atahualpa Yupanqui, la samba y la milonga que acabamos de escuchar, guitarra Dímelo Tú, Mercedes Sosa presenta La Arenosa y Algarrobo Algarroba. Nosotros vamos hacia adelante con la canción de Piero, Soy Pan, Soy Paz, Soy Más.
1: En la guitarra, Nicolás Brizuela, de La Rioja, Argentina. En la percusión, Tuque Ríos, de Buenos Aires, Argentina. De Mendoza, Walter.

Gracias, Colacho. Vamos. Muchas gracias. Muchísimas gracias. Gracias, hermano. Como pájaro libre, una canción muy hermosa que hace mucho tiempo que estoy cantando.

Muchísimas gracias. Voy a cantar ahora homenaje a mi provincia, se llama Tucumán, queda en el norte de la Argentina, es una pequeña, la provincia más pequeña que hay. Se cosecha la caña de azúcar y muy dulce la provincia. Es muy hermosa. Vamos a cantar.

Habíamos escuchado Como un pájaro libre, canción que fue escrita por Adela Glazer y musicalizada por Diana Reyes, autoras uruguayas, que en 1982 la graba Mercedes Sosa, si bien, como ella dice, hacía ya bastante tiempo la estaba cantando, y fue quien la popularizó. Luego, Víctor Jara, Plegaria a un labrador, que junto con Te recuerdo Amanda son las dos canciones tal vez más icónicas de Víctor que ella siempre cantó. Y luego algo que ya entra en esta nueva etapa, si se quiere, que es esta canción de Milton Nascimento llamada Años.

0: Gracias. Luego de esto, Mercedes Sosa realizó en este recital algo que yo denomino prácticamente autobiográfico. Como dijimos, Mercedes estaba por volver definitivamente a la Argentina y este es uno de sus últimos recitales en Milán, Italia. Viene de cantar esta canción que le pertenece, como dijimos, a Milton Nascimento y va a realizar una selección de tangos. Naranjo en Flor, Volver y Pequeña. Le cambia casi toda la letra al fragmento de Naranjo en Flor y eso es casi una autobiografía de ese momento de la negra, haciendo carne el exilio que tanto le dolió. Allí, el tango fue canal para todo ese dolor que le significó el exilio y también el comienzo de una hermosa relación que Mercedes comenzaría desde Europa con el tango para el resto de su carrera. Si bien tiempo antes del exilio, Mercedes canta por primera vez en 1974 y en el exterior el tango La Última Kurda, y ese tango un poco se hará parte de su repertorio a partir de 1979. Aquí, como dijimos entonces, arranca con esta selección de Naranjo en Flor, Volver y Pequeña, fragmentos de cada uno de ellos. Nunca vamos a llorar, no hay recuerdo, nuestra patria. Y Mercedes canta: primero hay que saber sufrir, después amar, después partir y al fin borrar los sentimientos. Perfume de Naranjo en Flor, prometas quietas de un amor que se han borrado con el tiempo. Después, ¿qué importa del después? Toda mi vida es el ayer que se ha quedado en el pasado. Eterna y vieja juventud que me ha dejado acorralado como un pájaro sin luz. Notablemente conmovida entonces Mercedes Sosa con esta letra modificada va hacia estos tangos.
1: 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Primero hay que...

Por favor, no me apague la luce. Prende la luce, prego. No, vamos. ¿La carta quiere? Yo quería cantar una canción que se llama

0: Grazie tanto.
1: Por favor, no me vayan a querer apagar la luz ahora. Es muy grave esto porque no les sé la letra.

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8: Hola Argentina, saludos otra vez, les damos la bienvenida a esta producción informativa nacional de Farco, el Foro Argentino de Radios Comunitarias. Compartimos con ustedes que nos reciben a esta hora en todo el país, nuestra segunda edición de hoy, jueves 8 de octubre de 2026. Veteranos de Malvinas se expresaron en defensa de la soberanía en la Cámara de Diputados. Fue en una reunión de la Comisión de Asuntos Cooperativos, Mutuales y Organizaciones No Gubernamentales que preside el diputado chaqueño y veterano de Malvinas, Aldo Leiva. Allí fueron invitadas organizaciones de excombatientes que integran la Mesa de Coincidencia Malvinas. Allí, el periodista y veterano de guerra Edgardo Esteban agradeció la oportunidad inédita de escucharlos, mientras que el integrante del Centro de Excombatientes, Islas Malvinas de la Plata, Hugo Robert, reiteró el rechazo al fallo de la Corte que habilitó la extranjerización de tierras sin límites.
9: Lo que queda, muchachos, compañeros, es la lucha, es mostrar los dientes. Creo que es la única alternativa que tenemos contra este gobierno y contra esta corte. Una corte que dejó a todos los argentinos desnudo de ley. Hoy los Peter Thiel de la vida se pueden apropiar de las costas patagónicas, por ejemplo. Parece que la corte y sus miembros no están enterados que a solo 500 kilómetros de nuestras costas patagónicas está la base de la OTAN y de los británicos más poderosa del Atlántico Sur. Hoy cualquiera puede comprar un pedazo de nuestras costas, un pedazo de nuestros límites. La verdad que es horroroso. Y los cortesanos no pueden desconocer que han dejado desnudo a todo el pueblo argentino con este fallo insólito.
10: Somos para hacer números, ser tropa. No nos aceptan la justicia. No nos aceptan cuando planteamos nuestras propuestas, nuestras inquietudes, cuando defendemos la soberanía, como lo hacen los compañeros del CECIN. Y es la primera vez, creo, que este recinto del Congreso Nacional que recibe a los excombatientes para que hablen, para que cuenten sus historias y que no seamos números ni a voces aisladas, sino para que hablemos de lo que tiene que ver con la patria, con la soberanía y con nuestros recursos naturales y con la lucha que venimos reivindicando.
8: Parte de lo que pasaba hoy con la participación de los veteranos de la Guerra de Malvinas invitados a la Comisión de Asuntos Cooperativos, Mutuales y de Organizaciones No Gubernamentales. Vamos ahora a Neuquén porque allí la legislatura aprobó el acuerdo del gobierno de Rolando Figueroa con las petroleras para que las rutas de Vaca Muerta se repavimenten con adelantos de regalías que paguen las empresas y que la provincia deberá devolver. Nos informa nuestro compañero Marcelo Pascucio desde Neuquén Capital.
1: Se aprobó el acuerdo con las petroleras para mejorar 160 kilómetros de rutas en Vaca Muerta. La responsabilidad de mantener dichas rutas era del gobierno nacional. Desentendido de dicha responsabilidad, el gobierno de Milei delegó el mantenimiento y arreglo al gobierno provincial. El gobierno provincial propuso entonces pedirle adelanto de regalías a las empresas para arreglarlas. Los aportes, en definitiva, serán devueltos a las petroleras a partir de los 30 meses de cada partida efectivamente realizada. Este mecanismo se concretará con deducciones a cuenta de futuras regalías. Respecto al mantenimiento futuro de las trazas, el proyecto del gobierno de Rolando Figueroa propone el cobro de peaje. La propuesta recibió 22 votos a favor y 8 en contra. Incluye el prefinanciamiento por 177 millones de dólares para intervenir las rutas 7, 8 y 51 en tramos clave del corredor petrolero. Desde la oposición objetaron la debilidad de la negociación oficial. Se argumentó que las obras podrían haber sido pagadas por las compañías con las ganancias extraordinarias que reciben. También se propuso que las empresas recuperen los fondos adelantados exclusivamente mediante la recaudación de los peajes y no con las regalías. De todos modos, los neuquinos y neuquinas pagarán dos veces las rutas en cuestión si tenemos en cuenta que parte del impuesto a los combustibles que se paga al cargar en las estaciones de servicio estaría destinado también a la construcción y mantenimiento de las rutas nacionales. Desde Neuquén Capital para Farco les informó Marcelo Pascucio.
8: En Rosario, familias endeudadas se hicieron oír en una audiencia realizada en el Consejo Municipal. El informe de nuestro compañero Darío Uliassi, desde Aire Libre, Radio Comunitaria.
11: Se realizó una audiencia pública de personas endeudadas en el Consejo Municipal de Rosario. La jornada contó con la participación de más de 100 inscriptos que relataron su situación en cuanto al endeudamiento que están atravesando. En la ciudad de Rosario, actualmente se registran 500.000 personas que tienen algún tipo de deuda y 120.000 están en situación de mora. Así contaba su situación una jubilada a los micrófonos de Aire Libre sobre la deuda que mantiene con el Banco de Santa Fe.
12: Una mala experiencia con el Banco Provincia.
13: ¿Y cómo salís?
12: Y ahora la estoy pagando la deuda, pero yo alquilo y tengo esa deuda y no me alcanza la plata para nada porque soy jubilada, tengo una, la jubilación no es la mínima, pero no me alcanza para pagar las dos cosas, el alquiler y la deuda.
11: En tanto, una docente comentó que hay personas que padecen de problemas de salud por la situación que atraviesan, pero que de todas maneras van a trabajar porque si no pierden el presentismo impuesto por el gobernador Puyaro.
14: Tenemos compañeros que les sube la presión, algunos se termina suicidando, al que no le sube la presión le sube la diabetes o se brota y le salen herpes. Entonces tenemos un presentismo extorsivo, o sea que el gobernador ni siquiera nos deja faltar si estamos, me entendés, con presión alta, porque eso implica una quita en el salario. Entonces nos presionan desde todos los lados y el cuerpo revienta.
11: Por último, la concejala peronista Norma López reflexionó sobre la jornada.
15: Muy importante la participación de endeudados, porque ella es una de las cuestiones que siempre nos cuesta ubicar en voces y hacerlas públicas por el hostigamiento que sufren por las empresas, la vergüenza que ha logrado instalar el gobierno nacional, como si tener una deuda fuera un delito. Lo que sí me parece que también es un punto de partida para que sepamos que desde el municipio se pueden hacer cosas. Y entre esas cosas es organizar lo que significan las y los deudores y sobre todo escuchar y avanzar en algunos proyectos. Tenemos el único banco público de la provincia de Santa Fe, somos autónomos, podemos hacer varias cuestiones porque nadie debería endeudarse para vivir.
11: Desde Rosario, Santa Fe, para el informativo Farco, reportó Aire Libre, Radio Comunitaria, FM 91.3.
8: Vamos ahora a Córdoba, porque allí se va a realizar desde el 14 de octubre una nueva edición del Congreso de Culturas Originarias. Nos informa nuestra compañera Guadalupe Fittipaldi desde Radio La Ranchada.
16: Hola a toda la audiencia de las radios comunitarias y del informativo Farco. Córdoba será sede del 11º Congreso de Culturas Originarias. La ciudad de Córdoba será sede del Congreso de Culturas Originarias organizado por el Instituto de Culturas Aborígenes, que se realizará los días 14, 15 y 16 de octubre en el CPC de Argüello. Bajo el lema Raíces Sonoras, Arte, Memorias y Saberes para Interculturalizar las Prácticas Educativas y Socioculturales, el encuentro contará con charlas, conversatorios, talleres, ferias de artesanías y presentaciones de libros. Las actividades serán de entrada libre y gratuita para el público general. El Congreso propone poner en el centro las expresiones artísticas, las memorias, los saberes y las experiencias de resistencia vinculadas a las culturas indígenas, afro y populares. Vamos a escuchar a Mariana Stagnaro, quien participa de la organización del Congreso, para conocer más sobre esta propuesta y su importancia.
17: El Congreso es el número 11, es decir, que ya hemos realizado 10 congresos anteriormente, se hacen cada 2 años, desde el 2005, siempre con el objetivo de poder abrir un poco el diálogo, la conversación con toda la sociedad respecto a lo que tiene que ver con pueblos originarios, los colectivos afrodescendientes, los sectores populares. Y este año el Congreso se va a hacer con una propuesta variada de actividades, porque la propuesta en realidad es como abrir un diálogo, un debate, una conversación, digamos, en torno a todo lo que implica el 11 de octubre, el 12 de octubre, sobre todo en estas épocas en las que se le han vuelto a asignar a esas fechas sentidos que ya creíamos que habíamos superado, ¿no? Como esta idea del Día de la Raza.
16: El Congreso de Culturas Originarias se desarrollará durante 3 jornadas en el CPC de Argüello, con actividades desde las 9 hasta las 21 horas y una propuesta abierta a toda la comunidad. Informó Guadalupe Fittipaldi, de Radio La Ranchada, de la provincia de Córdoba.

0: información deportiva en el noticiero de Farco, porque la selección femenina de fútbol jugará dos amistosos frente a Brasil, país que organiza el Mundial del año que viene. Nos informa nuestro compañero Iván Alday.
1: El fútbol femenino atraviesa una fecha FIFA internacional y con motivo de la preparación para el Mundial de Brasil 2027, la selección argentina conducida por Germán Portanova viaja a Recife y Puerto Alegre para enfrentarse a las verde amarillas. La transmisión de estos partidos estará garantizada por la plataforma de AFA LPF Play. El primer amistoso será el sábado 10 de octubre a las 16:30 en Porto Alegre y el segundo el martes 13 de octubre a las 20:30 en Recife. En las próximas horas el entrenador dará a conocer por la página oficial de AFA la lista de convocadas. Deportes, Noticiero Nacional de Farco, Iván Alday.
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0: llegamos con Informativo Farco por hoy jueves 8 de octubre de 2026. Cristian Torres estuvo en controles, Pepe Frutos en la conducción y las radios que integran Farco en la producción. Nos reencontramos mañana, que tengan buen resto del día. Chau.
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0: Bueno, vamos a grabar. El caño de la bici, escena final.
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publicando un comunicado de compaginado. 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Y del débil se aprovechan inyectándoles la droga luminosa que les va a dejar el cerebro como una babosa. Prefiero escuchar hablar al

0: soy yo.
1: ¿Qué vienes a buscar?
0: Mis muebles.
1: Ya es tarde.
0: ¿Por qué?
1: Porque ya

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hungry. Uh-huh. Stay hungry. What? Yeah, we're still hungry. Uh-huh. 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

Se llama Here's the Dream. Hay que escribirle los dos a esa mierda, perro.

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0: Hitchcock escribía los guiones y los filmaba exactamente. 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Lo que importa son los resultados.
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Estamos de vuelta este jueves, al igual que todos los jueves. Estamos en la calle, estamos escuchando mucho muchacho ese tema. Y cuando ese tema suena, ya todos los vecinos de Villa Elvira saben que ha vuelto Diagonal Hip Hop al estudio de Radio Futura, al estudio que lleva el nombre del fundador, Eduardo Candreva. En este 8 del 10, siendo las 18:13 de la tarde, Don Guillermo Suave, quien les habla de este lado, de sus auriculares, de su sonido estéreo. Les quiero decir a todos, ¿cómo están?

0: Hop. Hoy un programa interesante.
1: Mano a mano.
0: Mano a mano.
1: Decidimos no invitar a nadie hoy.
0: Hoy nos guardamos toda la data nosotros.
1: Pasa que también, como iba a llover, ¿quién te va a decir que sí un día de lluvia?
0: ¿Viste? Está complicado. Pero por suerte, siempre contamos con nuestra mano derecha,
1: Mati, manos de tijera.
2: ¿Qué pasa?
1: Que hasta se ha venido en bicicleta.
2: Sí, no, mala decisión de mi parte. yo pensé que... Yo vi el Google y decía que ya no llovía y salí. Pero bueno, como siempre le digo a mis alumnos, no le quieran a Google.
0: Total. Bien, no tuviste perfecto. En cuenta el fenómeno El Niño.
2: El maldito
0: el
2: niño.
0: Maldito niño.
2: Yo siempre digo el maldito niño.
1: El super niño encima.
0: Porque se junta con la Santa Rosa. La niña, el Santa, niño Santa.
2: La niña Santa. Santa.
0: La niña Santa.
2: Buena historieta, la niña Santa.
0: ¿La niña Santa, una historieta?
2: Sí, nacional.
0: Okay.
2: De una niña que tiene poderes ahí de los espíritus de. No Mira, sé. De,
0: ¿Cuándo una columna de historietas, amigo
2: no,
0: tuyo?
2: No. Llamen al chino.
1: Está bueno. Podríamos hacer para, ahí un.
2: La llamamos al chino y para que haga por vez 500 su columna de Paturucito o algo de eso.
1: Bien. Okay. Muy rapero Paturucito, o sea, es que
2: a ver.
1: Es más viejo que Mickey Mouse.
2: Sí. Para mí en una pelea lo caga palo Paturucito a Mickey Mouse.
1: Lo agarra con la
2: boleadora. Le agarra la mouse cámara y
1: con la boleadora, amigo, lo ata de pies y manos de un solo tiro. Y el club San Martín de Viedma Río Negro, del cual yo soy hincha de corazón, usamos a Paturucito de mascota del club. Así que mucha historia. Bueno, amigo, qué bien, muchas gracias por venir. Yo creo que vale el doble y demuestra todo el sentimiento que hay detrás de este proyecto.
2: No me queda otra igual.
0: Nada, me encanta.
1: Bueno, a nosotros tampoco.
0: Encima.
1: O sea, ya le debemos este programa a más gente que nosotros tres.
0: Le debemos que... a mucha gente.
1: Sí, sí. Así que estamos haciendo esto a ver si. Sí, bueno, podemos ahí saldar nuestras cuentas.
0: No, pero muchas gracias a la gente que apoya, a los nuevos sponsors que se van sumando día a día, a la gente que nos empieza a seguir, ya que tenemos un anuncio importantísimo que casi nos olvidamos de hacer, compañero.
1: No sé, decime.
0: Llegamos a los 1000 seguidores en Instagram,
1: sí.
0: Papá.
1: Llegamos a los 1000 seguidores, así que gracias, en serio, a toda la gente ahí que está del otro lado, que jueves a jueves nos aguantan, que están en el chat presente, que están escuchando en la radio, capaz, lo que yo siempre jodo, dando una vuelta en el auto, justo capaz que escuchan 50 Cent, algún tema que ha molado, tío, y bueno, y se quedan ahí enchufados a este programa, así que en serio, gracias.
0: Los invitamos a seguirnos en todas nuestras redes sociales, Diagonal Hip Hop, así como suena, de izquierda a derecha se escribe. Todo junto, sin tanto chucu, nos encuentran en todos lados.
1: Salvo que quieran encontrarnos en las billeteras digitales, aparecemos como diagonal.hiphop.
0: Ahí va.
1: nada, amigo, ¿cómo? Qué loco, ¿no? Porque un añito y medio, 1000 seguidores, qué sé yo, ¿viste? O sea, nosotros, creo que el otro día recién me di cuenta de esto, fue porque solamente estaba refrescando el perfil de Diagonal y se dio.
0: Organic shit, amigo, organic shit. Todo desde manos hermanas, amigos, todo a pulmón, empujando un poquito el carro y llegamos a los 1000 seguidores. A los oyentes semanales que nos escuchan programa a programa, agradecidísimo, la verdad,
1: estamos muy
0: agradecidos.
1: También tenemos estreno hoy, además de ser el primer programa del año sin invitados, es nuestro programa de estreno, vamos a estar haciendo un juego ahí para la comunidad.
0: Sí.
1: No sé si hay alguien que no nos está siguiendo, bueno, para que capaz que hoy se perdió las historias. Inventamos un juego el cual se llama 5 segundos de fama. Estamos peleando porque el niño dice que es poco, que es mucho tiempo.
0: Y para mí estamos regalando plata acá, pero bueno.
1: El juego surgió en conjunto a Señor Barbero, que bueno, se unió como sponsor del equipo y va a estar regalando, ofreciendo un corte de pelo, pero no gratis. La condición para poder ganar este premio es adivinar la canción que vamos a reproducir en cierta parte del programa. Esto no va a ser ya, esto puede ser ahora, puede ser en 10 minutos, puede ser antes de irnos, puede ser después del primer bloque, antes de que termine el primer bloque, no lo sabemos.

0: hacemos.
1: Es para que la gente esté atenta y dice, bueno, se escuche el programa entero y esté atenta
0: exacto.
1: al momento, justo.
0: Exacto. Así que de nuevo agradecemos al señor Barbero que se ha unido acá como colaborador de este programa, como sponsor. Ya a partir de la semana que viene va a estar ahí su logo también. Porque nada, tanto él como Pilcheto nos dijeron que están preparando logos nuevos. Así que nada, vamos a estar ahí atentos y ya van a estar esas dos marcas acompañándonos. Y bueno, ya que estamos, saludito también para Santi de Pilcheto. Que bueno, también lo mismo, ahí estamos viendo si inventamos un juego nuevo ahí para la gente. Ya sabe, del otro lado la gente que yendo a comprar a Pilcheto y diciendo que vienen de parte de Diagonal Hip Hop, se llevan ahí una sorpresa, una no sorpresita. Sé, Santi no aclaró nada todavía, pero bueno, ahí estamos, siempre atentos, siempre en punga, siempre al borde del cañón. Saludo ahí para la barber de señor Barbero también, que están mirando ahí con todos los pibes. También vamos a aprovechar, ya que estamos saludando a nuestros vecinos, colaboradores, hábiles declarantes en este lío. Vamos a mandarle abrazos a la gente de Felma, que hoy, además de abrir el local, van a estar cocinando en Bermú Interferencia. Jueves 8 de octubre, hoy es el 49 aniversario de la caída en combate de Ernesto Che Guevara. A partir de las 19 horas, en el bar de la fábrica 64, entre 5 y 6, va a estar musicalizando Araujo, full set de vinilos. Obvio, Bermú Interferencia ahí ofreciendo su elixir, y va a estar cocinando Felma. Así que nada, invitamos ahí a la gente, ya a partir de las 19 horas o después de terminar de este programa pueden ir para ahí. Así que eso, saludo para la gente de Felma, que también están copando la vereda, van a hacer un escenario en la vereda este 16 y van a estar los Bici Voladores, Zona Sur, Matos y Seba Roselio. Ahí en Felma, en calle 17, entre 70 y 71, a media cuadra de la vieja estación de Meridiano Quinto.
1: Yo quiero invitar también a la gente, este sábado hay un evento organizado por Bere, que va a estar presentando en vivo, luego de su lanzamiento, el EP nuevo que sacó, que se llama Elegí Bien, donde va a haber artistas invitados como Mia Puel, Caleri 777, Gonza, Garibaldi, Nau Santucho, El ACH, Juli, Lukin, Alessandra, Sasha Riola, Alma Pulcra y la mismísima Bere presentando su EP. Esto va a ser el 10 de octubre, este sábado, en el Olga Vázquez, 10:60, a las 18 horas. Pueden hablarle a ella para conseguir sus entradas, Bere con 4E-04.
0: También la semana que viene hay dos fechones seguidos, vamos en orden cronológico.
1: Pero no hay algo este domingo antes de esos dos fechones.
0: Oh, cierto, amigo, ya quiero que ya pase. Imagínate lo quemado que estoy.
1: Te salteaste la acción.
0: Mi cumpleaños número uno. El aniversario de La Plata Sport. Mamé. Cumplimos un año con La Plata Sport. Así que nada, totalmente emocionado. Vamos a estar desde temprano, va a haber conversatorios a cargo del Chino y Mauro, va a haber un conversatorio de hip hop, va a venir Argentina Low Head, cazadores de prendas históricos en Argentina, y van a estar hablando sobre el coleccionismo, la relación de entre la ropa, la cultura y bueno, todo lo que es la pesca de ropa, ¿viste? Esto va a ser en Ciudad de Gatos. A partir de las 17 horas ya abrimos puerta, así que nada, la gente ahí les invitamos a la esquina de 17 y 71.
2: ¿Alguno en este avión conoce a Gabriel Pasternak?
0: ¿Alguien conoce a Gabriel Pasternak en esta sala? ¿Alguien más? Bueno, van a estar el Win Polémico y Doxa presentando su nuevo disco Deporte Verbalizado. También va a haber otro conversatorio acerca de la cultura hip hop platense. Va a estar el aclamado desfile de moda, la competencia de outfit por la fucking percha dorada edición aniversario, la sexta. Y cierra a nuestros amigos de promo por cierre.
1: Fíjate. Qué fechón, boludo, qué fechón.
0: Y por si eso no fuese poco, Gambits, va a haber perreito gangsta después de la medianoche. Va a estar Got The Beats. va a estar Suicide ahí, así que nada, la gente, por favor, no se lo pierda.
1: Lunes feriado, ya está. Se tiene que cerrar gatos.
0: Y la vez pasada nos cerraron una hora antes porque nos habíamos quedado sin alcohol. Espero que esta vez no pase lo mismo.
1: Ahora sí, podemos proceder a la semana siguiente, si querés, queridísimo Billy.
0: Estoy muy entusiasmado porque se viene el material audiovisual a estrenar de nuestros amigos de Chiche y Gambeta,
1: sí,
0: ¿o no?
1: Sí, señor. Chiche Gambeta. Sin la
0: perdón,
1: I.
0: Perdón. Es que me olvido de que pienso que son dos, como nah, Wisin y Yandel.
1: Es un personaje, como claro, abstracto. Sí, el miércoles en Felma, papá. ¿En dónde más si no?
0: Nuestros amigos de Felma ahí siempre tirando toda su amabilidad a la parrilla.
1: Así es. Van a estar ahí los Chiche Gambeta mostrando el estreno en vivo de la sesión grabada hace muy poco tiempo. Nuestro primer material que va a estar subido en las plataformas. Así que los invitamos a ser parte de este hermoso estreno. Y además es el cumpleaños de nuestro querido tecladista Marco. Así que todos bienvenidos y los esperamos.
0: Además, al otro día,
1: ¿qué pasa?
0: En la misma cuadra, parece que un poco más tenemos que acampar ahí en 17. Está el jueves gratuito, 15 de octubre a las 20 horas, gratis para los fieles del ciclo. Aplauso para DJ Lombo. Se va a estar presentando desde La Plata la franquicia, papá, la banda estelar acá de las Diagonales. Así que ahí vamos a estar haciéndole el aguante al Frank y a toda la banda. También vienen desde Mendoza Fle MC y La Blunti, así que van a estar ahí también activando.
1: Que ya han estado en otras ediciones de la Jueves, en el club, cuando se hizo. Así que los volvemos a recibir.
0: Y DJs invitados, residentes, van a hacer un back-tree-back. Los Backstreet Boys de La Plata, Santo Uno, Dani Montaño y Lombo. Así que nada, guachos, guachas, va a haber feria de emprendedores, así que por ahí si no te alcanzaste a comprar algo en La Plata Sport porque aún no habías cobrado, capaz que el jueves les queda algo. Va a haber un cipher con invitados especiales que pronto se van a anunciar. Así que nada, ¿dónde? En Ciudad de Gatos, produce Juebles, así que eso, otro Juebles más en Gatos. La verdad, impecable, amigo, no se le puede pedir menos a las Diagonales.
1: Un último anuncio, al otro día, viernes 16 de octubre, va a estar una nueva entrega de Antártica y Periferia, donde va a haber una compe de graffiti, donde está el jurado Juan Dice, va a haber exhibición de breakdance y va a haber shows de rap. Va a estar Nexo 21, Alma Joven, ACH con Gambits, No Cap Fam 665 y un cipher donde va a haber beatbox a mano de Blas. Esto es en 71 entre 16 y 17, entrada gratuita. Eso ha sido la agenda semanal mensual de Diagonal Hip Hop.
0: Por lo menos dentro de las movidas más raperas, ¿no? Pues nada, eso, invitamos a la gente que nos mande los flyers, que nos comparta las publicaciones al Instagram de Diagonal Hip Hop, porque estamos reposteando casi todo lo que nos mandan, eso. Por ahí tardamos un poquito en responder, depende del día, la hora, de las ocupaciones, pero no dejen de mandarnos ahí de sus propuestas. También vimos amigos, amigas que nos mandan sus maquetas para que las compartamos, así que vamos a armar columnas para eso también. Recuerden que Diagonal Hip Hop es un servicio para la comunidad, no es solamente un capricho nuestro o ganas
1: y dos caras bonitas.
0: Claro, o ganas de hacer esto por, no sé, por qué más que
1: amor a esto.
0: Y difusión, sí, total. Sí. Así que también saludo ahí para Emi.miamor, que está del otro lado del chat, ahí que tiró un vale diagonal, así que nada, la gente que está del otro lado, agradecemos, invitamos a la gente que por ahí está un poco relajada en su casa, capaz de justo prendió la radio y quiere vernos para ver un poco más de todo lo que pasa en el detrás de escena acá. A veces los cables fallan y Mati tiene que entrar y mirá, le viste la cara al Mati. Y mirá, nos viste la cara a nosotros y viste todos los stickers que tiene el niño en la computadora. Nada, eso, amigos, amigas. Ando medio nostálgico, viste, que la lluvia me pone así. Y como hoy no puedo patinar, pero quiero escuchar unos temazos así, bien rapero, bien skater. Mati Manos de Tijera me tiene ahí servido el vinilo en la bandeja para que nos despidamos escuchando Comprendes Méndez de Control Machete. Y una pequeña pausa musical y volvemos con nuestra columna de cine y cultura, niño.
1: Así es.
0: Estuvimos preparándola mucho, así que nada, hermanos, hermanas, vamos a una pequeña pausa musical y ya volvemos con

0: si se preguntaban por qué luego de un tema tan skater, tan sacado como era Comprendes Méndez de Control Machete, volvemos a Diagonal Hip Hop con algo más distendido, algo más yacero, algo más nocturno, algo más newyorkino, algo más de callejón, no de bodegón, ¿no? Porque vamos a hablar un poco acerca de el cine, la cultura, un poco también de estética y de cómo estas mismas fueron siendo referencia al hip hop, cómo los raperos usaron estas películas y cómo después también llegaron a protagonizar las suyas, ¿no? Si hay que empezar por algún lado, creo, niño, se debería de arrancar por todo el cine que fue recreando el mestizaje entre el italoamericano, todo lo que es la construcción también social, ¿no? Entre la búsqueda, el ascenso, el sueño americano. Y entre esas, que son referencias muy directas, que la han nombrado millones de raperos, decidimos arrancar por El Padrino. ¿Quién nunca ha visto El Padrino? La verdad, no lo sé. Pero bueno, es una trilogía la cual cuenta el avance, la subida de Michael Corleone en el medio de todo el mundo de la mafia. Bueno, no sé si hay mucho más que decir sobre El Padrino. La verdad tiene muy buen videojuego de Play 2.
1: Sí.
0: Yo lo he jugado miles de veces.
1: Totalmente.
0: Esto, vamos a intentar no dar spoilers, ¿no? De las películas.
1: Y no hablar solo de jueguitos.
0: Pero bueno, si hay que recalcar algo del Padrino es todo esto que se ha referenciado miles de veces en canciones de rap. Pero bueno, es el ascenso del no tener nada y ascender hasta convertirse en un hombre de poder. El sueño americano, como tal se conoce. Pero bueno, tiene muchos valores también, como la lealtad, la familia.
1: Los códigos,
0: exacto, los códigos de gangster. Otra peli, también muy aclamada, que bueno, comparte ahí el mismo actor, es Scarface. De, bueno, la famosa historia de Tony Montana, que básicamente es lo mismo, solamente que en vez de un italoamericano es un latino de Cuba que se va a Miami. De Tony Montana lo mismo, pero más el gangsta moderno, moviendo la mercancía de él, subiendo el ascenso a puño y letra. también, o sea, si El Padrino fue referencia para los raperos, Scarface es el doble, porque hasta el día de hoy se sigue usando de como Tony, no solamente las referencias directas de como Tony o no sé qué, o el mundo es tuyo, pero de acá sale eso, el The World is Yours.
1: Totalmente. Frases icónicas.
0: Icónicas que siguen hasta el día de hoy activas. Mucha gente que también. O sea, hay otro rapero que se puso Scarface también con otra tipografía porque no podía usar el nombre legalmente. De eso, y bueno, todo lo que es el American Dream, sobre todo para los traperos, ¿no? Creería yo que fue la clave referencia de Tony. ¿Algo más que agregar, compañeros, a la mesa acerca de Scarface? También tiene un muy buen videojuego de PlayStation 2.
2: Gran momento Scarface cuando lo pasan en Mi Pobre Angelito.
0: Sí, es verdad. Aparece dentro de Mi Pobre Angelito.
2: Gran momento.
0: Cuando dice, say hello to my little friend, ¿no?
2: Say hello to my little friend.
0: Ese los ampliaron todos. Tommy Writer Zero también los amplió. Un montón de raperos lo han sampleado. Un montón de raperos han hecho canciones de Mi Elvira, que me falta Mi Elvira, que no sé qué, que soy Tony. Así que eso, otro peliculón que ha sido súper referenciado en la amplia discografía de hip hop mundial.
2: Buen tópico también, ¿no? Samples y películas, de cómo van apareciendo, porque hay una conexión muy grande en el sample y la película también.
0: Total.
2: Siempre hablamos mucho de buena musiquita que aparece sampleada, ¿no? Instrumentales, pero el cine como voces que también resuenan todo el tiempo en los samples es también otro tópico para meterse en algún momento ahí. Y
0: hacer es verdad, como, hay muchas canciones
2: como un abanico de eso.
0: Tienen pequeñas frases de películas para arrancar o para finalizar el tema. Es verdad, podríamos hacer una columna sobre eso, piezas que tienen dentro samples de películas.
1: Además, es un remake de una película de 1932, Scarface.
0: Bien. Bueno, y para cerrar esta trilogía mafiosa, recomendamos también ahí a Los Sopranos. Clave historia, tanto también, aprovechamos a mezclarlo un poco con la moda, fue clave para estos códigos más noventeros, porque también es más es de los 90 la serie, de la vestimenta entre los afrodescendientes, entre los italoamericanos. Eso por un lado, y bueno, después todo lo que es también, de que todo el mundo no sé qué como Tony, pero este Tony Soprano no tenía Montana. Y también la vestimenta de un señor, un gángster más moderno. Acá se mezcla mucho el deportivo sport, por así llamarlo de alguna manera.
1: Totalmente.
0: Con la elegancia, con los mocasines, las chombas, muchos chaps, mucho polo acá, ¿viste? Y a su vez también mucho Nike, mucho Adidas.
1: Y también juega mucho acá esta serie. Yo no la terminé, la empecé, pero sé que habla mucho también sobre la salud mental y,
0: sí.
1: y muestra también un poco que el rey puede estar cansado.
0: Sí, es verdad. Muestra el desgaste de Tony ahí y sus descargos yendo a la psicóloga. Es el primer gángster que va a la psicóloga. Va, no sé, pero bueno, se muestra eso. Dado medio por concluir un poco la mafia, pero no en sí el italoamericanismo, bifseándose, tirando ahí el versus contra los afroamericanos, quiero traer a la mesa también un director que estuve viendo bastante este último año, que es Spike Lee, que bueno, para quien no sepa, director de cine, guionista, profesor de universidad también, y actor. Nacido en Atlanta, criado en Nueva York, y tiene varias pelis a su nombre, en las cuales en casi todas actúa él, o hace un cameo o hace alguno de los principales. Debutó en el 86 con She Gotta Have It, y desde entonces hizo varios documentales, también películas elogiados por la crítica, como Do the Right Thing, que es peliculón por el que yo entré, más que nada, y es el que tiene este soundtrack espectacular, que bueno, entre ellos está este tema de Public Enemy. Entonces en el 89 hace la película documental medio biopic de Malcolm X en el 92, Little Girls en el 97, 25 horas en el 2002, When the Lips Broke en 2006, Insane Man también el mismo año, y Black Klansman, que está buena, es de sus últimas, y es un negro infiltrándose en el Ku Klux Klan. Y The Five Bloods en el 2020, su último ahí peli.
1: Incluso también supo aprovechar el boom de su cultura y aparecer con su rostro en publicidades, por ejemplo, de Jordan.
0: Sí.
1: También.
0: Gracias a él, los de la gorra, los de New York, los Dodgers de Nueva York, ellos solo hacían la de los Yankees, perdón, que tiene la N y la Y. Solamente venían negra con el logo blanco, y Spike hizo su propia roja. O sea, y ahí, gracias a él, empezaron a hacer las gorras, las New Era de colores.
1: Claro.
0: Si no, las gorras de béisbol serían todas negras y blancas. y porque él quería combinarlas con sus Jordan rojas. Re hecho, Lulo. Creo que también re ranchaba con Mike. También sí, laburó, hizo bastante publicidades para varias marcas. Y bueno, termina siendo en 2002 director artístico de la Escuela de las Artes Tisht. Como decía acá el niño, su obra se considera controversial en su mayoría por explorar las relaciones raciales de la comunidad negra. También, bueno, en Do the Right Thing se ve mucho esta disputa entre los blancos hijos de italianos y los negros afrodescendientes de ahí, que los dos nacían en el mismo barrio, pero por ser de color distinto, tener crianzas distintas, se llevaban mal. Y bueno, de las primeras recomendaciones, como dijimos ahí, Do the Right Thing. Así medio corto, Mookie, que es él, Spike Lee, o sea, actúa y protagoniza esta película. Es un joven que labura en una pizzería, empleado de Salvatore, que es un italiano. Él sí es italiano y sus hijos que nacieron ahí. Todo esto pasa en Harlem, si no me equivoco.
1: En Brooklyn.
0: Y bueno, muestra a los hijos, que también son empleados, pero están cocinando con Sal, y uno lo re ningunea a Spike, que bueno, sería Mookie en la película. Y Mookie es el repartidor, y el chabón la hace re larga, boludo. O sea, tiene que llevar una pizza a 2 cuadras y tarda 3 horas.
1: Muy buena peli.
0: Y entre esas, bueno, se va viendo toda la onda en el barrio, ¿viste? Los amigos, etcétera. Acá está Samuel Jackson y hace de nosotros. Tiene un programa de radio y siempre le lleva pizzas también a Samuel.
1: Hace de nosotros.
0: Totalmente. También está su amigo que siempre está con una radio, que es un personaje muy especial para esta película, que siempre está bumpeando toda la peli con este tema de Fight the Power y va tiene, a todos lados.
1: Y tiene los anillos de acá love que dice Love and Hate.
0: Sí, que después esos anillos lo usa Spike Lee para alfombra, ¿viste? Premio, esas cosas. Y bueno, este sería Radio Rahim. Los nombres son buenísimos. Y bueno, nada, se me topó esta peli en un reel que tenía ahí una recomendación de la peli, así que bueno, la verdad, muy buen soundtrack también. Y al final hay, o sea, no les quiero spoilear, pero hay un conflicto entre estos dos grupos de personas, y al final hay un pequeño escrito de Martin Luther King hablando como de los valores de defender al pueblo negro, pero sobre todo con mucha más tranquilidad, con mucha más pasividad, ¿no? Y lo mismo, pero escrito por Malcolm X unos años después, e incitando un poco más a la rebelión, a la violencia. Y bueno, nada, eso es una pequeña referencia, está muy bueno, la verdad. Y se pica todo, lo único que voy a tirar de la peli, es que como era una pizzería de italianos, viste que como en las pizzerías acá de corriente que tienen la foto con los famosos,
1: sí.
0: Bueno, y tenían todas fotos de gente blanca, de italianos, digo, el padrino, y va uno de los negros a comprar pizza y dice, ¿qué onda, amigo? No tenés ningún negro en la pared, qué sé yo, y ahí se empieza a picar. Así que nada, invito a la gente a que vea acá Do the Right Thing, Hacé lo Correcto, de Spike Lee. Es una película para ver en verano, porque hace mucho calor en la película, o para verla en invierno para recordar un poco el calor del verano. También está Jungle Fever, del mismo director, que acá actúa Spike Lee con otro actor que también vamos a hablar mucho luego, que es Wesley Snipes, que nada, también actorazo. Y Samuel Jackson también está acá en esta peli. En esta peli se centra en el romance interracial entre el exitoso arquitecto afroestadounidense casado Flipper Purify, que es Wesley Snipes, y una compañera de trabajo italoamericana, Angie Tucci, interpretada por Annabella Sciorra. Ambos se conocen en una firma ahí en la ciudad de Nueva York, donde trabajan juntos. Y bueno, lo que pasó, pasó. Y bueno, la peli trata un poco de esto, de que él dice, ¿por qué me gusta una persona blanca? O sea, más allá de que está mal ser infiel y todas esas cosas más, que eso no hace falta aclararlo, porque era un hombre casado, su duda no era esa, su duda era, ¿por qué con una blanca? ¿Entendés? Y bueno, hay un poco esto de charlas de amigos y cigarros y cerveza ahí con Spike Lee. Y bueno, también Samuel Jackson hace de Gator, que es el hermano de Flipper, que hace de Crack Addict. Yeah. Y ahí dejé un videito que dice video de Samuel, que está ahí Samuel Jackson pidiéndole por favor que le dé plata, porque supuestamente se rehabilitó, no sé qué. Es una escena graciosa, la cual tampoco irrumpe tanto el porqué de la trama, así que estaba bueno ahí para agregarla. Bueno, estas dos son las que yo me quise detener por ahora. También así de Wesley estaba New Jack City, que actúa Wesley Snipper, dirigida por Mario Van Peebles, que también actúa. Está interpretada también por Chris Rock, por Ice-T y Vanessa Williams. Damn. New Jack City es un policial de la época y cuenta un poco cómo el crimen organizado y la narcocultura pueden sobreponerse ante la policía local de Nueva York. El thriller dice algo así, ¿viste? La voz en off del tráiler, dice algo así como que en las calles hay una línea muy fina que divide el ser bueno del ser malo, el ser correcto o incorrecto. Y en palabras de Wesley, todo es negocio, nada es personal. Y todo se basa en la confianza, en la lealtad y en el poder. Ice-T hace de Scotty, que es un policía, un detective encubierto, infiltrado, y se mete en la pandilla de Nino, de Wesley, para poder desmantelar sus operaciones. Así que nada, en peliculón. Es como un Scarface medio más Black Power.
1: Claro.
0: Pero la verdad, a mí la primera vez que la vi me sorprendió mucho, porque retrata bastante bien lo que fue la epidemia del crack también. Porque esto ya es 1991, entonces se ve todo ese desgaste social, todo es lo dejada que estaba la sociedad, los barrios, mucho edificio abandonado, viste, no había tanto servicio social o no sé bien qué onda, pero esta película la verdad lo refleja de una manera que vos decís, fuá, boludo, creo que si, no sé, si estás teniendo problemas con la sustancia, yo creo que te hace pensar dos veces.
1: Y también refleja muy bien la moda de la ropa que se usaba en ese momento, ¿viste?
0: Sí, como, o sea, los tranzas estaban repimpeados, las cadenas. O sea, Wesley tiene unos cadenones, anillos, pero después lo que le compran la sustancia están todos retirados.
1: Las, ¿viste?, boinas cangú. Son muchos de, sí, los outfits que usan, los ves en videoclips de los 90 y de los 80 de los raperos de ese momento.
0: Mucha onda Big Daddy Kane.
1: Total.
0: Bueno, Wesley creo que hace de un pseudo Big Daddy Kane, pero no es Big Daddy Kane en una peli. Nada, después otras así recomendaciones. Por ahí esta no es tan rapera, así per se. Se une un poco a la trilogía del principio y es Taxi Driver. Taxi Driver es un peliculón de culto que, bueno, narra un poco el cómo se siente quedarse solo, no tener a nadie en medio de la ciudad. Y bueno, es interpretada por De Niro, que nada, se va notando un poco lo dejado que se va volviendo uno, y nivel de paranoia que puede llegar a cargar un cuerpo. También, bueno, muy referenciada en el rap neoyorquino, también en el rap latino, rap europeo. Taxi Driver es de esos pilares así de, del cine, creería yo. Y trayendo la colación, viste, como decimos, muchos raperos aprovechan ese, el cine como recurso literario, como recurso estético también, un poco más para intentar ubicarte, ¿no? De qué referencias, por dónde ir, cosas que se comparten también al fin y al cabo, como es que sé yo, o sea, ver una peli con tu amigo y después la terminás recomendando en un tema o usando una barra, dándole un poco de forma.
1: Sí, también como para hacer un poco más visual las líricas que uno quiere expresar, ¿no? Como poder darle una referencia visual a alguien que solamente está escuchando.
0: Sí, completamente. Y bueno, esta peli yo creo que es clave para dar una pauta de cómo filmar la ciudad de noche. Yo creo que esta peli es increíble, el momento de representar la lluvia, el asfalto mojado, las luces, sí, el contrapunto entre la oscuridad y las luces de la calle, no hablo del día, sino muy buena peli, la verdad, ahí para la gente que tenga una horita y media, dos horitas y quiera ver algo un poco más lento, ¿no?
1: Sí, sí, sí, el desarrollo es mucho más lento también de la película.
0: Are you talking to me? Bueno, para quien no la haya visto, vea la peli y después se va a entender qué estábamos diciendo. Para seguir un poco ahí con lo más fuera del rap y después volcarnos de lleno en el hip hop world, traigo otra recomendación que me mostró hace varios años mi amigo el Rami. Ahí, The Green Book, el libro verde. Esta película es interpretada por Viggo Mortensen y, bueno, no recuerdo el otro actor, perdón. Cuenta un poco, volvemos a lo de Los Sopranos, a Do the Right Thing, pero más antigua, porque está basada en el 50, en el 60, incluso creo que antes, que muestra cómo, bueno, Viggo, que hace de un italiano que está viviendo en Nueva York, se queda sin laburo y entonces va a una entrevista de trabajo para ser chofer del doctor, que el doctor es una persona afro que es doctor de música y es un pianista de la re hostia, el cual está organizando una gira por todo el país y no solo por todo Estados Unidos, por todo el sur de Estados Unidos. Recordemos que en millones de capítulos acá en Diagonal Hip Hop siempre volvemos al sur de los Estados Unidos para hablar sobre toda esta diferencia racial, la esclavitud que se vivió hasta 1926 aproximadamente, e incluso siguió vigente un tiempo más en algunos estados. Y bueno, esta película lo retrata muy bien porque es un italiano siendo empleado de un afro, el cual lo tiene que llevar de gira manejando por todo el sur, y todo el sur es generalmente el 70% de la población es afro también. Y el libro verde era un libro para los turistas que te decía todos los lugares que daban luz verde para la gente afro. O sea, si eras afro tenías ese librito y eran los lugares donde vos podías entrar, porque en el resto de los otros bares, en los hoteles, en los locales de ropa, restaurantes, no te dejaban entrar porque eras negro, ¿entendés? O sea, y tuvieron que hacer una revista aparte, o sea, alguien afro hizo ese libro aparte para que puedas ir a todos los lugares sin ser discriminado. O sea, imagínate, que eran obvios bares para negros, por gente negra. Recordemos que no se podía usar el transporte público. O sea, una locura, una locura. Y bueno, esta peli lo retrata muy bien, tanto desde el lado del doctor, que es, bueno, a quien padece todas estas injusticias, pero también desde el lado de Viggo, que ahí el chabón era re anti esto, ¿entendés? O sea, los odiaba, o sea, pero por el simple hecho de ser ultra racista el chabón, porque lo habían criado así, ¿entendés? También. Y cómo él se va transformando y va diciendo, hey, al final somos humanos, ¿viste? Y la verdad está muy bueno. O sea, a mí la primera vez que la vi me emocionó bastante. Así que es otra recomendación ahí para el público. Mati, tenemos ahí el documento a mano. Si te parece bien, porque por obligación y pauta debemos de irnos a un pequeño espacio publicitario, ¿no? ¿Te parece, niños, si nos detenemos acá, escuchamos un temita y volvemos con más data ahí
1: Sí, banco,
0: después
1: banco.
0: del corte?
1: ¿Qué vamos a escuchar?
0: Desde la playlist ahí que te tenía, amigo, hay una parte que dice Block Party Dave Chappelle. Bueno, voy a hablar un poquito así medio reducido. Es un eventazo, un recital, un festival que se hace en el Bronx a cargo de Dave Chappelle, en Brooklyn, perdón, en un barrio de Brooklyn, en Nueva York, en 2004. Y bueno, nada, junta un montón de estrellas de ese momento y lo lleva a tocar gratis a Brooklyn. Así que escuchamos uno o dos temitas de acá, vamos a una pequeña pausa publicitaria y volvemos, si quieren, con el juego del señor Barbero en cualquier
1: Okay.
0: momento, ¿eh? Y seguimos con toda esta tanda, más no entera, más 2000era de películas relacionadas con el hip hop. Así que nada, amigos, amigas, recuerden estar acá. Nos queda una hora más de programa. Vamos a una pequeña pausa, una pequeña tanda comercial y ya volvemos con más Diagonal Hip Hop.

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4: Estábamos escuchando ahí, volvemos a sintonizar Diagonal Hip Hop, siendo las 19:12 de este jueves 8, 10 de octubre. Volvíamos de una pequeña pausa publicitaria, volvemos a poner en sintonía, estamos haciendo un repaso y recomendaciones de películas de cine que a nuestro criterio tienen mucho que ver o están interpeladas por el hip hop. Así esta columna se ha declarado cine y hip hop sin mucha vuelta. Veníamos de escuchar a Lauryn Hill, su interpretación en la Block Party de Dave Chappelle. Nada, es una aclamada película documental de concierto. Se estrena en el año 2005, pero es filmada en Brooklyn, en Nueva York, el 18 de septiembre de 2004. Fue un evento gratuito en las calles de Brooklyn, pues montaron un escenario gigante y bueno, Dave Chappelle, además de hacer sus monólogos de stand-up, invitó a muchos raperos, raperas de la época, Lauryn Hill, también estuvo Erika, estuvo Kanye, estuvo The Roots ahí tocando.
5: Mos Def
4: también, la verdad, peliculón.
5: Common.
4: Es verdad. También hay muchas escenas extra, como que hacen un desfile y muestran eso, más carnavalesca la cuestión. En sí eso, una fiesta en el bloque, like Dave Chappelle. Seguimos ahí con la próxima recomendación. Ghost Dog. Peliculón. Voy a mandarle saludos a mi amigo Joaquín Ortiz, que nada, me...

0: El título es El Camino del Samurái. Ghost Dog es un asesino a sueldo de Nueva York que de día es un tipazo, boludo. Muy zen, muy tranquilo y sigue la filosofía japonesa del bushido. Escritas en Hagakure, que es un libro de Yamamoto Tsunetomo. Básicamente, eso es porque miro mucho anime.
1: Muy bien.
0: Básicamente, a lo largo de la peli, él nos va leyendo pasajes, capítulos escritos de este libro, mientras él va entrenando, ¿viste? Así, se pone en una, está el gigante. O sea, Ghost Dog es un N-word gigante, a mí es un ropero, Shaquille O'Neal el chabón, y se pone ahí a hacer la del balance, ahí al borde de los edificios de Brooklyn. Como si fuese un monje zen en la montaña, pero en las terrazas de ahí, de Nueva York. Y bueno, básicamente nos va leyendo estos pasajes, estos escritos, en los cuales él basa su filosofía y vos vas entendiéndolo, yo te juro. Y bueno, sirve mucho también para el uno mismo. Recomiendo a la gente que lea el Bushido. La verdad, está muy bueno. Todos los mensajes, habla mucho de la paz interna, de la calma, del presente, ¿viste? Pero ahora bien, de noche es otra cosa, es como Batman, ¿viste? Que de día es uno, de noche es otro, pero no todas las noches. Hay noches que duerme tranqui, que descansa, pero hay noches que le toca trabajar para un mafioso, el cual lo manda a realizar sus trabajos sucios. Y en uno de ellos, ¡ah! No te voy a contar todo, para eso quiero que veas la película. Pero bueno, Ghost Dog tiene una particularidad, como él quiere mantener su imagen oculta, no tiene celu, bueno, en ese momento había, tengo los primeros, no tiene beeper, no tiene fijo, no tiene ningún tipo de comunicación tecnológica, nada que vos, ni fax, nada. Él usa palomas mensajeras, las cuales las tiene en su terraza o en un edificio ahí del barrio. Él las cuida, las alimenta y, bueno, las usa para poder charlar con uno de sus clientes más fijos, que es el que gracias a quien él vive. Y el Ghost Dog, bueno, eso, se pega un laburito y con eso tira un par de meses. Asesino a sueldo, bueno, no sé si es un laburito recomendable, es muy peligroso, gente, no lo hagan del otro lado. Les recomiendo leer El Bullido y seguir esa parte del ejemplo de la peli. Bueno, también tiene que ver con esto de la mafia y demás. El mafioso se llama El Apuesto, o sea, The Handsome, o sea, El Apuesto, no sé cuánto. Está muy bien satirizada la mafia italoamericana también. Quería aprovechar a mandar saludos a la gente ahí del otro lado del chat que estuvieron comentando la primera parte, la primera tanda. Que, bueno, el Brian, obvio, puso peliculón. No sé de cuál habrá estado hablando, porque justo estaba leyendo el PDF en ese momento. Chucky Roots puso que andan los pibes, Niño Billy, acá acompañando con unos tiensos. Así que saluda, amigo, acompañando ahí la lluvia con unos mates. El Valentino Hermes dice, dale, Diago. Así que dale, vale. Y el Chucky también ahí aclara que las Timberland nacen y se pegan, pero en su principio eran zapatos para la gente obrera. Bueno, las Timberland son los clásicos, las botas con superficie, esos que eran para la gente obrera, que el hip hop las termina reivindicando. Bueno, mucho Wu-Tang Clan, toda esta época del rap newyorkino las hace ser... era el calzado de la gente que hacía rap en ese momento. También los Wallabies, luego también un poco más de alta costura, como fue la ropa carja, los Dickies también, ¿no? Todo eso también viene mucho de los japoneses, que tenían mucho estilo al vestirse con sus trajes laborales. Los obreros, los jardineros, por ejemplo, vienen de allá también, eso de colgarse... para poder colgar el martillo, esas cosas. Todo, bueno, de Japón y bueno, de toda esta parte de la población que se vestía así. Y la gente después decía, mira qué bien que se viste. Y si me empiezo a vestir así, yo también, pero sin tener que ir a la obra. Y bueno, uno siempre va adaptando las cosas que le llaman la atención de los movimientos, ¿no?
1: Además la calidad, al ser ropa de obrero, también la durabilidad que tiene, sí, esa ropa.
0: Ni hablar. También hay un poco de raperos, hablando de

0: del Wu-Tang Clan. Vamos a mandarle un saludo a Lion Beats, que nos mandó esta recomendación, Black and White, una película de drama estadounidense del 99, dirigida por James Toback y protagonizada, escuchá niño, por Robert Downey Jr., Gabby Hoffman, Jared Leto, entre varias más, y a lo que sí nos conviene a nosotros, miembros del Wu-Tang Clan, aparecen Ray Won, Method Man, Ghostface Killah, Masta Killah, Inspecta Dead, entre otros amigos ahí, aparece Onyx también, y cuenta con dos personajes muy icónicos, que son Ben Stiller, que hace como de policía corrupto, y de fucking Mike Tyson, interpretándose a sí mismo, y haciendo ahí un cameo, haciendo de él mismo, con Michael B. Jordan en su debut cinematográfico. Y bueno, la banda sonora está compuesta entre parte de muchos temas de pibes del Wu-Tang Clan, que recordamos, cuando hablamos de que la banda sonora está compuesta, es que hacían canciones particularmente para estas películas, no es que claro, el tema del 36 Chamber o de Only for Cuban Bling salía en la peli, que seguramente también, pero que hacían canciones particularmente para estas películas
1: dedicadas, claro,
0: y también así les llovía un poco más la moña, porque imagínate, no es lo mismo hacer temas para peli exclusivo, que además de salir y estar en todos los cines, en todas las radios, tienen los CDs aparte, la verdad, muy buen negocio también hacer música para películas. Así que si hay directores del otro lado y quieren contratar esos servicios, pueden llamar a B-Safe, ¿o no?
1: Totalmente.
0: Y le hacemos ahí el soundtrack específico y acorde para su película.
1: Sí, además aparecen muchos otros raperos también. Está Big Pun,
0: sí.
1: Está Mos Def,
0: Dead Press,
1: hay muchos raperos en ese soundtrack. Muy loco.
0: Cool G Rap
1: en el mismo tema que Big Pun. nada, tremendo.
0: Tremendo. Hoy estuvimos ahí también con el niño buscando los trailers, escuchando todos estos discos. Hoy tuvimos tiempo para poder juntarnos de antes, así que nada, qué mejor que compartir los jueves con vos, hermano.
1: Un placer, amigo.
0: Voy a ir a una de las recomendaciones favoritas, que si yo cuando era chiquito y estaba en mi casa, después, imagínate, haber faltado al colegio y ver esta peli. Sos vos, amigo, sos vos. De mis películas favoritas cuando era guachín, y creo que las pelis culpables de que ame tanto el hip hop y que hoy en día use trenzas, Mini Campeones, como se dice acá en LATAM, pero en Yanquilandia se llamaba Like Mike. Obviamente haciendo referencia a el jugador de básquet Michael Jordan, que bueno, está protagonizada por Lil Bow Wow, que Lil Bow Wow hace de Calvin, un pequeño joven que se encuentra colgadas unas zapas en un cable. No vamos a decir qué significa eso. Del otro lado del chat pueden sacar sus conclusiones, pero se ve que había unas zapas colgadas en el cable de luz con las y el Calvin, bueno, ahí viviera un chico pobre en un orfanato, el cual quería ser basquetbolista, pero le pegaban un paseo, nunca podía meter una. Y un día se encuentra, acá como vemos en pantalla, las zapatillas con las iniciales MJ, Michael Jordan. Y nada, se las pone y resulta que tenían todos los poderes. ¿Por qué? Porque se electrocutó y la electricidad de los cables hicieron que la magia de las zapatillas se atraviesen al joven Calvin. Y ahí empieza a jugar al básquet como Michael Jordan.
1: Peliculón, amigo.
0: Peliculón, amigos, amigos. Y encima ahí podemos ver al viejo de qué pasó. ¿Cómo se llama ese viejo? Está en American Pie, sí. En todas las de comedia. El otro, el actor grande, el que hace de papá de Kevin, que después, bueno, no quiero spoilear. ¿Viste qué hijo de puta soy? Bueno, ahí vemos cómo las zapas de MJ hacen que Calvin les pinte la cara a todos ahí en el show de medio tiempo de los Knicks, ¿o no? No, son otros. Pero él, no, sí, él termina jugando para los Knicks de Nueva York, los New York Knicks, los caballeros de Nueva York. Ya que aprovechamos a hablar de Lil Bow Wow, quiero hacer un pequeño ahí recomendado de quién es. Chad Gregorian Moss nace en el 87 y entre rapear y el apoyo de su madre lo lleva a competencias de talentos. Y un día se sube al escenario de el Chronic Tour de Snoop Dogg y Dr. Dre en el 93. Ellos estaban de gira presentando lo que era Chronic y promoviendo el álbum de Snoop que todavía no había salido, Doggy Style. Y lo invitan al back porque, imagínate, se tira un frío arriba del escenario, la rompe toda el pendejo. Y lo invitan al backstage y de ahí a abrir el resto de la gira. Así que se fue por todo Estados Unidos abriendo los recitales de Snoop Dogg, de Dr. Dre. Nah, espero que lo hayan tenido bien cuidado y que no haya estado ahí en la misma pieza que ellos, porque pobrecito. Un humo.
1: Fumador pasivo.
0: Un humo. Y bueno, ahí en esa gira Snoop lo apoda Lil Bow Wow, como el sucesor de Snoop Dogg. Y quería mandarles ahí, recomendarles que por ahí no es de mucha pública información, pero aparece en la intro de She's and Hustlers de Doggy Style, del disco debut de Snoop Dogg. Así que Mati, podemos escuchar ahí la pequeña introducción. El profesor está en la clase, ¿viste? Nos comienza a acercan así y empieza a saludar a los nenes y le pregunta qué quiere hacer cuando sea grande. Así que escuchamos ahí la introducción. What you would like to be when you grow up. You, over there in the jean shirt. What you want to be when you grow up. I would like to be a police officer. Ahí se quiere ser jugador, ¿viste? You over there in that black shirt. What you want to be when you grow up. I would like to be a fireman. Quiere ser bombero, ¿viste? Ah, muy bien, ¿viste? Dice, oh, el del fondo. Hey, you in the back with those French braids. What's your name?
2: My name is Snoop.
0: All right, Snoop. What you want to be when you grow up?
2: I want to be a motherfucking hustler.
0: Y ese es Lil Bow Wow haciendo de Snoop Dogg de chiquitito, diciendo que va a ser un motherfucking hustler.
1: Muy bueno.
0: Y bueno, ahí después del tema de Snoop Dogg, Doggy Style, de mis discos favoritos. Y también aparece haciendo cameos en el video de Gin & Juice, que estuvimos escuchando el programa pasado, por eso no lo traje acá para que lo escuchemos. Prefiero que escuchemos este otro, que todavía no, nuestros oyentes capaz que no lo han escuchado. Dudo igual. Y en 1998 Snoop lo recomienda a Jermaine Dupri, player que está apareciendo capítulo a capítulo ahí, calladito la boca, pero siempre lo mencionamos, que como dije en el capítulo pasado, hizo explotar a Chris Cross y a Da Brat en So So Def Record. Que bueno, nada, son otros grupos de artistas jóvenes a los cuales Jermaine Dupri lanza al éxito. Y bueno, Bow Wow saca su disco debut, Beware the Dog, en el que está su tema con Snoop, y ahí protagoniza Like Mike, como dijimos. Y después, otro peliculón, pero más adelante, ¿no? En 2006 hace coprotagonista ni más ni menos que de Rápido y Furioso Tokyo Drift. O como le decimos acá en LATAM, Reto Tokyo, va. Bueno, y acá vemos cómo es. Bueno, la peli ya. Tengo que decirles de qué trata, yo creo que no. Pero es un yankee que el papá lo termina mandando con el papá. Y a Tokio. Y está todo lleno de japoneses. Y él no caza un fútbol. Y un día está en el almuerzo. Y se le acerca Lil Bow Wow, el único N-word de toda la secundaria. Así que se le acerca. Y nada, se hacen amigos porque son los únicos dos yankees.
1: No puedo creer. Recién lo relaciono con la película.
0: Niño, dale.
1: Nunca lo había casado, boludo. Muy bueno.
0: El chabón, pero más grande.
1: Menos mal que veo Diagonal Hip Hop.
0: Ah, bien, bien. Está siendo sarcástico, ¿no?
1: No, no.
0: No, porque no lo miro. Siguiendo con Rápido y Furioso, si les parece, vamos a recomendar también la peli Rápido y Furioso 2. Que bueno, también ahí aparece Ludacris. Antes en Rápido y Furioso 1 aparecía Ja Rule, por ejemplo, otro rapero. Pero acá yo quería frenar un cachito con Ludacris, porque adivina cuál era su empleo antes de ser cantante y antes de ser actor.
1: ¿Lavaba autos?
0: Tenía un programa de radio, niño. Así que nunca dejes de soñar.
1: Excelente.
0: Podemos llegar lejos. Bueno, Ludacris estaba, bueno, primero que nada, tenía su programa de radio en Atlanta. Y ahí él empezó a hacer sus producciones, a hacer sus freestyles. Y bueno, esta secuencia. Después se convirtió en artista. Él estudió educación musical. O sea, no me acuerdo bien el nombre de la carrera, pero más en relación al music business, a las finanzas. Y bueno, está muy bueno. O sea, la verdad, estuve viendo ahí unos videitos en YouTube de la vida de Ludacris. Y contaba que él estaba de gira con Eminem, abriendo la gira con Eminem, girando por Estados Unidos. Y le dice el representante: amigo, nos acaban de llamar porque están haciendo el casting para Rápido y Furioso. Y nada, quieren un rapero. Y Ludacris dice: pero estamos muy lejos de donde se hace el casting. Bueno, pero hacemos un video y se lo enviamos. Y 15 minutos antes de salir a un show con Eminem, el chabón hizo la entrevista en el backstage del recital. Se filmó, hizo la audición y después termina quedando para Rápido y Furioso 2. Tremendo. Que encima el papel que le toca es muy Ludacris. O sea, es muy DJ. Es el ñoño que está en el taller. Sí. Y bueno, nada. Esas recomendaciones más hip hoperas, ¿no?
1: ¿Qué te parece si aprovechamos siendo las 7:30 de la tarde para hacer el tan esperado juego para la gente? A ver quién se gana un corte de pelo del señor Barber.
0: Sí. Si me dejas, voy a decirle a Mati que tiene que tener el nombre de los temas.
1: Yo voy.
0: Bueno, entonces, sin más preámbulos, vamos a detenernos en esta pequeña columna de cine, a la cual titulamos Cine y Hip Hop, para que la gente acá del chat, o que nos esté escuchando por la FM, pueda decirnos y unirse a este juego titulado 5 segundos de fama. Este es un juego que hemos creado junto a señor Barbero, en el cual vamos a estar, si quieren ahora vamos a hacer una pequeña prueba, lo escuchamos una vez, y el juego consiste en escuchar solamente 5 segundos de una canción, y quien lo adivina del otro lado, si pone el nombre acá en el chat o si lo está escuchando por la FM y nos manda un mensaje al Instagram de Diagonal Hip Hop, que yo lo tengo acá en mis manos. O niño, también puede enviarnos al número de la radio, que es
1: 221-619-0382. 221-619-0382.
0: Buenísimo. Así que nada, eso. La gente está escuchando ahí del otro lado, que está viendo en YouTube prendido. Vamos a dar inicio a este juego. La gente que está acá en la radio también puede participar, mientras tanto no vea la compu de Mati, ¿no? Y bueno, Mati está ahí atento del WhatsApp de Radio Futura. Yo tengo acá el chat de Instagram de Diagonal Hip Hop y el chat en vivo de YouTube. Vamos a escuchar estos primeros 5 segundos de fama en nivel dificultad fácil. Nivel dificultad fácil, 5 segundos de fama. A ver si hay alguien que está del otro lado y adivina el nombre de la canción y del artista, se lleva un corte de pelo gratis de señor Barbero. ¿Estamos, Mati? 5 segundos de fama. Dale. Volvemos a ponerlo en un pequeño instante, si quieren, pero era fácil ese tema. Era fácil ese tema. Escuchamos de nuevo, Mati. Vamos, está del regalado. Otro lado está muy regalado el primer corte de pelo esta tarde por Diagonal Hip Hop. Vamos a dejar que el público pueda tener tiempo también de mandar sus mensajes. Volvemos a escuchar el tema en un instante, en unos instantes. Y mientras tanto, podemos seguir con la columna del día de la fecha. Pero recordemos a la gente que vamos a estar haciendo este juego en vivo por Diagonal Hip Hop. Se llama 5 segundos de fama. Consiste en escuchar 5 segundos de una canción y del otro lado nos tienen que mandar un mensajito con el nombre, con el artista. Y bueno, nada, para quienes se han pescado recién, el número de WhatsApp de la radio es 221-619-0382. Nuestro Instagram es Diagonal Hip Hop y si no, nos pueden estar viendo también por YouTube. Así que escuchamos 5 segundos más, Mati, de la obra. Por ahí, sí, sí, sí. Bueno, ahí está. 5 segundos de fama, gente, les damos nomás. Porque si no, es muy fácil. Si
1: es
0: no.
1: Muy fácil.
0: Bueno, ahí estamos esperando a que nos llegue el primer mensaje ahí con el nombre. Y mientras volvemos a la columna, si quieren un poco, podemos poner un tema de Ice Cube. Esto no estaba preparado. Today was a good day. Porque quiero mandarle un saludo a mi querísimo amigo Doble T, allá en Viedma, Río Negro, que recomendó Boys in the Hood. Que bueno, como veníamos hablando de John Singleton, director de Rápido y Furioso 2, también dirige Boys in the Hood, protagonizada por Ice Cube. Cuenta la historia de unos pibes de barrio de Los Ángeles, supongo que Compton, porque es el barrio de Ice Cube, y cuenta cómo las pandillas dominan y a la vez cuidan al barrio. Ice Cube interpreta a Dog Boy y es parte de los Crips, de la pandilla de los azules. Lo meten en cana y cuando sale vuelve al barrio, y la peli trata un poco de su reinserción a las calles, de no haber visto crecer a sus amigos y cómo algunos están mejor, otros están peor. Y nada, trata un poco de eso, de la dualidad de la gente, de los vecinos allá en Compton, en Los Ángeles. Así que vuelvo a decir, abrazo ahí para Tommy, amigo allá de la Patagonia, que nos dejó ahí esta recomendación. Aprovecho también un poco para contar a la gente que no estuvo viendo las ideas, las historias de Diagonal Hip Hop, que hoy subimos un pequeño casillero de preguntas, tanto como en Diagonal como en mi perfil personal, que es smutb, o smut.b, pero en vez de las O son X. Y bueno, ahí están nuestros amigos del otro lado de la pantalla recomendándonos películas, entre ellas el Block Party de Dave Chappelle, mi amigo el Pedro, el Eni ahí que nos tiró esa data, el Chucky Roots tiró ahí, que también está acá en el chat de YouTube, dijo que Eddie Murphy tiene unos temas de reggae y que Shaquille O'Neal, además de jugador estrella de la NBA y actor, porque aparece en varias películas, hizo un disco de rap. Y es verdad, Jack hizo dos discos, discazos de rap. Bueno, nada, así que saludos ahí al Chucky Roots, que también estuvo ahí escuchando. Recordamos, bueno, Boys in the Hood, del Tommy. El Marto nos recomendó Fresh Dressed, The Revolution of Fashion, Born in the Streets. ¿Cómo sería vestirse fresco? La revolución de la moda que nació en las calles. Premiada ahí del año 2015, así que gracias ahí a los amigos. También nos recomendaron ahí que Tom Hardy, actor, sacó un disco con Scarface hace muy poco, y es verdad. Y tiene unos feats ahí, bueno, el nombre de rapero de Tom Hardy es Frankie Pulitzer. Y tiene ahí un tema con Method Man también.
1: Para los que no sepan, Tom Hardy es el actor de Venom.
0: Claro, el que hace Venom. Un par de pelis más bastante.
3: El de Peaky Blinder también.
1: Claro.
3: El gran personaje en Peaky Blinder.
1: El irlandés, ¿no?
3: Sí, el que hace del judío.
1: El judío, perdón.
3: Del judío, sí.
0: La gente de Shazam Funk Core nos recomendaba Ghost Dog, que estaba en nuestra lista, pero igual compartimos la historia porque ya queremos hacer eso, que las historias circulen, que cada quien que manda un mensaje se sienta tranquilo, que vamos a compartirlo. Y nada, de nuevo mandar saludos ahí a Juaco Ortiz, que me había recomendado la peli, y también estaba muy contento cuando vio la historia, me respondió. Nos recomendaron Juice de Tupac, peliculón, que nada, es de mis favoritas. También tiene una banda sonora hecha por Eric B y Rakim en su mayoría. Tupac también mete un tema para esa peli y habla un poco de, bueno, yo creo que no me gustaría ser amigo de Tupac en esa película. Son cuatro amigos del barrio, entre ellos DJ Q, que es Quincy, que es el mejor amigo de Pac. Pac, no me acuerdo su personaje, ¿cómo es? Bishop. Bishop era el personaje que interpreta a Tupac. Y bueno, son dos amigos más y habla un poco de las calles de Nueva York y de la traición también entre las calles. Bueno, decíamos hoy, Lion Beats nos recomendó Black and White, que aparecen Mike Tyson y Wu-Tang Clan. El 12 dijo La Haine, que nada, peliculón también, peliculón, francesa, es la refe obligatoria para muchos raperos.
1: Y de hecho hace referencia a otra película que mencionamos, Taxi Driver. Se lo ve al protagonista de esta película, La Haine, hablándose al espejo diciendo, "Are you talking to me?"
0: Es verdad.
1: Lo hace el protagonista de Taxi Driver.
0: Es verdad. Así que eso, de nuevo, agradecemos a nuestros amigos, amigas que están atentos a lo que publicamos, que están ahí dando su data, porque recuerden que Diagonal Hip Hop es un servicio a la comunidad que, así como Radio Futura, se sostiene entre la gente que habitamos esta cultura. Y ya que estamos acá con este pequeño mensaje, vamos a decirle a la gente que por ahí nosotros siempre hablamos de nuestros sponsors, de la gente que nos apoya día a día, programa a programa, pero 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
0: ¿Usted es mi cómplice, Mati?
3: Sí.
0: Grandes, mis hermanos. También acá estamos sin... Acá no hay falsa modestia, ¿eh? O sea, falsa modestia acá es un programa, un programón, que hoy encima me cuentan acá por Kukarovich que Cacodelfia está cumpliendo años. Cacodelfia está cumpliendo años, así que esta radio va a estar abierta. Esta radio abre las puertas, yo digo a partir de las 20 horas, pero acá mi compañero Luna dijo a partir de las 21. Siéntanse seguros de venir, que acá estamos. Por ahí los recibimos con unos mate primero, capaz que no está abierta la barra, pero vénganse para la esquina hermosa de 5 y 75 Radio Futura en Villa Elvira. 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Bien. 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
1: Total.
0: Bueno, volvemos un poco, ¿no? Aprovechamos, ya tiramos.
3: Tenemos respuesta de consigna, si quieren.
0: Bueno, aprovechamos a cerrar el momento publicitario. ¿Respondieron al WhatsApp?
3: Aparecieron en WhatsApp.
0: ¿Y okay, acertaron, Mati?
3: Acertaron al artista.
0: Okay. Acertaron al artista. Y se lleva medio corte, entonces.
3: Medio corte.
1: Maru
3: Aguirre nos escribe y pone Eminem.
1: Muy bien.
0: Bien. Y el nombre del tema, Maru, por Maru, favor.
1: Lo mostramos, lo hacemos escuchar una
0: a
1: vez.
0: A ver,
1: más.
0: Vamos a escuchar de nuevo 5 segundos de fama empezando ya. Vamos, ya dijeron que es Eminem, ¿no? Ya dijeron que es Eminem. Ya dijimos que no vale usar Shazam, no vale googlear, pero le estamos dando unos minutitos para que puedan hacer trampa incluso.
1: Total. Ahí, ojo, bueno, Maru... no lo primeren en el chat de YouTube, capaz alguien pone artista y canción y se lo lleva.
0: Así que ahí a Maru, que está en WhatsApp, si aprovecha y acierta el nombre de la canción,
3: está escribiendo Maru.
0: El corte de pelo.
3: Pero es obvio, Romero. Dice Maru, pero decilo. My name is.
0: Ahí está, así que Maru. Un aplauso fuerte para Maru, que se ha llevado el corte de pelo del señor barbero. Ha primeriado, ha aprovechado este nivel 1, dificultad fácil, la verdad, dificultad fácil. No queríamos dejar a nadie afuera de este programa. Igual Maru es hábil oyente de hip hop, quiero decirlo. Creo que estamos hablando de la misma Maru.
3: Maru Aguirre.
0: Sí, sí. Nada, ella es de una amiga queridísima ahí de Bahía también, del sur de la provincia, muy rapera. Iba a las competencias de baile, de breakdance, hace nada, media vida dedicada al hip hop. Así que saludos para todo el hip hop de Bahía Blanca también. Y volvemos a felicitar a Maru, la primer ganadora de 5 segundos de fama. Ha acertado el nombre del artista y el título de la canción, así que se ha llevado el premio de señor barbero. Que nada, volvemos a agradecer a señor barbero que nos dio la iniciativa también de confiar en nosotros y de crear este juego en conjunto. Así que ahí se ha llevado Maru el primer premio de señor barbero, un corte de pelo gratis. Así que vamos a estar, Maru se va a comunicar con vos acá del equipo de Diagonal Hip Hop, así que quédate tranquila. Vamos a hacer ahí el enchufe con señor barbero para que puedas ir a cortarte el pelo. Y bueno, gracias por participar a Maru, a toda la gente que estuvo ahí al borde, que dijo, ay, qué dormilón. El jueves que viene, tal vez, si hacemos el juego de nuevo,
1: un poquito más difícil.
0: Sí, sí, un ahí la gente de Be Safe también está ahí queriendo regalar otro.
3: Yo empezaría premio. Yo empezaría con 2 segundos y después cualquier cosa 3.
1: Banco. Pero estamos abiertos a opiniones para sí, este juego.
0: Eso, déjenos ahí sus opiniones en el chat, en el WhatsApp o en Instagram, a ver si, o bueno, también recomendaciones de canciones.
1: También podríamos ahí armar una playlist de recomendaciones.
0: Claro. Así que nada, en serio, gracias Maru, felicidades por el premio, gracias señor barbero. Y bueno, muy, muy orgánico todo este programa, la verdad. Quisiera volver un poco con la columna porque todavía tenemos recomendaciones. Nos quedan 13 minutos al aire, porque el aire es efímero, niño, pero el internet es eterno. Eso dijo Ferb de Phineas y Ferb en un capítulo. En realidad dijo que la fama es efímera, pero el internet es eterno. Bueno, así que acá en estos últimos minutos al aire quiero volver un poco con las recomendaciones. Estábamos hablando de John Singleton y otra peli a cargo de este brother es Poetic Justice o Justicia Poética. Aprovecho también a mandarles un saludo a la gente de Stroke Kelly, Niño Z y los emisarios del grupo, porque tienen una canción que se llama Justicia Poética. También al queridísimo amigo Kendrick Lamar, que también tiene una canción que se llama Poetic Justice. Bueno, esta gran película es un drama de amor, interpretada por Tupac y Janet Jackson. Janet Jackson como Justice, una joven peluquera y poeta, y Tupac Shakur como Lawrence o Lucky, un cartero y aspirante a rapero. ¿Qué pasa en esta peli, Mati? Tras el trágico asesinato del novio de Justice en South Central, Los Ángeles, ella tiene que lidiar con toda esa depresión escribiendo poesía. Ese es su escape. Muy rapera Justice, la verdad. Y durante un viaje en carretera hacia Oakland, comparte trayecto con Lucky, pequeño suertudo, y ambos superan sus traumas, sus fricciones iniciales, para conectar a través de sus heridas emocionales, a través de la poesía, los dos, ¿no? Una poeta y un rapero, a través de la letra y las escrituras, hacen justicia poética. peliculón también ahí.
1: Aparece Q-Tip.
0: Sí, sí, sí. Aparecen muchos raperos también de esa época, raperos, raperas, actores afroamericans. Y bueno, tiene mucho esto también del Black Power. Para ir cerrando un poco, teníamos unas recomendaciones argentas. Va, argentas y latinas. Latinas me gustaría traer, si podemos escuchar, Mati, te digo la canción que es hermosa de la peli, que es Lejanía, de Lisandro Mesa, que es la versión rebajada, por favor, que es de la peli Ya no estoy aquí. Aparece ahí. Ya no estoy aquí, es una peli latina también. Es justo ahí pre-pandemia o ahí 2019-2020, creo. Que, bueno, referencia a jóvenes mexicanos que tienen su crew, son grafiteros, bailarines y pertenecen a la cultura de las Colombia, de lo rebajado, de lo cholo. Exacto. Y bueno, tras un pequeño ajuste de cuenta en el barrio, Ulises, que es el protagonista de esta peli, se va a vivir a Harlem, a Estados Unidos, a Nueva York, y cuenta toda esta cosa de ser un latino allá que no habla inglés, pero para nada, y el chabón a través de la cumbia puede sentirse en casa de nuevo. Así que Ya no estoy aquí. Ah, pero esta es la versión acelerada, la versión original. Tiene una versión rebajada porque recordemos que todo esto hace honor a las cumbias rebajadas, a toda esta cultura mexicana que se crea un día. Esto lo hablamos en un programa de Diagonal, creo yo.
1: Del Chop and Screw.
0: Del Chop and Screw. Que de tanto calor que hacía y de tantas horas que están reproduciendo los CD, los pendrive, los vinilos, el sistema surround, se empieza a calentar la máquina y empieza a andar más lento. Y después eso lo usan como recurso musical para generar un nuevo género musical, valga la redundancia, ¿no? Así que eso, otra recomendación más actual, más latina, Ya no estoy aquí. Ahí tenemos la versión ralentizada de, bueno, Lejanía, de Lisandro Mesa, que es el tema por excelencia de esta película. A mí me toca mucho porque soy alguien que ha tenido que partir, que no en exilio, sino en busca de un sueño. Pero bueno, nada, eso es una muy linda historia de que también cuando uno vuelve al barrio no se siente parte. Cuando uno vuelve de donde era, todo cambió. Un poco lo de que hablábamos de Boys in the Hood, ¿no? Volver y que todo sea distinto. Así que eso, otra muy buena recomendación acá de parte del equipo de Diagonal Hip Hop. Otro peliculón, creo que este es colombiano, se llama Los Reyes del Mundo. Los Reyes del Mundo es como los Goonies, pero de versión Latinoamérica. Es una crew de cuatro nenes que se quedan prófugos, que se quedan huérfanos, perdón. Y en la calle, y son. Andan en bici, andan en. Uno creo que tiene un longboard. Y nada. Es como el trayecto. Uno se da cuenta de que la herencia de la familia le queda un terreno. Pero como que te dijese de acá a. No sé, la Quiaca. Y los pibes tienen que recorrer todo Colombia. Para ir al templo, porque imagínate, vivían en la calle. Son cuatro pibitos que lo único que le queda era ese testamento para ir a reclamar un terreno en la otra punta del país. Y se van en bici haciendo dedo y nada, es un peliculón, a mí me encanta. Me lo recomendó el Melty hace un par de años, así que ahí abrazo para el Melty también. Los Reyes del Mundo, película ahí colombiana. Y teníamos, bueno, ahí en la intro del programa escuchamos de promo por cierre la intro de su nuevo disco, Cómo Conseguir Guachas, la cual inicia diciendo: ¿alguien acá conoce a Gabriel Pasternak? Que es clara referencia a una parte de Relatos Salvajes, el primero de los Relatos Salvajes, el cual están en un avión y resulta que todos en ese avión conocen al mismísimo Gaby Pasternak, y que es medio una cama que Ariel les da, si no quiere spoilear tanto. Pero bueno, recomendamos Relatos Salvajes, película, peliculón argentina. Vamos a terminar acá estas recomendaciones con, bueno, esto, peliculones argentinas. La primera recomendación es Relatos Salvajes, que bueno, cuenta distintos relatos que yo la verdad que cuando la vi la primera vez dije, y sí, tranquilamente puede pasar cualquier cosa de esta acá en Argentina.
1: Sí, sí, sí.
0: Dirigida y coeditada por Damián Cifrón. Así que nada, también mundialmente premiada esta. Y creo que se hicieron remakes de esta película, ¿puede ser?
3: Mirá. Sí, se quiso imitar en algunos países, entiendo, pero... pero no, es como El Secreto de Sus Ojos también, que se quiso, claro, hacer en Estados Unidos, pero no tiene sentido. Hay cosas que funcionan solo en nuestra tierra.
0: Y bueno, recomendamos El Secreto de Sus Ojos también.
3: No la vi, ¿vos sabés?
0: No.
3: No la vi.
0: Bien. Pará. Sí, esta es la de Bombita. Esta es la que hice, pero sí, esa del presidente de la República, pelotudo. Sí.
3: ¿Quién no tenía un momento Bombita?
0: Qué escena, qué buena escena, boludo. Bueno, yo he querido meter ese cortito de audio en algún beat. Habla con tu superior. No, no hay nadie de superior. Pero qué es. Nada, nada, muy buena. Muy buen peliculón acá, Relatos Salvajes. Recomendamos también ahí El Secreto de Sus Ojos. Y por último, pero no menos importante, también aprovechamos ahí a los amigos de Promo por Cierre, que en su... en su álbum, discografía, mencionan esta película. Estamos haciendo mención de Nueve Reinas. Peliculón clave. Yo creo que de los primeros así hits mundiales, de que la gente... Viste que antes la gente acá decía, el cine argentino, malísimo, no, no, no. Yo creo que esta fue una de las primeras así para que la gente cierre un poco el locote y diga qué bien que está, estamos al nivel de cualquier drama, de cualquier película.
1: Peliculón.
0: Así que nada, Nueve Reinas es un policial suspenso según Wikipedia, pero bueno, habla un poco de los ladrones, de la viveza criolla, de que están ahí pero no están,
1: de los carteristas,
0: los
1: rateros,
0: sospechosos habituales. Cada vez que ahora, viste que ahora es difícil, o sea,
3: buena escena esa, la de los sospechosos habituales, están, sí, ahí, están observando ahí. Míralos,
1: no los ves, pero están,
0: sí. Y muy buen plot twist, yo creo que de los mejores plot twist. Bueno, también un rapero del sur que se llamaba El Fernandito, que antes se llamaba Brutal Raw, hace mención a esta película en un tema que tenía producido por El Frane, por Del Sur Estilo. Así que también quería mandarle un abrazo, porque esto de referenciar películas, va, uno cuando escribe, escribe medio lo que vivió, ¿no? Y entre eso está esto. Él decía, todo bien ejecutado como el plan de Juan en Nueve Reinas. Y bueno, después de esos miles de referencias, a quienes cargan con sus recursos literarios, porque como estuvimos viendo a lo largo de todo este programa, el cine no deja de ser, además de otro arte, un gran lugar para ir a buscar referencias, tanto a la hora de para usarlo en tus videoclips, como para la hora de samplear alguna peli que te representa, como para también algún soundtrack. ¿Quién nunca ha buscado alguna original soundtrack, algún disco de películas para resamplearlo y convertirlo en un beat de rap o del género que más le guste? Así como también recurso literario, y no solamente decir que sos tu actor favorito en la peli que interpretas, sino también dejar pequeños easter eggs, pequeñas cosas ahí que después manden a un oyente a googlear, a buscar esta recomendación. Así que yo por mi parte totalmente conforme a 100% del programa que hemos llevado a cabo los tres solos, sin invitados especiales. No quiere decir que no hayamos agradecido la presencia, al contrario, quiero agradecer muchísimo a todos los invitados, a las invitadas que hemos tenido a lo largo de Diagonal Hip Hop, pero a veces también nos gusta hacer estos programas más internos para poder charlar un poco más, tener muchas más recomendaciones.
3: Listo, le invitamos más gente.
0: No, sí, sí.
3: De acá a fin de año
1: cerramos acá. Tenemos
0: un par de invitados ahí bastante pesados, pesadas, para poder traer a la mesa. Pero bueno, eso. Y el día que no trajimos invitados, estuvo del otro lado nuestra gente ahí del chat o en el Instagram desde temprano. Subí la historia al mediodía. Y nada, seguían ahí activos hasta la tarde. Saludos a María Marta, que nos envió un mensaje. El mensaje de todos los jueves. Hola, Diagoneros.
1: Saludito a mi madre.
0: Hola, Marta. Bueno, reiteramos. Hoy fue el primer juego de 5 segundos de fama. El juego a cargo de premiar a nuestros oyentes pillos rápidos y que han estado informados y escuchando rap desde siempre. Gracias a Señor Barbero, gracias a Pilcheto, a Felma, a Roots, a Ropita Gangsta, a Be Safe, a Radio Futura, al Jueves. Y nada, los dejamos acá con la programación habitual de Radio Futura. Recuerden que hoy es el cumpleaños de Cacodelfia y va a haber radio teatro en vivo, así que vénganse a la radio a disfrutar porque esto no termina acá. Niño Santo, de el otro lado de la computadora, del otro lado de sus auriculares, de su sistema surround, y quien les habla, Don Guillermo Suave, junto a Mati Manos de Tijera, otro jueves más en Diagonal Hip Hop, un éxito. Recuerden, vecinos y vecinas, que el enemigo está en otro lado. Nos vemos el jueves que viene con más Diagonal Hip Hop.

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